0: Economía también en la UNAM. Es académico de la Facultad de Economía de la Universidad Nacional Autónoma de México, donde ha impartido cursos en los niveles de licenciatura y posgrado. Asimismo, ha colaborado como profesor en diversas instituciones privadas de educación superior, ha participado en proyectos de investigación y consultoría para el gobierno de la Ciudad de México y el gobierno federal. Actualmente se desempeña como analista económico en la Unidad Técnica de Economía, donde es responsable de la elaboración de la columna semanal Reporte Económico, publicada en el diario La Jornada. En el ámbito de formación de recursos humanos, ha dirigido 28 tesis de licenciatura y una de especialidad. Es autor de una decena de artículos publicados en revistas arbitradas y de divulgación, así como de 4 capítulos de libros en libros especializados. Sus principales líneas de investigación se centran en la política fiscal, la política energética y la economía internacional. Pues bienvenido, maestro Saúl Herrera Aguilar.
1: Muchas gracias. Gracias a la organización del programa por la invitación.
0: Gracias a usted por estar con nosotros. Y bueno, el maestro Saúl Herrera Aguilar, entre sus campos de especialidad, tiene la economía internacional. Y hoy lo hemos invitado a Diálogo con el Mundo porque justamente el día de hoy comienzan la renegociación del T-MEC, este acuerdo comercial que deriva del antiguo TELCAN, que vincula a nuestro país con Estados Unidos y con Canadá. Como sabemos, en 1994, este acuerdo, en su anterior forma, entró en vigor. En aquel entonces se nos presentó como una de las cartas credenciales con las cuales México ingresaría a la nueva economía internacional. Incluso se llegó a decir en aquel entonces que era nuestra carta de ingreso al primer mundo. Recordemos que el TELCAN anterior fue negociado por el expresidente Carlos Salinas de Gortari, con sus homólogos de Estados Unidos y de Canadá, en un intento por impulsar a México hacia la apertura de su economía y la integración de México a la economía internacional en lo que se decía en los años 90 era la pauta de la globalización. Desde entonces, desde 1994, el TELCAN, hoy T-MEC, ha sido un acuerdo comercial muy importante que ha favorecido el crecimiento de la economía mexicana y que algunos dicen nos ha convertido en una economía dependiente del mercado estadounidense, el mayor mercado en el mundo. Hay quienes señalan que el TELCAN, hoy T-MEC, ha tenido sus pros y sus contras, pero que en sentido general ha sido positivo para la economía de nuestro país. Le damos la bienvenida nuevamente al maestro Saúl Herrera Aguilar y quisiéramos comenzar con la participación de él haciéndole la segunda pregunta. ¿Podría brindarnos un balance general del funcionamiento del acuerdo T-MEC desde su creación como TELCAN?
1: Claro, hay una serie de cuestiones que hay que considerar en esta relación institucional que significa el tratado México-Canadá, México-Estados Unidos-Canadá y, bueno, el antecedente del Tratado de Libre Comercio de América del Norte. En términos generales, el crecimiento del comercio ha sido el mayor efecto positivo. Si era un comercio que para México no significaba más allá del 15-20% del Producto Interno Bruto, a un comercio que hoy representa más del 60% del Producto Interno Bruto de nuestro país. ¿Eso qué quiere decir? Que el tratado va de la mano con un proceso de apertura comercial que hizo a México una economía una de las economías más importantes en términos de exportaciones, pero también de importaciones, si el tratado ha tenido ese resultado. Hoy día tenemos un monto de exportaciones que supera los 600 mil millones de dólares. Cuando inició el Tratado de Libre Comercio de América del Norte, pues el monto de comercio que México tenía en términos de exportaciones

no llegaba ni a los 20 mil millones. Es decir, tenemos esa multiplicación del flujo comercial por exportaciones y por importaciones. Ahí hay una cuestión. El flujo comercial es un poco superior por encima del monto de exportaciones. Entonces, somos una potencia exportadora, pero dependemos mucho de importaciones para poder exportar. ¿Eso qué ha generado? Que pues el país tenga un constante déficit comercial. Es decir, hay resultados positivos en la capacidad exportadora, hay resultados que se podrían cuestionar en términos de las importaciones, y México ha estado ligado cada vez más a la economía de América del Norte, en particular a los Estados Unidos. El Tratado de Libre Comercio de América del Norte y T-MEC dio como resultado una mayor integración con la economía estadounidense, tal grado que hoy día seamos el primer socio exportador, o sea, el primer socio comercial de Estados Unidos por encima de Canadá o incluso China. Entonces, ese papel de primer socio implica varias cosas. ¿En qué somos socios? Es decir, ¿en qué áreas tenemos esa relación comercial, ¿no? Esa es una de las digamos, cuestiones que hay que considerar. Empleo, crecimiento, son cosas que van de la mano del sector exportador. Sin embargo, por el problema del déficit comercial que tenemos, no ha sido tan significativo el crecimiento en estos años de funcionamiento de los acuerdos comerciales. En promedio, el crecimiento de México, en términos económicos, apenas llega al 2% del producto. Esto contrasta con el crecimiento de las exportaciones. Es decir, tenemos un gran dinamismo exportador, pero también un gran dinamismo importador, y eso repercute en la capacidad de crecimiento del país. Uno de los resultados, entonces, con el crecimiento es ese poco encadenamiento, poco arrastre que tiene el tratado para el proceso de crecimiento. Ahora, hay que considerar que sin el tratado, a lo mejor las cuestiones serían un poco más complicadas. Es decir, tenemos desventajas y ventajas con el mercado de América del Norte. Creo que ese punto de la capacidad de crecimiento que genera el comercio es un punto de análisis importante. Empleo va de la mano del comercio, de la capacidad de comercio y también de la capacidad de crecimiento. Sector exportador, particularmente el sector manufacturero, tiende a tener un nivel estable de empleo. Entonces, tampoco ha sido un tema de crecimiento espectacular del empleo, pero sí ha dejado creación de empleos en el país en esos años, esa relación comercial. Inversión, bueno, sin duda la inversión ha sido uno de los sectores de mayor beneficio. La inversión extranjera que se recibe en México es particularmente proveniente de Estados Unidos. Es decir, el principal inversionista en nuestro país son los Estados Unidos, son los capitales estadounidenses, que se centran en la actividad manufacturera y en la actividad financiera. Entonces, esto va muy relacionado con la capacidad que tiene el país para poder establecer estas relaciones comerciales, estas cadenas de valor y cadenas de suministro que van relacionando el sector exportador de México con el mercado estadounidense. Y bueno, esos son los resultados en términos económicos. En términos, digamos, de otros aspectos, por ejemplo, los aspectos sociales, la baja capacidad de crecimiento, pues, tiene cierta repercusión sobre el Estado o sobre el bienestar social. Una economía que crece lento regularmente tiene esta problemática de no hacer que ese crecimiento logre beneficiar a la mayor parte de la población. Queda una parte de la población excluida de la dinámica económica del país, particularmente en la zona sureste de nuestro país, de nuestra nación. Es decir, esas zonas que no se logran conectar con la dinámica comercial de América del Norte resultan regularmente afectadas. Otros temas, por ejemplo, seguridad. O sea, la relación trilateral nos llevó a tener un mayor acercamiento para cooperación en materia de seguridad. Y bueno, actualmente la administración de Trump presiona demasiado en ese sentido. Otros temas, aparte, el medio ambiente, la migración.

0: Son cosas que van de la mano con esta dinámica en la que se ha enrolado México. En particular, el tema del medio ambiente es algo que nos debe preocupar a la hora de hablar del comercio. ¿Qué vinculación tiene el medio ambiente con el comercio? Las actividades productivas que son de exportación tienen una afectación en el medio ambiente, ¿no? Y cuando combinamos todos estos factores con la situación de bienestar del país, pues surge esa de necesidad de algunos sectores, por ejemplo, de moverse dentro del país o moverse fuera del país en términos de migración, por ejemplo, ¿no? Otros temas que no van relacionados directamente con los tratados, pues son temas ya un poquito más fuera de esta parte, que es el tema del narcotráfico, por ejemplo, ¿no? Pero bueno, ahí creo que el problema es un poquito más complejo de analizar, nos desviaremos un poco, pero creo que va en un paquete al estar en esa relación de integración con Estados Unidos y con Canadá.
1: De acuerdo, entonces, según este balance que tú nos ofreces, Saúl, para México el acuerdo de libre comercio con Estados Unidos y Canadá ha tenido efectos positivos, aunque quizás no tanto como podría señalarse, considerando que gracias al acuerdo la economía de México se ha vinculado aún más con la de Estados Unidos y prácticamente no ha generado actividades con un valor agregado, sino que México se habría convertido en una especie de plataforma manufacturera orientada a cubrir las expectativas y la demanda del mercado estadounidense. En este sentido, ¿cuáles son las diferencias principales que existen entre el original TELCAN con el ahora T-MEC?
0: Claro, las diferencias, bueno, primero es un mundo muy, muy dinámico, muy cambiante en todos los aspectos, en el aspecto económico, en el aspecto social, en el aspecto político, ¿no? Y la geopolítica juega un papel importante en el establecimiento de las relaciones comerciales. En los 90, pues teníamos un mundo distinto, un mundo que estaba saliendo de la Guerra Fría y que necesitaba. O en particular en América del Norte se necesitaba de una mayor presencia, una mayor influencia o cobertura por parte de Estados Unidos hacia el resto de la región. Es decir, hay un cambio en la política exterior a finales de los 80, principios de los 90, que reorienta los objetivos de la política comercial estadounidense al trato que va a dar no solamente a México, sino al resto de América Latina. Entonces, el Tratado de Libre Comercio de América del Norte estaba integrado en su momento por un total de 24 capítulos en 8 secciones que metían reglas muy, muy, muy restrictivas para evitar la competencia que tenía Estados Unidos, ya quitando el tema del bloque soviético, de otras regiones, por ejemplo, de Europa o de Asia. Entonces, esos 24 capítulos, perdón, 22 capítulos, 8 secciones, establecían, por ejemplo, en la base el trato nacional y el acceso a los mercados, al mercado estadounidense. Básicamente, el trato nacional es la llave que abre el comercio sin barreras entre los tres países. Entonces, esa es una diferencia con respecto a las relaciones que existían antes. Antes, pues, los Estados Unidos hacían concesiones. Muchas de manera unilateral o seccionadas a ciertas áreas para dinamizar el comercio entre los países socios, entre México, Estados Unidos o México o Estados Unidos y Canadá. Entonces el tratado se orientó básicamente a definir cuáles eran los sectores clave que Estados Unidos necesitaba reglamentar para poder dar ese trato nacional, condicionando el trato nacional a una regla de origen. Entonces, la regla de origen es un mecanismo que permite o que da certidumbre a los productos que tienen una integración mayor regional en términos de valor agregado y se les permite un trato preferencial. Se les quita o se les elimina cualquier barrera comercial y entonces son beneficiados moviéndose libremente en el espacio de América del Norte.

0: La regla de origen del Telecán, la más importante, se estableció en el sector automotriz. Se estableció que un 62.5% del contenido regional de los automóviles, ya sea por partes, por valor agregado, debería ser el mínimo deseable para que los automóviles o los productos de la industria automotriz que se vendieran en el espacio regional fueran tratados como productos nacionales en los tres países, es decir, que no tuviera ninguna barrera,
1: Saúl,
0: ¿no?
1: Saúl,
0: Esa regla de origen es
1: Saúl,
0: importante,
1: Saúl,
0: ¿sí?
1: un momentito. Tenemos que hacer un pequeño corte para identificar nuestra emisora. Entonces, te pido que pause tu intervención un momentito. Les recordamos que estamos aquí en Diálogo con el Mundo, programa de la Facultad de Estudios Globales de la Universidad Anáhuac. Estamos transmitiendo en Radio Anáhuac. Regresamos en un minuto.
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10: Regresamos a Diálogo con el Mundo, programa de la Facultad de Estudios Globales de la Universidad Anáhuac, México. Estamos platicando el día de hoy con el maestro Saúl Herrera Aguilar sobre las posibilidades que implica la revisión del T-MEC, que ha comenzado justamente esta semana. Y Saúl nos hablaba antes del corte sobre las diferencias que existen entre el original TELCAN con el ahora T-MEC, y hablaba en particular sobre estas cuestiones que tienen que ver con el porcentaje de participación de los países que integran el T-MEC, Canadá, México y Estados Unidos, en procesos de producción, específicamente en el ámbito de la industria automotriz. ¿Podrías continuar con lo que nos estabas explicando, Saúl, por favor?
11: Sí, claro. Les decía que para que un producto fuera considerado regional, o perdón, nacional, o tuviera un movimiento libre de

de barreras debía cumplir con esa regla de origen si del contenido de este valor regional de 62%, 62.5% más menos. Es decir, esa regla es importante porque es uno de los cambios principales con respecto al T-MEC. Otros aspectos del T-LECAN van hacia los sectores que trataba el T-MEC, pero en el T-LECAN. Por ejemplo, había un capítulo en particular para la energía y la petroquímica básica, otro para el sector agropecuario, cuestiones relacionadas a las compras del sector público, a la inversión, a los servicios, a la propiedad intelectual, a los procedimientos que el tratado implicaba, es decir, a las revisiones, por ejemplo, ahorita que vamos a hablar de revisiones, es decir, ese conjunto de reglas son significativas para un objetivo que tienen los Estados Unidos de tener una mayor cobertura, mayor certidumbre con respecto a la influencia en la región. Es decir, es un espacio, esas reglas permiten generar un espacio seguro para el comercio entre Estados Unidos y sus socios. O sea, no hay que perderlo de vista. Estados Unidos fue uno de los principales impulsores de este tipo de reglas. Bueno, el T-MEC es un tratado que va evolucionando en función del comercio, de las diferentes áreas de comercio que van cambiando en estos años, es decir, de los 90s para acá, de los 90s del siglo pasado, para los 20s de este siglo, pues ya tenemos más de 30 años. Entonces, el mundo y la economía es otra. El tratado México, Estados Unidos, Canadá es un tratado más amplio. En particular, tiene 34 capítulos y esos 34 capítulos incluyen temas que no se habían tocado en el T-LECAN y temas muy importantes. Por ejemplo, se integró un capítulo laboral, se integró un capítulo medioambiental, que son temas que en la revisión, ahora que no se ratificó la vigencia del tratado, en estas negociaciones que acaban de establecerse, van a ser significativas. El tema laboral y el tema ambiental. Otros temas, por ejemplo, el comercio electrónico. Es decir, en los 90s el comercio electrónico era incipiente y no había una certidumbre jurídica, o sea, no había un conjunto de reglas para este sector, ¿no? Por ejemplo. Otras áreas importantes que van a incluirse en el tratado, en el T-MEC, son capítulos relacionados, por ejemplo, con las pymes. Las pequeñas y medianas empresas no tenían un espacio considerado, un capítulo considerado dentro del T-LECAN. El capítulo de competitividad, de la anticorrupción, son sectores significativos. Es decir, se amplía el tema, la cantidad de temas del T-LECAN al T-MEC porque la relación comercial tiende a generar nuevos sectores, a necesitar nuevas precisiones con respecto a la normativa y también, obviamente, a garantizar a los Estados Unidos una mejor condición para restablecer su capacidad de crecimiento. Es decir, Estados Unidos es uno de los in mayores interesados en que se tenga ese tratado porque, en cierta manera, es el país más beneficiado de esta relación, ¿no? Entonces, uno de los puntos interesantes en la negociación entre el T-LECAN y el T-MEC fue sin duda la vigencia. Entonces, a diferencia del T-LECAN, el T-MEC sí tiene establecido las cláusulas de vigencia en el capítulo 34, en las disposiciones finales. Y creo que ese es un punto que hay que destacar por las condiciones actuales. En estos momentos se está hablando de que Estados Unidos ha rechazado que se siga con esas revisiones que se tenían diseñadas para funcionar cada 6 años. Es decir, el Tratado México-Estados Unidos-Canadá tiene una vigencia de 16 años y había revisiones periódicas, por ejemplo, la primera revisión tocaba este año, ¿no? Entonces, las disposiciones que se establecieron en el capítulo 34, el apartado 7, implican que si Estados Unidos no está de acuerdo con esas revisiones plurianuales, ¿no? Puede entrar un mecanismo de revisión anual. Entonces,

0: Esa es otra diferencia muy importante entre el TLCAN y el T-MEC. Sí está especificado la vigencia y las condiciones de revisión del acuerdo.
1: Te agradecemos esta explicación tan detallada que nos has dado sobre no solamente las diferencias que existen entre el anterior TLCAN y el actual T-MEC, sino también esta precisión que destacas sobre la vigencia del acuerdo. Justamente el día de hoy se ha anunciado que el gobierno estadounidense, encabezado por Donald Trump, prefiere realizar una revisión anual que tenía. Había generado el conocer la postura del gobierno estadounidense con respecto a esto, había generado una gran inquietud en los gobiernos participantes y también en los mercados. El sector empresarial había manifestado su interés por saber qué iba a pasar. Ya también la presidenta de nuestro país, la doctora Claudia Sheinbaum, ha dicho que independientemente de lo que decidiera el gobierno estadounidense, el T-MEC va a mantenerse vigente hasta el 2036. Y en este punto yo quisiera preguntarte, Saúl, lo siguiente. Ya desde la campaña electoral que condujo a Donald Trump a su primera gestión presidencial, el actual ocupante de la Casa Blanca había amenazado con renegociar el acuerdo antes conocido como TLCAN, calificándolo como uno de los peores acuerdos jamás creados. ¿Cuáles eran los inconvenientes que Trump le achacaba al TLCAN? Y si Trump fue quien presionó para convertir el TLCAN en el actual T-MEC, ¿por qué ahora sigue mostrándose inconforme con el contenido del actual tratado?
0: Sí, de hecho, de las primeras acciones en materia de política comercial que tomó Donald Trump en su primer mandato fue la revisión del acuerdo con Canadá y con México. Creo que el punto principal de ataque, de hecho, no lo creo, es seguro, porque así lo manifestó, es que el acuerdo generaba un resultado negativo para la economía estadounidense, sobre todo por el déficit comercial que se generó en esta relación con México. Es decir, México tiene un superávit comercial con los Estados Unidos a partir de este proceso de integración. Entonces, ese superávit, que para ellos es déficit, es decir, Estados Unidos. En ese sentido, de acuerdo a sus cuentas, compra más de lo que vende a México. Y esa situación fue uno de los caballos de batalla de la campaña de Trump para decir que el acuerdo era desastroso, que responsabilizó a esta relación comercial como uno de las responsables de la pérdida de empleo en el país. Vecino, ¿no? En Estados Unidos. Y eso pues alimentó los votos de las zonas donde hay afectaciones por la pérdida de empleos a partir de los acuerdos comerciales.
1: Ok, de hecho, la relación incluso es más compleja. Tú eres economista y conoces con mayor detalle esta situación, pero los déficits comerciales que ha arrastrado Estados Unidos no son producto de una decisión que comenzó a funcionar en 1994. Los déficits comerciales de Estados Unidos tienen por lo menos como origen la década de 1970. Y no solamente son con México y con Canadá, sino con varios países. En este sentido, ¿qué puede esperar Canadá y México de un gobierno estadounidense cuyo titular desprecia los acuerdos comerciales al señalar que el mundo se ha aprovechado por mucho tiempo de Estados Unidos?
0: Bueno, habría que decir que Estados Unidos es una de las economías más beneficiadas con estos acuerdos comerciales. Tienen déficit comerciales, obviamente por la estructura productiva que fue generando deslocalización de producción en Estados Unidos y relocalización en otras áreas geográficas, por ejemplo, en Asia o en México o en Canadá. Sin mucho del comercio que se hace y que se intercambia entre los tres países o Estados Unidos y el resto del mundo, tiene que ver con comercio intrasector, es decir, las grandes cadenas globales de valor y de suministro, y también con esta condición de Estados Unidos, por ejemplo, de buscar alternativas de suministro baratas, es decir, Hay una relación que hay que detallarla al hablar de la posición que tiene Trump con respecto al problema comercial, que a los Estados Unidos, pues yo digo que no puede decir tajantemente que el déficit comercial es un elemento negativo para ellos. Es una cuestión que va generándose a lo largo del tiempo. Y creo que hay necesidad de ir detallando en qué sectores sí hay pérdidas, por ejemplo, en qué sectores hay ganancias a partir de este intercambio comercial, ¿no? Entonces, esa es la cuestión, ¿no? Por ejemplo, una parte importante del déficit comercial entre México y Estados Unidos, es decir, de que México vende más a Estados Unidos de lo que compra, o al revés, ¿no? De que Estados Unidos compra más de lo que vende a México, está relacionado con la industria automotriz. Y hay una cosa muy importante a destacar. México no tiene, bueno, hasta hace poco, una firma automotriz propia. Es decir,
1: Así es.
0: gran parte del comercio que se hace en el sector tiene que ver con firmas estadounidenses o con firmas de otras partes del mundo. Entonces, no es tan significativo esa apreciación por parte de Estados Unidos, ¿no?
1: En este sentido, como tú bien señalas, en gran medida este acuerdo fue producto de un escenario internacional donde hubo nuevos elementos. Ya no es la misma economía estadounidense de los años 50, 60, donde este país prácticamente era la fábrica donde se producían los productos que abastecían a gran parte del mercado internacional, sino que se ha dado un proceso de relocalización y hoy empresas como Ford, como General Electric, perdón, como General Motors, tienen que realizar parte de sus procesos productivos fuera del mercado estadounidense. Y esto ha beneficiado a México porque México se ha convertido en uno de los principales centros de ensamblado automotriz en el planeta. ¿Es posible, de acuerdo con esta lógica, revertir el déficit comercial que pretende Donald Trump y hacer que las fábricas de las empresas estadounidenses vuelvan a generar empleo en Detroit o en algunas partes de nuestro vecino del norte?
0: No, yo creo que esta condición difícilmente va a poder revertirse porque la lógica de las firmas es clara, la lógica está en función de la búsqueda de minimizar costos y obtener el máximo rendimiento posible de las inversiones. Entonces, si las firmas son o tienen la capacidad de elegir el lugar donde localizarse, entonces van a aprovechar esa capacidad para minimizar los costos. Y hay un punto importante en los costos que hace la diferencia entre la localización, y eso refiere a los costos laborales. Hay una brecha laboral, perdón, a una brecha de salario importante entre México y Estados Unidos que impide que se regrese al modelo de producción donde todo se fabricaba en Estados Unidos, porque a las firmas no les conviene. O sea, los grandes beneficiarios de esta relación comercial son firmas que han aprovechado las ventajas de establecerse en regiones donde los costos son menores, los costos laborales, los costos ambientales, es decir, aprovechan esa facilidad de movimiento de sus recursos de capital para poder invertir en estos países donde les resulta más barato producir. Claro, hay un beneficio adicional que se genera por el empleo que se produce en los lugares donde se establecen las plantas, o cierto nivel de transferencia de tecnología. Hay que discutir ese tema de la transferencia de tecnología a las economías que reciben inversión, por ejemplo. Entonces, creo que esa posición de Trump de volver a hacer grande a América, Make America Great Again, creo que no es más que un discurso político, es en función de un interés particular, pero la realidad, las condiciones son casi irreversibles.
1: Muy bien, estamos conversando aquí en Diálogo con el Mundo el día de hoy con el maestro Saúl Herrera Aguilar. Estamos hablando sobre la renegociación del T-MEC, el acuerdo comercial que vincula a México con Canadá y en Estados Unidos. Y vamos a continuar, estamos a punto de hacer un nuevo...

0: corte de identificación de nuestra emisora y vamos a regresar para el último bloque de este programa. Les recordamos que Diálogo con el Mundo es un programa de la Facultad de Estudios Globales de la Universidad Anáhuac, México, que se transmite todos los jueves a las 6 de la tarde aquí justamente por Radio Anáhuac. Vamos a hacer un corte de identificación de nuestra emisora y regresamos en un momento.
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3: Regresamos a Diálogo con el Mundo, programa de la Facultad de Estudios Globales de la Universidad Anáhuac, México. Hoy estamos platicando con el maestro Saúl Herrera Aguilar, quien amablemente ha aceptado nuestra invitación para conversar sobre las perspectivas de la renovación del T-MEC, este acuerdo comercial que vincula a nuestro país con México y con Estados Unidos, con Canadá y con Estados Unidos, y que el proceso de renegociación justamente se está realizando a partir de esta semana. Ya el gobierno estadounidense, como mencionábamos, ha manifestado su intención de someter el acuerdo a revisiones anuales y a

0: pesar de esta posición del gobierno estadounidense, ya las autoridades mexicanas han señalado que el T-MEC se mantendrá por lo menos durante 10 años más y que ahora lo que procederá será realizar una serie de revisiones anuales que posiblemente impliquen mayor dificultad. A lo mejor el gobierno estadounidense va a querer hacer ajustes, va a querer sacar algunas ramas del acuerdo, pero el acuerdo tiene que permanecer al menos hasta el 2036. En este punto hemos estado hablando sobre cómo esta postura del presidente Donald Trump de querer que las fábricas de Ford, de General Motors, regresen a Estados Unidos, pareciera más parte de un discurso político orientado a captar votos que parte de una realidad económica factible. Saúl nos mencionaba que en última instancia la lógica de todo este movimiento atiende a las necesidades de las grandes empresas. Las grandes empresas siempre van a buscar minimizar sus costos de producción y obtener el mayor número de ganancias posibles. Y aprovechando que estamos hablando sobre este tema, me permitiría recordar que hace no mucho tiempo el propio Donald Trump, quien como sabemos también es un empresario en el sector inmobiliario, tiene campos de golf, tiene hoteles, y él decía hace no mucho que para abastecer de todos los elementos como las toallas, la ropa, los uniformes que sus empleados utilizan en los hoteles de su propiedad, él no tuvo otra alternativa más que proveerse con empresas que producen esos artículos en China. Entonces, el mismo presidente de Estados Unidos que ha dicho que el T-MEC es un acuerdo desfavorable que perjudica a Estados Unidos, en la vida real se muestra como un empresario que compra donde le resulta más barato hacerlo. ¿Qué implicaciones tiene, considerando estos antecedentes, para qué pueden esperar? ¿Cuáles son las perspectivas para el T-MEC en una época en la que la mayor economía del mundo ha hecho de los aranceles su arma para brindar su capacidad productiva? ¿Qué podría pasar con el T-MEC si el gobierno estadounidense decide no ratificarlo?
1: Ok. Bueno, creo que el tema de la no ratificación para la revisión plurianual y la necesidad o la imposición de revisar cada año el tratado tiene en particular las siguientes implicaciones: una mayor incertidumbre. Ese es el punto. Es decir, Canadá y México van a enfrentar una mayor incertidumbre por la posibilidad de cambios en la política comercial de Estados Unidos en función de sus necesidades. Por ejemplo, si se revisa las reglas de origen cada año o las disposiciones en materia de inversión, ¿no? Eso genera incertidumbre para el sector empresarial. Entonces, en términos de inversión, el primer efecto de esta posición que tiene Donald Trump es generar mayor incertidumbre. Creo que ese es uno de los puntos más importantes a considerar con la situación actual. Segundo, esa incertidumbre para los Estados Unidos implica un mayor poder de negociación. Es decir, la cláusula que está buscando impulsar Estados Unidos de revisión anual le va a permitir, por ejemplo, condicionar en términos laborales, ambientales, en cambios de reglas de origen, en las relaciones que México o Canadá tienen con China, a la revisión o las condiciones de funcionamiento del T-MEC. Es decir, por un lado genera incertidumbre a sus socios, por el otro aumenta su poder de negociación. Y en tercero, se incrementa la vulnerabilidad de las economías socios. Es decir, esta vulnerabilidad porque en gran medida el crecimiento de los dos países, es decir, Canadá también tiene una exportación mayoritariamente dirigida hacia los Estados Unidos, al igual que en México es cerca del 80% de sus exportaciones se venden en los Estados Unidos, que tu socio te condicione cada año al mantenimiento del acuerdo hasta 2036, que se

lleven estas revisiones, pues eso genera esta vulnerabilidad en aspectos, por ejemplo, de la evolución del empleo, por ejemplo, si eso se hace vulnerable el sector industrial que está relacionado a la exportación, ¿no? A la generación de empleo, a las decisiones de inversión.

0: es un juego de poder el que está estableciendo Estados Unidos al condicionar el tratado a una revisión anual. Y creo que hay que considerar una cosa, en noviembre hay elecciones en Estados Unidos y seguramente algunas cosas van a ir cambiando en este intermedio de movimientos políticos. Le quedarán 2 años a Donald Trump. Habrá que ver qué va a pasar en estas elecciones, si pierde su poder el partido republicano. Si pierde la mayoría, por ejemplo, en las cámaras, seguramente hay cosas que van a ir cambiando, ¿no? Entonces, para nosotros, para México y para Canadá, como socios de Estados Unidos, vamos a enfrentar una mayor inestabilidad y estar condicionados a lo que ellos decidan, ¿no? Bueno, en términos, digamos, de lo que debería hacer México, bueno, México tiene una posibilidad de utilizar este panorama como como un incentivo para diversificar las relaciones comerciales del país y no solamente concentrarse en Estados Unidos. Es decir, hay acuerdos con Europa que también hay que ver cómo van a funcionar a partir de esta renovación del EQM. Hay relaciones y acuerdos con América Latina, hay acuerdos con Asia y el tema con China es un tema muy especial. Porque ahí entra una posibilidad de convertir a alguien que es que nos compite, o sea, China nos compite en muchos aspectos, pero también podemos convertir en un socio estratégico si es que las relaciones con Estados Unidos se deterioran. Ahora, esa es una posibilidad. Creo que a la larga los tomadores de decisión en Estados Unidos van a reconsiderar esta posición radical de Trump. A medida que Trump pierda poder, las cosas van a ir cambiando.
1: Y en última instancia, lo que se desprende de lo que nos cuentas es que Estados Unidos necesita el T-MEC para poder seguir siendo competitivo y poder mantener una economía, digamos, en crecimiento. ¿Estaría entonces el gobierno estadounidense dándose un balazo en el pie en caso de que se niegue a dar su visto bueno para la permanencia y prolongación del T-MEC, en el sentido de que justamente nos concentramos nuestra atención en lo que pasa en Estados Unidos, el T-MEC, pero del otro lado del mundo, China se ha convertido ya en la segunda mayor economía del planeta y China en los últimos años ha logrado consolidar un mercado asiático donde prácticamente está el futuro de la economía internacional. Casi no se habla nada de este lado del mundo, de la RECEP, la Asociación Económica Integral Regional, con la cual China se ha consolidado como el centro de la economía asiática y muy posiblemente, yo lo he comentado en otros espacios, China está disfrutando y casi casi hasta comiendo palomitas mientras ve estos movimientos erráticos de la administración Trump. ¿Cómo consideras tú esta posición?
0: Bueno, creo que el mundo está girando hacia China, no solamente Asia o los países que están en el RCEP. De hecho, mucho de lo que platicamos luego en la clase que imparto aquí en la UNAM, que es integración económica, y siempre dejamos al final como un tema muy, muy especial el tema de Asia y el modelo que se tiene para establecer las relaciones comerciales en Asia, ¿no? China, pues, tiene un puntal importante en sus países vecinos, por ejemplo, en la ASEAN, ¿no? La ASEAN es un elemento fundamental en la política comercial de China. Y luego las relaciones que establece con Japón o con Corea, ¿no? Entonces, el trato es distinto, es decir, China busca más, ¿no? Es una complementación y por lo que hemos revisado, tiende a hacer más acuerdos y alianzas con este grupo de países que lo que está haciendo Trump en América del Norte. Entonces, siento que es una política muy errada. Obviamente es una posición que siempre ha manifestado Donald Trump desde su primer mandato, de hacer que Estados Unidos domine a los socios en lugar

0: de buscar estos mecanismos de cooperación, ¿no? Por ejemplo, China tiene una gran relación comercial con Vietnam, ¿no? Y a diferencia de lo que pasa con México, Vietnam crece al 7%, 8% anual. Es decir, no está condicionando la relación de crecimiento el comercio que establece China con Vietnam, por ejemplo, sino que está en una especie de relación positiva con estos países, ¿no? Con los países del sudeste, ¿no? Y en otras posiciones, incluso con Taiwán. O sea, Taiwán es un espacio que no es reconocido por ejemplo, en Naciones Unidas o en otros espacios internacionales, no es reconocido como una autonomía. Y está el conflicto político, ¿no? Entre Taiwán y China, pero China tiene relaciones comerciales con Taiwán y las utiliza cuando hay necesidad de reorientar las cadenas de valor para evitar, por ejemplo, las sanciones comerciales de Europa o de Estados Unidos. Es decir, Taiwán tiene trato preferencial en Estados Unidos, ¿no? Entonces, creo que es una política muy rústica la que implementa Trump. Y sí, se podría decir que hay cierta consideración sobre el tiro en el pie. A la larga, si se mantiene esta posición, pues Estados Unidos va a tender a dejar de ser el país hegemónico, que todavía falta un poco, porque en el tema financiero ahí hay que analizar varias cosas, ¿no? Finalmente, gran parte del comercio y de los movimientos financieros se hacen en dólares, y ahí está el punto. Pero China va creciendo en su espacio, y no solamente en Asia. China tiene un pie en África y otro pie en América Latina, ¿no? En particular en América del Sur. Entonces, eso va a significar un nuevo orden a la larga.
1: Y ahora también en Medio Oriente e incluso en Europa. Por
0: ¿Sí?
1: ejemplo, a mí me asombra saber que uno de los puertos que dan acceso prácticamente al comercio marítimo en Europa, que es el puerto del Pireo en Grecia, ahora ya es administrado por los chinos.
0: Efectivamente. Y esa, es decir, esos espacios que antes pues eran pues cubiertos por Estados Unidos, están siendo cubiertos por China. Es decir, desde el 2009, o sea, ese es un tema ya largo, la posición financiera de Estados Unidos y las condiciones de activos de muchos países desarrollados fueron debilitándose a medida que tuvieron que enfrentar esta crisis financiera, mientras China tuvo una gran fortaleza para enfrentar la crisis y salir de compras, es decir, expandir su presencia en términos comerciales, también en términos de capital. Es decir, China aprovechó el momento para adquirir, invertir, diversificar, ¿no? Cosa que Estados Unidos no está haciendo, ¿no? Al contrario, se está ensimismando en la región y dentro de la economía. Esa política de te golpeo primero y después negociamos, creo que no le ha funcionado muy bien a Trump. Hay que ver el caso con Irán. Ese caso es muy significativo. La presión que generó este conflicto en el mercado energético. Y ese es un referente de lo que está haciendo mal Estados Unidos por la idea de mantener una presencia, una hegemonía mundial, que si no es por las buenas, es por las malas, ¿no?
1: Sí, y en este sentido también me gustaría recordar que el mismo presidente Trump hace unos días, al referirse a lo que ha pasado justamente en la guerra contra Irán y lo que, haciendo un símil con lo que hizo Estados Unidos a comienzos de este año en Venezuela, decía, es que nos está yendo muy bien en Venezuela. Recuerden que esa incursión la realizamos en un día. Y ahora estamos beneficiándonos del petróleo venezolano. Somos como piratas, lo dijo tal cual, y hemos pagado el costo de la guerra 20, 30 veces. ¿Qué podríamos esperar a corto plazo y a mediano plazo de un gobierno estadounidense cuyo titular se expresa en tal forma? Y te voy a pedir, por favor, perdón, pero el tiempo es implacable en radio. Que procures hacer un comentario muy, muy, muy, muy, muy resumido, por favor, Saúl.
0: Sí, claro. Bueno, yo creo desde, bueno, ya los años de experiencia, que Bueno, ningún mal es para siempre. O sea, finalmente.

0: Estados Unidos y su posición tienen mucho que ver con quién dirige, quién toma las riendas políticas, y la posición de Trump se ha ido debilitando. Creo que, bueno, siendo optimistas, cambiará una vez que termine su mandato. Veo muy difícil la reelección. Y creo que ese es un punto importante, ¿no? Creo que no puede permanecer por siempre así Estados Unidos en esa posición, menos con este tipo de personajes tomando decisiones.
1: Pues muchísimas gracias. Lo cierto es que la plática ha estado muy interesante. Podríamos seguir continuando hablando sobre este tema, pero el tiempo nos limita. Agradezco la participación del maestro Saúl Herrera Aguilar, quien ha estado con nosotros hoy en Diálogo con el Mundo para hablar sobre las perspectivas de la renegociación del T-MEC. Muchísimas gracias, Saúl.
0: Gracias.
1: Esto así,
0: Gracias.
1: gracias a ti. Esto ha sido Diálogo con el Mundo. Hoy tenemos en los controles técnicos a Camila Muñoz, muchísimas gracias. También Mario Martínez, quien se anda dando sus vueltas por aquí. Y los esperamos el próximo jueves a las 6 de la tarde, donde Diálogo con el Mundo volverá una vez más para discutir temas de la actual agenda internacional. Muchísimas gracias por su atención y buenas tardes.
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5: Hola, hola, ¿cómo están? Muy buenas tardes a todos. Bienvenidos a un programa más de los Kaisers aquí en Radio Anáhuac, 1670 AM. Otra vez una semana deportiva muy movida, como ya estamos acostumbrados desde hace algunas semanas. Y quisiera darle la bienvenida a mis compañeros. Luma, ¿cómo estás? Bienvenido.
6: ¿Qué tal? ¿Cómo están todos? Gusto saludarlos el día de hoy.
7: Con mucho de qué hablar. Feliz de estar de regreso sin pausa entre programa y programa.
5: Gabito.
8: Pues bueno, la verdad, muy, muy emocionado. Creo que fue una semana interesante, con muchas cosas de qué hablar. Y bueno, sin más preámbulo, empecemos el programa, ¿no? Tenemos cosas de qué hablar y esperemos que podamos abordar la mayor cantidad de temas posibles de la manera más profunda posible.
5: Claro que sí, claro que sí. Pues, semana movida, como ya lo mencionaba, semana muy movida dentro del deporte. Pero si les parece, vamos a empezar aquí en México con el tradicional segmento de inicio, como lo es la Liga Mexicana de Béisbol. Vámonos con las posiciones de la Conferencia Norte. En primer lugar están los Toros de Tijuana. En segundo, el Caliente de Durango. En tercero, los Charros de Jalisco. En cuarto lugar, los Sultanes de Monterrey. En quinto lugar está Monclova. Y en sexto lugar está Aguascalientes. Vemos que la zona está muy competida. Han estado cambiando todas las posiciones dentro de lo que hemos platicado en los programas pasados. Y en la Conferencia Sur, ya lo que mencionábamos el programa pasado, Sin noticias nuevas, los Diablos Rojos siguen como líderes de la Conferencia Sur. En segundo lugar están los Olmecas de Tabasco. En tercer lugar, los Guerreros de Oaxaca. En cuarto lugar, los Pericos de Puebla.

0: En quinto, los Bravos de León. Y en sexto, los Tigres de Quintana Roo. Veracruz bajó al noveno puesto. El Águila de Veracruz, que es nuestro equipo, bajó al noveno puesto. Sin más preámbulo, podemos pasar a la Fórmula 1. Shem, ¿qué nos tienes preparados para el día de hoy?
1: Para sorpresa de nadie, Russell vuelve a ganar la carrera. Una pausa rápida. Portugal y Croacia acaban de empatar su
0: Sí.
1: partido.
2: Wow.
1: 2-2 al minuto 104.
0: Están checando, está en revisión el gol. En un momento les platicaremos qué resulta. Pero, por favor,
1: Les
0: prosigue.
1: decía, Russell ganando la carrera, Mercedes sigue demostrando que con o sin los cambios que les van a, que según les aplicaron por temas de reglamento, sigue dominando. Max Verstappen en segundo lugar y Antonelli para terminar el podio. De ahí Oscar Piastri, Hamilton para completar el top 5. Otra semana en la que no se ve casi nada, por no decir absolutamente nada, de Ferrari. Esperemos que puedan hacer algo para volver a meterse en la pelea. De ahí los abandonos de la carrera: Lance Stroll, Carlos Sainz y los dos Cadillac, Sergio Pérez y Valtteri Bottas. Esos últimos dos, ambos por problemas en los frenos. De ahí nos vamos la próxima semana al Gran Premio de Gran Bretaña, en el que me gustaría decir que espero algo, pero me huela que va a acabar igual que las últimas 27 carreras.
0: Sí, claro que sí. Me parece que igual vamos a ver una dominancia de Mercedes, lo que queda de aquí al break de verano,
3: Por lo
0: que
3: menos,
0: ya no
3: por
0: debe
3: lo
0: faltar
3: menos,
0: mucho.
3: ¿no? Por lo
0: Sí,
3: menos. Por lo menos.
0: por lo menos en lo que esperamos a que vuelvan los equipos con las mejoras después del break de verano. Le acaban de anular el gol a Croacia.
1: Sí,
2: Acaban de anular
1: ya
2: el gol.
1: rectificaron.
0: Fuera de juego. Por fuera de juego.
2: Exactamente.
0: Por fuera de juego. Bueno, Portugal.
1: Ahora, lo que yo no me explico es cómo están jugando el minuto 105, si solo agregaron 10 de reposición, pero
0: Sí, ya ves. En lo que
1: cosas de
0: checaban.
1: equipo. Maravillas del torneo.
0: Pero bueno.
1: Te dejamos, Gabo, con el tenis.
0: Adelante, por favor, Gabito.
3: Bueno, pues como algunos de ustedes sabrán y otros tal vez no, se está jugando el tercer Grand Slam del año y el penúltimo. Solo queda el US Open y se está disputando en Inglaterra, cerca de Londres, en un poblado llamado Wimbledon, en donde es un cuadro de 128 jugadores. Y se juega el mejor de 5 sets, como los 4 Grand Slams del año. No es como un torneo habitual en donde se juega 2 de 3, sino 3 de 5. La final será en el Central Court, como bien saben, la cancha central y la más grande de Wimbledon, el 12 de julio. Es una superficie de hierba, la única superficie de hierba de Grand Slam. Y para mi gusto personal, la mejor superficie de tenis. No sé qué opinan, porque en mi justificación es la más elegante y la más conservadora, pero no sé
0: No,
3: qué opinan.
0: claro, se tiene esta costumbre de que todos los jugadores deben de vestir de blanco,
3: Exacto.
0: lo cual me fascina,
3: Sí.
0: me encanta que eso siga siendo una costumbre. No sé, ¿tú has jugado en todas las superficies?
3: Sí, he jugado en las tres superficies, ahora sí que generales, que es pasto. No he jugado pasto natural, no he tenido la oportunidad. He jugado en pasto artificial, como pádel, o
0: Como si
3: sea,
0: fuera
3: como si
0: pádel.
3: fuera pádel, en arcilla y en duro. La verdad, mi favorito es pasto, y la arcilla es la que menos me gusta.
0: ¿Qué cambia de
3: Pues
0: la
3: para
0: cancha de
3: empezar,
0: pasto
3: cambia
0: de
3: mucho
0: arcilla?
3: el estilo del bote de la pelota. En la cancha dura es un juego mucho más rápido, donde la bola bota más profundo y no tan alto,
0: Claro.
3: y en arcilla y en pasto la bola muere mucho, y sobre todo en pasto el bote es muy muy irregular, porque recordemos que el pasto no es una superficie perfecta, ni mucho menos. Digo que la arcilla tampoco, pero es todavía un poco menos imperfecta que el pasto. Y bueno, prosiguiendo, ahorita estamos en la segunda ronda, la ronda de 64. Y bueno, por otro lado, este torneo de pasto favorece mucho mucho a Novak Djokovic, 7 veces campeón del mismo. Y bueno, sigue buscando su 25ª victoria de Grand Slam. Ya es el tenista varonil con más victorias, pero está empatado con Margaret. No me acuerdo cómo es su apellida, pero es una señorita ya mayor, ya no juega, que ganó también 24 Grand Slams. Y bueno, ahora sí que Sinner es gran favorito todavía para ganar
0: Otra
3: esto
0: vez.
3: otra vez, a pesar de que Zverev haya ganado el pasado Grand Slam. Y bueno, Alcaraz ausente por su lesión de muñeca.

0: Y bueno, ha habido muchas condiciones climáticas no favorables por la lluvia que ha habido. Y bueno, está Yannick Sinner, para mí el máximo favorito. Y bueno, por otro lado está Alexander Zverev, que avanzó cómodamente a segunda ronda después de vencer a Valentin Rudder. Por otro
1: Finaliza el partido Portugal-Croacia. Avanza
0: Finaliza ya.
1: Portugal 2-1 después de 18 minutos agregados. Disculpa.
0: No, no, al contrario, gracias por avisar, gracias por la noticia. Y bueno, por otro lado, Djokovic, que a sus 39 años vence en 3 sets seguidos al griego Stefanos Tsitsipas, un tenista que nada más no encuentra su rumbo. Y bueno, por otro lado está Taylor Fritz, Alex de Minaur, Matteo Berrettini y otros londinenses como Jack Draper. Pero lo más sorprendente de todo es Ben Shelton, mi prodigio, eliminado en primera ronda. No puede ser, por un finlandés que pasó por wildcard, o sea, pasó
2: de wildcard
0: de milagro. Un partido de Shelton bastante regular y bueno, un muy buen partido del finlandés, no me acuerdo de su apellido. Y bueno, Casper Ruud también se va rápido, así como Andrei Rublev. Y bueno, pues eso básicamente es lo que ha pasado hasta la fecha en Wimbledon.
3: Te quería preguntar, vi un rumor hace unas semanas de que Serena Williams jugaba.
0: Sí, jugó.
3: Ya jugó.
0: Ya perdió, pero jugó. Perdió en primera
3: Entró
0: ronda.
3: Como wildcard, ¿no? Tengo
0: No,
3: entendido.
0: No, a ella le dieron un pass. Como las leyendas del tenis, como a Stan Wawrinka ahorita, o a Gael Monfils hace unos años, que ya cuando son muy grandes y ya les dan como un pase directo, digamos. No tienen que jugarse la quali. Y bueno, pasó, se lo dieron ahora sí que directo por ser Serena Williams.
3: Sí,
0: Perdió en
3: claro.
0: primera ronda, no estaba en forma ni mucho menos, pero vaya, el espectáculo de volver a ver a
3: Claro.
0: Serena Williams. Y el año pasado vimos a Venus Williams, su hermana también.
3: ¿Qué darías por volver a jugar, por
0: No,
3: volver a ver jugar a
0: no,
3: Nadal o a Federer?
0: uff, no, no, y más en Wimbledon Federer, oye,
3: Claro.
0: es como el Nadal de Roland Garros. Digo, no sé si a ese nivel, pero bueno, independientemente de todo, es un Grand Slam muy elegante, muy conservador y mucho que esperar, pero bueno, no sé si quieran pasar al siguiente segmento.
1: Pues yo digo que antes de hablar del mundial y de irnos al corte comercial, podemos mencionar cosas sobre fútbol que han pasado en nuestro país, en la Liga MX, que ya muy pronto va a comenzar.
3: A ver,
1: Por
0: venga.
1: ejemplo, la llegada de Sebastián Córdoba al equipo de los Pumas, una
0: Y
1: llegada que nadie se
0: bombas.
1: esperaba.
0: Y vaya que fue sorpresa,
1: Sí,
0: ¿eh?
1: vaya que fue sorpresa, no hubo bueno, al menos que yo haya visto ninguna
0: No.
1: filtración que hayamos conocido. También llega el jugador Pocho Guzmán, el Víctor Guzmán llega al Toluca después de estar con el Atlas por préstamo. Llega al Toluca,
0: A mi Toluquita.
1: efectivamente, y bueno, el Toluca se despide creo que de unos cuantos jugadores.
0: Sí.
1: El Atlas celebra aniversario, saca un jersey conmemorativo
0: Conmemorativo.
1: con detalles dorados, bastante bonito. Muchas felicidades, equipo Atlas. Y igual Pumas cambia de patrocinador. Con la llegada de Puma, pues nos recuerda a torneos, campeonatos que tuvimos hace mucho. Muchos le llaman la maldición Nike, esperemos que así sea. Ya entrena el equipo con la nueva indumentaria, pero aún no se presentan oficialmente las playeras. Sin
0: Las
1: embargo,
0: playas.
1: existen ligeras filtraciones, ¿no?
0: Claro que
4: Y
0: sí.
4: yo sé que no, pero. ¿Y si sí?
1: ¿Y si sí? ¿Y si es esta
4: ¿Y
1: vez?
4: si es este año?
1: Pues igual Cruz Azul hace unos cambios en su plantilla. Charlie Fútbol regresa al Atlante. Necaxa creo que igual
3: Necaxa
1: cambia
3: se va a Boit.
1: a Boit. Cambia de firma a
3: Es lo que a
1: Boit.
3: mí me parece un error. Espero que saquen una camiseta bonita, que se vea bien. Y que me calle en la boca, pero a mí me pareció un error volver con Boit.
1: Exacto, y pues hablando mundialmente, igual el Fútbol Club Barcelona presenta su nueva indumentaria 2026-2027. A mi parecer bastante bonita, no sé si tuviste oportunidad de verla, Shem.
4: Aún no la he visto.
1: Ya nos darás tu opinión. Para mí, algo igual, con ligeros cambios, como suelen ser.
3: Si no está roto, no lo arregles, bien dicen por ahí.
1: Exactamente, si te funciona una temporada, sigamos así, ¿no?
3: Exactamente. Exactamente.
1: Algo que comentar sobre el fútbol internacional.
3: Fútbol internacional.
4: El Barcelona sigue en su intento de fichar
1: A Julián,
4: a Julián.
1: a la arañita.
4: A la arañita. Laporta ha salido en repetidas ocasiones a decir que esto no se va a quedar así. Ya veremos. Me parece.

0: Parece que el Atlético de Madrid está bastante convencido de que Julián no se va.
1: Pero te voy a decir una cosa y algo que yo vi el otro día. Creo que me parece que para el Atlético de Madrid lo mejor es ya dejarlo salir. Evidentemente el club sabe que Julián Álvarez tomaría la oferta del Barcelona con los ojos cerrados. Por ende puede afectar en su rendimiento. Puede afectar en su rendimiento si es que al final decide quedarse en el Atlético de Madrid.
0: Al
1: A
0: igual
1: mí me
0: que
1: parece que ya es más inteligente dejarlo ir
2: sí, va a pasar
1: y
2: como
1: ganar.
2: lo que pasó con Mbappé, perdón por interrumpirte, en el
1: No,
2: Paris Saint-Germain, ¿no?
1: y se van a ganar. Y bueno, ahorita no es que salga como agente gratis. O sea,
0: Sí,
1: ya vieron todas las ofertas y rumores que se han estado confirmando. A ese hombre lo pueden vender por
0: ah,
1: más de
0: claro.
1: 150 millones
0: Fácil.
1: para fichar a otro jugador top en Europa. O sea, ahí me parece que error del Atlético de Madrid que lo intente ya mantener en su plantilla.
0: Porque aparte me parece que tema vestidor y tema afición ya no va a ser un jugador bien recibido en lo absoluto, sobre todo por la afición que suele ser dura cuando los jugadores dan ese tipo de declaraciones como las que llegó a dar en su momento Julián.
2: No, y también, a ver, yo quiero decir que recordemos que ahorita está disputando el torneo el torneo del mundo,
0: Sí.
2: el torneo de verano, y como lo sucedió hace 4 años del mismo, va a haber muchos cambios, muchos fichajes en equipos tops de Europa, depende del rendimiento de los jugadores en sus respectivas selecciones. Entonces, pues también hay que esperar a ver cómo se mueve, cómo se desplazan y cómo avanzan. Ahora sí que los jugadores con sus selecciones para ver qué pasa en el torneo del verano.
3: Sí, es correcto. Y recordemos que Julián Álvarez en últimas entrevistas en este torneo ha dicho que él ya quiere una salida, él ya quiere un cambio de aire, él quiere participar en el equipo de sus amores, lo dijo algo así, no, no tal cual, pero creo que todos sabemos o suponemos que es el Fútbol Club Barcelona, ¿no?
0: Sí.
3: Entonces, esperemos que el Atlético de Madrid pueda facilitar esta salida. Porque justo
0: Claro.
3: como lo comentas, Quique, le conviene al equipo también.
1: Claro,
0: Y ya con
1: claro.
0: esa
1: O
0: cantidad
1: sea,
0: de dinero puedes comprar tres, cuatro buenos
1: ya.
0: refuerzos
1: O
0: y terminar de armar tu
1: compras un
0: equipo.
1: delantero top para reemplazar a Julián, o compras a 3 o 4 jugadores que te apoyen en la plantilla completa,
0: Sí.
1: sabiendo que en el Atlético de Madrid también está Sorloth, que es
3: Claro.
1: un gran jugador, pero ahorita es la banca de Julián. Entonces, yo la decisión que tomaría si fuera el presidente del Atlético de Madrid
0: Es darle
1: es
0: salida.
1: vender a Julián Álvarez. Sí, la haces de rogar, evidentemente, porque es estrategia para ganar más dinero.
0: Sí.
3: Claro.
1: Pero ya construyes un equipo más completo. Y yo al Atlético de Madrid he de decirles que lo veo cada vez un poco más completo.
0: Pero, si te parece, seguimos hablando después de la pausa.
1: Exactamente. Bueno, volviendo del corte, seguiremos hablando de todo lo que ha pasado estas últimas semanas. Volvemos aquí en Radio Nahuac 1670 AM.
4: Pero bueno, ¿qué les parece si vamos a una pausa? Y

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4: Estamos de regreso con los Kaisers en Radio Anáhuac 1670 AM. Mención honorífica a Andresito, que ya lo extrañamos. Esperamos su vuelta con muchas, muchas ansias. Pero, si te parece, Luma, ¿nos quieres dar inicio, por favor?
5: Pues, ¿qué te parece si hablamos de lo que ha pasado en el Mundial?
6: En la justa veraniega.
5: En la justa veraniega, efectivamente.
6: Justo hablamos de eso.
4: Exactamente. Adelante, Lumita,
6: venga,
4: por
6: Luma,
4: favor.
6: Venga, por favor.
5: Pues, por ejemplo, iniciando con que Brasil elimina a Japón, sufriendo con el primer gol en contra, el jugador del partido fue nada más y nada menos que Casemiro, que tremendo gol se aventó. Y eso que ya lo habían amonestado y la afición ya lo estaba medio abucheando como para salir.
7: De ahí Alemania, sorpresivamente para mí, eliminada. Un partido que no supo jugar. Se definió en penales. Pasa Paraguay por un 4-3. El arquero de Paraguay me parece que hace una actuación impresionante. Me parece que con cualquier otro portero el resultado hubiera sido completamente diferente.
4: La ventaja que mencionabas, Luma, que el portero de Paraguay, muy alto y llegaba muy bien en los penales.
5: 1.98 centímetros.
6: Pues como Crudo, más o menos, un centímetro menos, pero sí, una torre.
5: Sí, 1.98, donde justo el portero fue el jugador del partido y Kai Havertz falla su penal.
6: Qué cosa, ¿eh?
4: Qué duro para los alemanes, qué duro. Felicidades a Paraguay, que ya comparten con nosotros el título de le ganamos a Alemania en un mundial.
5: Exactamente.
4: Y Ecuador también.
5: Yo ya estaba a punto de prestarles a Irving Lozano, si es que no podían ganar,
4: claro,
5: a Alemania.
4: Pero pudieron solos.
5: Pudieron solos.
4: Exactamente. Después también, algo sorpresivo, porque podía ser para cualquiera de los dos lados, pero sí. Holanda quedó eliminado en penales también contra Marruecos. Isa Dios fue el jugador del partido y sorpresivamente Hakimi falló un penal importante que al final para su fortuna resultó que le salvaron las papas. Bono le salvó las papas.
6: Pues mira, yo quiero nada más decir que me sorprendió mucho, sobre todo del capitán Achraf Hakimi, un jugador de toda la experiencia, el segundo capitán del Paris Saint-Germain después de Marquinhos. Y por otro lado, me gustaría hacerles llegar, no sé si se acuerdan de aquella predicción hecha súper tecnológica y matemática, realizada por un estudio que le atinó a los últimos dos ganadores de los últimos dos torneos del mundo.
4: Que fueron Francia y Argentina.
6: Exacto. Bueno, pues con la derrota de Holanda se acaba la predicción y desmentimos este supuesta adivinanza.
4: Este algoritmo.
7: Este algoritmo, no recuerdo su nombre, pero lo creó un financiero.
6: Sí, sí.
7: Y su objetivo inicial era demostrar que no podía predecir el resultado de un torneo de esta magnitud, cosa que le resultó bastante mal en los últimos dos torneos.
4: Mira, bueno, eso no lo sabía.
6: Yo tampoco sabía.
7: Y el análisis que hace no lo hace en lo absoluto en cuanto a tema futbolístico. Todo lo hace en cuanto a tema económico según el país.
6: Sí, sí. Sí, claro. Pero interesante que era como la predicción más validada, por así decirlo. Y pues bueno, falló. Y bueno.
7: Eso quiere decir que. Y sí, sí.
6: Eso quiere decir que y sí, sí. Y bueno, y sí, sí. Noruega derrota a Costa de Marfil. Un partido que pues los marfileños traen con queso a las quesadillas. Jugaron
7: traían bastante bien,
6: pero oye, pusieron cara a cara, muy buen partido, 2-1 queda, gana Noruega.
4: Así es.
6: Empezó ganando Costa de Marfil.
7: Empieza ganando Costa de Marfil.
6: Noruega
7: la vio cerca.
6: Un equipo, sí, sí, bastante respetado para mi gusto. Haaland sigue ilusionando al país entero que, oye, país que ha sido muy, muy, muy visto por su famosísima celebración del

0: remo y
1: Exacto.
0: que se ha hecho viral por hacer side quest en torneos de golf y béisbol en Estados Unidos. Y bueno, Antonio Nusa como jugador del partido, y me gustaría decir que es uno de los mejores goles que he visto en esta juntada de verano, el de lo que llevamos. El
1: Un muy
0: gol,
1: buen
0: el
1: gol.
0: primer gol de Noruega, cómo la manda a guardar ahí, o
1: Sí.
0: sea, impresionante en un momento crítico del partido. Y bueno, la afición histórica de Noruega, Luma.
1: Claro, con su increíble porra que ha llegado y roto las redes, ¿no?
0: Sí, entonces lo que más vemos en Instagram hoy en día. Pero sí.
2: Bueno, eso y la obra adoptada por México, las trajineras.
0: No, no, ¿qué tal?
1: Las
0: Sí,
1: trajineras.
0: que ya la adoptamos como la trajinera, ¿no? Y bueno, los múltiples festejos y que se han realizado a lo largo de la República, sobre todo por el ángel, ¿no? De la
2: Sí,
0: independencia.
2: hasta la selección ya lo recreó.
0: Sí.
2: Con
0: La
2: máscaras
0: las caras de
1: de Javier
0: Haaland. Y
1: Aguirre.
0: que Haaland
1: No,
0: de
1: era Javier
0: Aguirre.
1: Aguirre. Eran máscaras
0: De
1: de Haaland y
0: Javier
1: se
0: el
1: pusieron
0: Vasco
1: así,
0: Aguirre.
1: con un bote de basura pegándole.
0: No, y con la y todos, y hasta Haaland los
1: Sí,
0: etiquetó, ¿no? Sí,
1: contestó en la historia. Muy
3: Sí, pues
1: bien.
3: saludos a Haaland, que ahora compartimos estos octavos, ¿no? Tenemos al conjunto francés eliminando a Suecia, donde los franceses humillan, disfrutan y golean. Mbappé como jugador del partido, con dos goles magníficos. Se nota justo ese nivel que hay en el fútbol de allá, ¿no? Vemos esta colaboración de equipo que le otorga la victoria al conjunto francés. Y se encuentra a un gol de empatar a Lionel Messi como máximo goleador en mundiales. Actualmente cuenta con 18 goles.
2: De ahí nos despedimos de el Congo, República Democrática del Congo,
0: Doctor Congo.
2: en su mejor actuación en una Copa del Mundo. Inglaterra para mí no merecía la victoria.
0: No, no
2: Fue
0: lo
2: un
0: merecía.
2: partido que los primeros 75 minutos no supieron jugar.
0: Sí, Harry Kane le duele la espalda porque estuvo cargando a Inglaterra todo el partido,
1: Todo el partido, efectivamente.
0: Sale.
2: Me parece que es al minuto 83.
0: Sí.
2: Que Inglaterra mete su primer gol, de ahí al minuto 86 mete el gol de la victoria, un partido que me parece inmerecido,
0: Y pesó
2: pero
0: la playera, creo que al final pesa la playera de
2: no gana el
0: Inglaterra,
2: que
0: ¿no?
2: juega mejor, gana el que mete más goles.
0: Sí,
1: Exactamente,
0: totalmente.
1: exactamente. Lo de Kane,
0: Impresionante.
1: impresionante, ¿eh?
3: Impresionante. Pero igual destacar la magnífica actuación en este Mundial de Congo, ¿no? Y su increíble arquero.
1: De los
0: Sí.
1: porteros, este ha sido el
0: Bocinha.
1: Mundial de los porteros, ¿eh?
3: No,
0: Sí.
3: Bocinha fue el de,
0: Ah, es
3: es
0: el
3: el
0: de
3: de Cabo
0: Curazao, el
3: Verde.
0: de
1: Bocinha
0: Curazao.
1: juega mañana. En
0: Claro,
1: Cabo
0: cierto,
1: Verde.
0: perdón, me
1: Mañana
0: equivoqué.
1: todos confiamos en Argentina.
0: Sí, sí.
1: ¡No! No, mañana todos confiamos en Bocinha.
3: Pero sí, increíble actuación histórica por parte de Congo. Muchas felicidades por increíble trabajo. Se merecen todo lo mejor e increíble afición, como
0: Y
3: siempre.
0: que se merecen más justas de verano.
3: Sí,
0: Sí.
3: totalmente. Con esto espero que igual muchos equipos grandes se fijen en la calidad de estas
2: Claro.
3: selecciones, ¿no?
2: Me
0: Sí,
2: parece que esa
0: claro.
2: es la mayor ventaja que trae este nuevo formato de
0: Claro.
2: 48 selecciones. El darle visibilidad a muchos jugadores que normalmente no salen a relucir en sus ligas.
3: Claro, y que vemos que con Curazao, con Congo y con Cabo Verde, pues el dinero no da el talento, ¿no?
2: Sí.
3: Que es
2: No,
3: lo que
2: claro.
3: podemos ver.
1: Y nos prueba lo contrario de que la mayoría, yo me incluyo, la verdad, muchas críticas a que hayan metido a
0: Sí,
1: 48 selecciones.
0: incluyo yo.
1: Pero me parece que ha resultado bastante bien el
0: Sí.
1: tema de las 48 selecciones, porque todos los demás que han entrado porque aumentaron el cupo, han dado muy buen papel. Entonces
0: Sí.
1: me parece que salió bien.
2: Sí, fue
1: Salió
2: un
1: bien.
0: Te traen hambre metafóricamente, pero bueno, Hichem, ¿qué sigue?
1: Después,
0: Ah, Quique,
1: Bélgica
0: perdón.
1: eliminó a Senegal, sufriendo. Le meten dos goles
0: Partidazo.
1: a Bélgica, que en cosa de 10 minutos Bélgica logra empatar el
0: Creo
1: partido.
0: que el mejor partido de esta ronda de
1: Me
0: 16,
1: parece
0: ¿eh?
1: que sí.
3: Muy buen partido.
1: Se van a tiempo extra y al final ya termina liquidando el partido Bélgica, que me parece que cualquiera que hubiera pasado va a ser eliminado por Estados Unidos, porque yo a Bélgica, la verdad, no le veo mucho fútbol.
3: No le veo mucho, en cambio tenemos a un Tielemans y a un Lukaku que, bueno, apenas entrando Lukaku pasan
0: ¿Sí?
3: 5 segundos y
0: Sí,
3: marca el gol.
0: increíble. Sí.
3: Y Yuri Tielemans, con toda la confianza del mundo, clava ese penal que le da la victoria a Bélgica. Y pues esa remontada histórica en tiempos extras, ¿no?
1: Así es.
0: Claro, ¿no? Y por otro lado, yo también quisiera recalcar que Estados Unidos elimina a Bosnia y Herzegovina 2-0. La verdad, un partido bastante predecible. Creo que Estados Unidos ha jugado bastante bien esta junta de verano. Y por otro lado, Malik Tillman, bastante buen partido. He de decir que desde Landon Donovan,

0: No veía una actuación ni por parte del Capitán América ni de LeBron James del fútbol, como le dicen por allá. Y bueno, un partido que de Estados Unidos pasó y debió haber pasado sin ningún tipo de tropiezo, aunque les hayan anulado dos goles por fuera de lugar. Creo que un Bosnia y Herzegovina respetadísimo por mi parte, pero creo que hasta ahí llega su camino. Luma, ¿qué opinamos? ¿Qué sigue? ¿Qué otro partido?
1: Pues tenemos al conjunto español que goleó a la Austria de Alaba, 3-0.
0: Y de Savitzer.
1: Ajá, efectivamente. Justo el día de hoy fue el primer partido que tuvimos el día de hoy, donde España gana 3-0. Oyarzabal, Cucurella y la selección roja disfrutando de esta victoria, ¿no? Que quizás no hemos visto mucho del trabajo en equipo que esperábamos del Barcelona, de ese Barcelona campeón de liga, pero ha dado resultados, ¿no? Después de esta patético empate en la primer jornada de España, creo que España no ha decepcionado como lo pensaron muchos.
2: Bueno, de ahí regresándonos un poco a lo que fue la última jornada de fase de grupos, Uruguay termina empatando con Cabo Verde, un marcador de 2-2. Una vez más, los equipos que en teoría no deberían haber clasificado este torneo, dando la sorpresa, dándonos a entender por qué están donde están. Y pues, sin mucho más que decir, se esperaba más de Uruguay, claramente.
1: Y fue el primer grande, por así decirlo, en quedar eliminado.
2: En quedar eliminado. Exactamente.
3: Después ya lo siguió Alemania. Después de eso, Colombia y Portugal nos dieron un verdadero partidazo.
1: Cátedra de
3: verdadero Colombia. Partidazo que lamentablemente quedó en ceros por un gol anulado con mucha polémica, que al final es fuera de lugar, pero mucha polémica, por la punta del zapato. Esto pone como primer lugar a Colombia en su grupo y hizo que Argentina y Portugal no se pudieran cruzar si no fuera hasta la final.
1: Exactamente. No, y un marcador 0-0 que esperábamos mucho del delantero Jaime Rodríguez, así como del histórico 7 Cristiano Ronaldo, ¿no?
0: Claro, no, y me gustaría nada más retroceder un poquito. Hablemos del Francia contra Noruega, que ya sé que fue en fase de grupos, pero me gustaría recalcar que nos dejó a todos con mucho, mucho, mucho sabor de boca y con unas ganas que no pudimos desquitar de ver un Mbappé contra un Haaland. Creo que las dos bestias, los dos fenómenos de esta era, teníamos muchas ganas, aunque no se hubieran enfrentado directamente por las posiciones, pero uh-huh. El ver un partido de un Mbappé contra un Haaland hubiera sido magnífico, pero bueno, la verdad es que un Francia que se opone 4-1 ante un Noruega que no tiene nada que hacer, y creo que aún así con Haaland, por más bueno que sea, no hubieran tenido una, claro. O sea, a lo mejor hubiera estado más cerrado, pero Francia está jugando lo que quieren, ¿no? Y bueno,
1: Luma. Un partido tranquilo, ¿no? Que ya sí, estaba decidido que no calificaban las dos escuadras.
0: Exacto, digo, un Haaland que se queda, no por lesión ni mucho menos, sino para cuidarlo y que pueda seguir en buenas condiciones
1: en estas fases finales. Exacto. Claro.
2: Y por último, el partido que les estábamos comentando, Portugal versus Croacia, que empieza perdiendo Portugal por 1-0. Lo empata Ronaldo al 68 con un penal. Y lo termina finiquitando Gonzalo Ramos al minuto 95, me parece. Un resultado que, a mi parecer, se veía venir. Me parece que Portugal, si bien no es candidato, va a seguir avanzando tal vez un par de fases más. Sobre todo por lo que comentaba Gabo hace un momento, de que la playera termina pesando bastante.
0: Sí.
1: Y pues para terminar lo que vivimos en las fechas pasadas del Mundial, tenemos al equipo de la semana, de la jornada 3, con Kobel de Suiza como guardameta, Hakimi del lado derecho en la defensa, Van Hek de Países Bajos, Van Dijk de Países Bajos, a pesar de quedar eliminados, fueron jugadores de la semana. Tenemos a Mateo Chávez de México, del lado izquierdo, por su buen gol contra Chequia. Tenemos a Jude Bellingham en la media, a Gueye en la media, de Senegal, a Ousmane Dembélé de Francia, a Bruno Guimaraes de Brasil, a Vinicius Junior de Brasil y a Wissa de República Democrática de Congo.
3: Muy bien.
1: Pues bastante buen once. Felicidades a Mateo Chávez por encontrarse ahí. Claro, y muy buen gol en su último partido de fase de grupos.
3: Claro que sí.
1: No sé qué les parezca hablar ahora sí de la mismísima selección.
2: Ya pasamos a lo
1: Vamos
2: importante.
1: A pasar al partido que vivimos. ¿Este martes?
3: Martes.
0: Ecuador es diminuto. Ecuador es microscópico.
3: Déjame empezar.
2: Para empezar con la desgracia de que atrasaron el partido hora y media.
0: Sí. Exacto. Pero Ecuador es diminuto, eso no quita nada.
1: Fue una hora, ¿no? Lo que se atrasó. Dio inicio a las 8 de la noche. Cuando iba a iniciar a las 7. Ecuador, hablando mucho, aunque igual los mexicanos quizás no

0: tuvieron una actuación muy buena, hablando de los fanáticos, no dejando dormir a la selección.
1: Me parece que están haciendo mucho más ruido al respecto de lo que realmente deberían de hacer, porque no es algo que se haya dado solo porque somos México, es algo que se da a nivel de selecciones y a nivel de clubes.
2: Y nos los han hecho a nosotros también.
1: Siempre, ¿no? O sea, por poner un ejemplo en la Champions, cuando el Barcelona va a jugar a Chelsea, obviamente todos los aficionados van y hacen lo que pueden por incomodar al otro equipo. Lo mismo pasa en cualquier liga o selección.
0: Es algo de fútbol, solo que los mexicanos lo llevamos a un nivel muy extremo.
1: Y los ecuatorianos son expertos en llorar, entonces...
3: Y eso que se fueron temprano los mexicanos, ¿eh?
0: Sí, pudo
3: haber terminado. Dicen que se fueron como a la 1 de la mañana.
0: Pero sí, a pesar del clima que también se vivió con una tormenta eléctrica, México logra conseguir la victoria 2-0 ante el conjunto Ecuador, con goles de Julián Quiñones y Raúl Jiménez. Julián Quiñones siendo el jugador del partido.
3: No podía ser de otra forma.
0: Y eso que tenemos al Ecuador que le ganó a Alemania 2-1 con una increíble actuación de Pedro Vité de la UNAM. Y pues Gilberto Mora ya se dice que definitivamente es la promesa mexicana. Se convierte
2: ya no sé si es promesa, o sea,
1: sí.
2: Ya es un...
0: Y no sé si el dato es correcto, pero es el primer jugador más joven en la historia de los mundiales, creo, con 17 años. Yo pensé que Mbappé tenía
1: un récord. Ese récord lo tiene Pelé por una diferencia de 20 días.
3: Es Pelé y después Morita.
2: Pero de México sin duda alguna es Morita.
3: Sí, claro, y de lejos, yo creo.
0: Y pues mucho mérito para ese jugador que la está rompiendo y esperemos que se venga muchas cosas buenas para él. Ahora, yo les tengo una pregunta. El 11 titular que vimos en el México-Ecuador, ¿dirían que ya es la titular de México, la titular que vamos a ver contra Inglaterra?
3: A mí me parece, y siempre lo he dicho, equipo que gana repite. Hemos visto ya 4 partidos que presenta alineaciones ligeramente cambiadas. Me sorprendió por un momento que Fidalgo no haya sido tomado en cuenta como se esperaba, que Fidalgo fuera el mediocampista titular.
0: O Brian Gutiérrez.
3: E inamovible también, ¿no? Con Brian Gutiérrez y Eric Lira. El que no se ha movido es Eric Lira, completamente merecido. A mi parecer, es el motor de esta selección. Quiñones mete los goles, pero Eric Lira crea todo el juego detrás de los goles. Me parece que está bien la alineación. Y si salimos así contra Inglaterra, pues estaría con bastante confianza.
1: Después de ver el último partido de Inglaterra, me parece que si México sale a jugar como salió a jugar el primer tiempo contra Ecuador, no tenemos absolutamente nada de qué preocuparnos. La presión que este 11 estaba metiendo para recuperar el balón en campo contrario era impresionante, no los dejaban respirar. Y me parece que de ahí, si no me equivoco, de ahí salen los 2 goles, de la presión.
3: De la presión.
0: Exactamente.
3: Yo les quería decir, en mi vida, de todos los partidos que he visto de la selección, nunca en mi vida había visto que la selección jugara tan bien como ese primer tiempo que jugó la selección contra Ecuador. Después, entendiendo un poco el resultado y que los ecuatorianos ya iban a estar un poco más fundidos por el tema de la altura, pues obviamente se echan un poco más para atrás a mantener el balón y pues, digo, la verdad con muchas esperanzas para el México contra Ecuador.
1: Y si les parece, seguimos hablando de lo que le espera a México después del corte.
3: Exactamente. Volvemos aquí en Radio Nahuac en 1670 AM.
4: Pero bueno, ¿qué les parece si vamos a una pausa? Y en un momento volvemos con los Kaisers en la 1670 AM. 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
4: Señoras y señores, estamos de regreso con los Kaisers en Radio Nahuac 1670 AM. Y para finalizar y concluir este tema, nada más me gustaría dar mi opinión sobre lo que pregunta mi compañero Luis Mario acerca de el 11 titular es el 11 ideal del Vasco Aguirre. Y he de confesar que yo, pues más que critiqué, cuestioné mucho el 11 ideal del Vasco Aguirre contra Ecuador, porque no me esperaba a un Gilberto Mora y mucho menos a un Luis Romo de titular. Pero he de decir que el Vasco Aguirre no solo es un entrenador, es un estratega. Y está tratando de ser meramente impredecible. Y el rival, como bien saben ustedes, estudia a fondo a su oponente para el siguiente partido. Pero en este caso no hay a nadie mínimo a qué estudiar. A ver, evidentemente está Eric Lira, Quiñones, Jiménez, la defensa. Pero en la media, o sea, independientemente de Lira y del otro lado, o sea, tío, Brian Gutiérrez también, o sea, puede que sí, puede que no, y creo que le está saliendo hasta ahorita, la verdad, y el Vasco Aguirre creo que ha demostrado, sobre todo en la parte defensiva, qué solidez de la defensa, o sea, y los laterales son dan mucha profundidad, Jesús Gallardo y...
5: Quiero aplaudir lo de Jorge Sánchez, sí, que me parece que ha sido el más criticado desde que se anunció la prelista de la selección.
6: Totalmente.
5: Me parece que...
4: Él y el Jorge, Piojo Alvarado, creo que al mismo nivel.
5: Lo de Jorge Sánchez ha sido espectacular, y el partido que dio contra Ecuador Jorge Sánchez es para nada menos que aplaudir. O sea,
4: increíble lo de también lo del Piojo Alvarado, que juega como un lateral más cuando hincapié su vida a atacar. El Piojo, o sea, es la definición de lo que dice Luis Enrique del Paris Saint-Germain, que los delanteros también tienen que defender.
5: El sacrificio.
4: De qué manera, ¿no? Pero bueno, esa es mi opinión y quería nada más pasar a México contra Inglaterra, compañeros.
6: Pues sí, si me dejan iniciar esta sección con el Invente Luma, que me gustaría llamarle así ahora en cada programa.
7: El Invente Luma.
4: Vamos el reemplazo del Dataxel.
6: Vamos a traer un dato acá curioso en cada programa, si les late.
5: A ver.
6: Saludos, por cierto, a todos los que nos ven en YouTube y en la radio. Y pues bueno, el clima va a afectar directamente a Inglaterra en este partido. Esto va a hacer que disminuya un 20% su efectividad. Déjenme les platico un poco. El estadio Wembley, donde la selección acostumbra a jugar, tiene una altura sobre el nivel del mar de 124 metros. En los últimos 12 años se han disputado más de 50 partidos en el estadio Wembley, donde han tenido un 80% de efectividad. En el Mundial de Qatar, la selección de Inglaterra quedó eliminada cuando jugaron a 28 metros sobre el nivel del mar. Y en la semifinal de Rusia, donde quedaron eliminados en el estadio de Moscú, ellos jugaban a una altura de 156 metros sobre el nivel del mar. Fue en Brasil 2014 donde vimos una de las peores actuaciones en su historia, porque en las sedes donde les tocó, que fue Sao Paulo, a 800 metros de altura sobre el nivel del mar, y Belo Horizonte, 900 metros sobre el nivel del mar. Fue de las peores actuaciones de Inglaterra. Ahora, retrocedamos poquito más. Sudáfrica 2010. Hicieron el ridículo histórico contra Alemania, justamente perdiendo 4-1. Estaban jugando a 1400 metros sobre el nivel del mar. Con esto quiero decir que Inglaterra no puede jugar en países con mucha altura. Europa Central promedia 200 metros de altura sobre el nivel del mar. Así que en el Mundial de Sudáfrica fue el último donde la selección inglesa jugó a esa altura. Pero a partir del minuto 60 se sentía una falta de oxígeno que definitivamente te estresa y altera tus sentidos.
4: Claro.
6: Así que déjenme les digo por qué podemos ilusionarnos. Los recibiremos este domingo a las 6 de la tarde en el histórico Coloso de Santa Úrsula, que tiene nada más y nada menos que, ¿cuánto creen? 2300 metros de altura, doblando casi la altura que teníamos en Sudáfrica. Así que solo puedo decir bye bye, Hey Youth y sí sí.
7: Y sí sí.
6: Y sí sí.
5: Y sí sí.
7: Sumado a estos datos que nos comparte el compañero también, México no ha perdido un partido oficial en el Azteca desde el 2013. Digo, y sobre todo el nivel, bueno, el factor afición también va a ser una cosa que va a afectar mucho a nuestra selección para bien.
6: Locales nuevamente
7: y por última vez en este torneo.
5: Déjame discutir tu punto porque México, si llega a clasificar, va a ser local en Estados Unidos.
7: Sí.
5: Eso.
7: Pero ya parece, no estás...
5: Si me permiten, me voy a aventar una aristocrática. Me parece que va a haber más ambiente si pasa México en Estados Unidos.
6: Definitivamente, porque caben más quizás en los estadios, pero no es lo mismo jugar allá que en el estadio.
5: Por supuesto. Y la fortaleza, sí, la fortaleza que es, como ya lo
7: vamos a pasar de
5: la altura.
7: De jugar en nuestra casa, jugar en nuestro patio de juegos, viene siendo lo mismo, pero...
5: En nuestro jardín.
7: En nuestro jardín. Y de ahí también me parece que Inglaterra, como les comentaba, es un equipo que no se acaba de encontrar, aunque tiene varias estrellas como pueden ser Harry Kane, Bellingham, Declan... entre otras, Bukayo Saka, es un equipo que ha demostrado no terminar de encontrarse, cosa totalmente opuesta a lo que es México en este torneo, que ha demostrado estar unido y tener un mismo ideal y encontrarse en la cancha.
5: Con la parte de unido lo podemos confirmar cuando subieron la historia haciendo el remo con máscaras de Javier Aguirre.
7: Entonces, sí, sí,
5: me parece que si eso no es estar unido...
6: No
5: sé qué sea.
7: Ahora, lo que le espera a la ciudad, si logramos clasificar, no me lo quiero imaginar. En el partido...
5: Ahora sí el ángel vuela, ¿eh?
7: En el
6: hay
7: partido...
6: que bajar el ángel.
5: Sí, claro.
7: En el partido inaugural, en el ángel hubo un aproximado de 150,000 aficionados mexicanos, número que no ha dejado de subir, dejándonos en este último partido contra Ecuador con 1,400,000 personas aproximadamente, celebrando nuestro triunfo ante la selección de Ecuador. Y me parece que este número no va a ser más que crecer de forma exponencial según vayamos avanzando en este torneo.
5: Sí, va a haber, si México llega a ganar, va a haber 2,000,000. O sea...
7: si México llega a ganar, permíteme buscar cuántos somos en México y esos vamos a estar en el ángel.
6: No, y justo como mencionabas, vamos a enfrentar a estrellas como Harry Kane, Jude Bellingham, Marcus Rashford, Jordan Pickford.
5: Una alineación
6: global, Gordon, sí. Pero recordar que tenemos a Edson Álvarez que actualmente juega en Inglaterra, en el West Ham United. Y pues... Dilo.
5: Juega en el Fenerbahce de Turquía.
6: Bueno, pero pasó... Bueno, o que tuvo su...
5: No, bueno, y estuvo mucho tiempo.
7: Estuvo mucho tiempo
8: en la Premier League.
5: Ah, no, sí, 100%.
6: Que tuvo su paso por Inglaterra y también Raúl Jiménez, que ha sido el jugador que más le ha metido goles a Jordan Pickford. 6 goles ha clavado en la portería de Pickford este lobo.
5: El lobo de Tepeji.
6: El lobo de Tepeji del Río, efectivamente. Pues, ¿qué les parece si vamos platicando un poco más de lo que se viene en el Mundial? Bueno, solo quiero cerrar. Predicciones, pasa México, quedamos eliminados.
5: Empieza tú, por favor.
6: Yo creo que sí ganamos. Sí ganamos este partido que nos lleva a cuartos de final, pero quedamos eliminados en cuartos.
5: En cuartos que podría ser
6: Brasil.
5: O Noruega. Me parece que debería ser Brasil.
6: Que metemos a Ochoa y no debería haber más problemas.
5: Sí, sí. Claro, que se la crea que está en 2014 y estamos del otro lado.
6: Que se la crea. Hichem, ¿te escuchamos?
7: A mí me parece que si Inglaterra se logra encontrar como equipo va a ser un partido sufrido al que de cualquier forma le podemos dar cara. Me parece que va a terminar con un marcador ajustado, ya sea 1-0 a favor de la selección de México o que se va a terminar decidiendo en penales.
5: ¿Gabo?
6: Ok.
8: Pues yo considero que va a ser un partido igual, como dice Shem, independientemente de si se encuentra o no el equipo inglés, va a ser un partido muy sufrido. Creo que es un equipo libra por libra, por así llamarlo, de mucho mayor calidad y un equipo mucho más curtido debido a que la gran mayoría juega en la Premier League. Pero, ya sé que no, pero
7: y sí.
8: Creo que México gana con un contundente 2-1, partido infartante, pero elijo creer.
7: Ahora, si nos haces el favor de comentarnos de quiénes van a ser los goles, a ti que te encanta darnos las predicciones.
8: Bueno, a ver, creo que el primer gol lo abre México, abre el primer gol nada más y nada menos que Julián Quiñones.
5: Bien.
8: El mexicano más mexicano que hay. Después, un golazo de Harry Kane para empatarlo Y por último, lo manda a guardar nada más y nada menos que Julián Quiñones. Al IVA.
5: Échanos la sal, o sea, con
6: doblete
5: el
6: de Julián Quiñones.
8: Doblete de Julián Quiñones. Doblete de Julián Quiñones.
6: A pesar de que dije que Raúl Jiménez ha sido el que más goles le ha metido a Pickford.
8: Sí, sí, sí. Okay. A pesar de que Raúl Jiménez es el que más goles le ha
5: metido. Raúl Jiménez va a ser el anzuelo.
8: Va a ser el anzuelo. Y no necesariamente.
6: Va a ser la extracción.
8: Julián Quiñones, para mí es el mejor jugador del mundial hasta ahorita. O sea, Julián Quiñones

0: mismísimo Julián Quiñones.
1: ¿Y tú, Quique?
0: Sí, ¿qué opinas tú, Quique?
2: Tú que eres más...
1: analítico.
2: Más mexicano que el mole poblano. Guiándome por el análisis, me parece que Inglaterra tiene una ventaja absoluta en cuanto a la plantilla.
1: Totalmente.
2: Pero me parece que si... Y algo que yo he visto a favor de la selección en los últimos años es que cuando México juega contra selecciones grandes...
0: Si no tenemos nada que perder.
2: México se crece.
0: Claro.
2: Como equipo.
0: Claro, siempre pasa.
2: El chiste es que los jugadores
0: México
2: salgan...
0: Y no México, ya sabes, en general siempre jugar contra alguien más grande...
2: Claro,
0: no hay que perder.
2: Por supuesto, este...
0: Y más en el Azteca.
2: Nada más que ahora sí hay mucho que perder. Hay mucho que perder.
0: Hijos, Quique.
2: Para empezar, una torre que está en Reforma que se llama El Ángel.
3: Una de las varias. Yo considero que independientemente del resultado del Ángel y Palacio Nacional van a dejar de existir.
2: Sí, gano pierda, se va a armar la gorda, se va a armar la gorda. Pero si me quieren preguntar por un marcador total, yo les voy a decir 2-0, favor México. Con la portería en cero, intacta todavía.
1: Del Talar Ángel. Pues si les parece bien, estamos llegando al final del programa. Vamos a platicar un poquito sobre lo que se viene en esta justa de verano. Como por ejemplo terminando esta increíble transmisión que están ustedes escuchando, sintonizando. Iniciará la previa del Suiza versus Argelia. Y el día de mañana empezamos los octavos. Los octavos todavía.
2: No.
1: 16avos, perdón.
2: Ya la última.
1: Concluimos 16avos con el emperador Mohamed Salah, donde buscará llevar a Egipto. El faraón Mohamed Salah, discúlpame. Buscará llevar a Egipto a la siguiente ronda contra Australia a las 12 del día.
2: También Cabo Verde, sin nada que perder contra Argentina, se miden a las 4 de la tarde. La escaloneta buscará golear y asegurar su pase a la siguiente ronda. O cuidará a sus mejores jugadores para la siguiente fase.
1: ¿Veremos a Lionel Messi de titular mañana?
2: Sí.
3: A mí me parece que para lo que ha demostrado ser Cabo Verde, no es un rival que te puedas tomar a la ligera ni mucho menos. Lo lógico sería que Argentina avanzara, pero me gustaría realmente la sorpresa de que un equipo como Cabo Verde pudiera avanzar.
2: Un partido más de Cabo Verde, un partido más para que la gente siga idolatrando a Bocinha.
1: Pues veremos la actuación que tendrá Bocinha mañana frente a los tiros potentes y colocados de Lionel Andrés.
2: Que será histórico, importantísimo, ¿eh? Sí. Será importantísimo Bocinha para Cabo Verde.
1: Pues la selección colombiana buscará la victoria contra Ghana después del cardíaco partido que tuvimos entre James y Cristiano Ronaldo. Veremos que debería de ser victoria contundente del equipo colombiano, ¿no? Gabo, ¿nos deseas comentar el siguiente?
0: Claro, por otro lado tenemos a Marruecos, que junto con el conjunto Maple, que es Canadá, llevarán los primeros octavos de final al sábado a las 11 de la mañana. ¿Y podrá Hakimi llevar a Marruecos a los cuartos de final?
2: Sí.
1: Yo creo que es una victoria que se lleva a Marruecos.
3: De ahí nos vamos con Paraguay recibiendo a Francia, que me parece que, al menos sobre el papel, es un partido de trámite donde...
2: Eso les quería preguntar, ¿qué esperamos del Francia contra Paraguay? Que pudo bien haber sido una Alemania contra Francia partidazo, que igual me parece que hubiera ganado Francia.
1: Pero Paraguay cayó bocas.
2: Pero, ¿qué? ¿Cuántos, más bien, no que esperamos del partido, cuántos goles esperamos que le metan a Paraguay?
3: Yo no creo que vaya a ser un partido con tantos goles.
2: No, yo sé.
3: Porque, como lo comentabas, Paraguay ya llegó más lejos de lo que se imaginaba, de lo que se esperaba. Y va a salir el sábado. No, o sea, va a salir a nada más que disfrutar y a jugar como... Pues, con esta intención de seguir avanzando, aunque saben que no tienen
2: mucha
3: posibilidad.
2: Chance.
3: Todo que ganar, nada que perder. Me parece que por mucho va a terminar un 3-0 por parte de Francia.
1: Ok, o sea...
3: por mucho.
1: Lo bueno es que no era un partido,
3: bueno,
1: partido
3: con muchos goles. Es que ahorita, si le preguntas aquí, ¿qué te va a decir que va a quedar 27-0?
2: 5-0. Gana Francia.
1: Pues, ¿podrá Almirón anotarle gol a Mike Maignan, el increíble arquero de Francia?
2: No.
1: ¿Y será este el partido donde Mbappé supera en goles a Lionel Messi?
2: Sí.
3: Va a depender de la actuación de Lionel
0: también
3: Messi.
0: También de Lionel Messi.
3: Cabo Verde,
1: pues ya lo veremos el día sábado.
2: Que los dos tienen la oportunidad de meter cuantos goles más puedan. Sí.
1: Así que esperemos mucho de estos dos jugadores, ¿no?
2: Claro.
1: Iniciamos el día domingo a las 2 de la tarde con el increíble Jogo Bonito. Vinicius Junior recibe a Erling Braut Haaland. Partidazo que se viene, señoras y señores.
2: Día de partidazos el domingo, ¿eh?
1: Así que, ¿quién saldrá victorioso de este histórico enfrentamiento? Será Haaland.

0: Alan, quien se va a casa, será el Yogo Bonito, la selección con cinco campeonatos que va a
1: Si
0: decepcionar.
1: me permiten, va a pasar Noruega.
0: Va a pasar
1: Me voy a ir a
0: Noruega.
1: la chica, va a pasar Noruega.
0: Va a pasar
1: A
0: Noruega.
1: mí, así de entrada, me parece una aberración que le sigas llamando Yogo Bonito a lo que está jugando Brasil.
0: Bueno, sí,
1: Si bien es un
0: discúlpame
1: muy
0: por
1: buen
0: el
1: fútbol,
0: insulto a
1: ya, ya no es a lo que nos estaría acostumbrados y estoy de acuerdo con Quique en cuanto a que Noruega puede dar la sorpresa.
0: Veremos a Neymar intentando clavarle un gol a Noruega si se
1: No,
0: encuentra presionado Brasil.
2: No, porque se encontró presionado Brasil de igual forma contra Japón y muy presionados y no vimos a un Neymar y
0: Que
2: Japón
0: se paró a calentar.
2: que se paró a calentar
0: Que
2: y
0: la
2: emocionó al
0: gente
2: público.
0: aplaudió porque
2: Pero pues fue
0: el
2: para eso.
0: entrenador le había llamado y le dijo: espera tu tantito.
3: Ancelotti lo levantó a calentar para que la gente se despertara.
1: Ahora, hablando de Ancelotti, ¿sabemos si Endrick sigue durmiendo con todas las selecciones y ya lo corrieron?
3: Yo creo que Endrick ya está con Mourinho en Madrid.
1: Ah, ok,
0: Y más
1: gracias.
0: después de la decepción que vimos en este Japón,
3: Sí,
0: que
3: sí, sí.
0: decidió meterlo y no hizo nada
3: Lo
0: el
3: metió
0: jugador
3: 30 minutos
0: Endrick.
3: a jugar y pues lamentablemente no pudo hacer
1: Si
3: mucho.
1: alguna razón le faltaba a Ancelotti para deshacerse de él, creo que le dio y de sobra.
0: Y pues, para concluir el día domingo, Quique.
3: Y luego nuestra selección, la selección mexicana, en el partido más esperado por todo el país en los últimos años, se enfrenta a Inglaterra a las 6 de la tarde en el Estadio Ciudad de México. Los ingleses conocerán el verdadero poder de Saguito y el peso inmenso de los chilangos. ¿La tricolor nos lleva a cuartos de final? ¿Sí o no?
1: Sí.
0: Elijo creer,
3: Sí,
0: señoras y
3: elegimos
0: señores.
3: creer.
2: Luma, tú no nos has dicho tu predicción, ¿no? ¿Sí?
0: Sí, les
2: ¿Ya? Ah, es que
0: dije.
2: como no la anotaste en los
3: Es que no
2: pronósticos,
3: la anoté.
1: Había
3: Ah, es que no
1: pronóstico.
3: me
1: Se
3: acordaba del
1: violento.
3: marcador que habías dado.
0: Sí, yo
2: Uy, qué
0: igual
2: falta de
0: digo un
2: respeto.
0: 2-1. 2-1 que va a concluir de último momento con gol de Raúl Jiménez. Kane va a marcar el tanto por parte de Inglaterra. Y el marcador se va a abrir por parte de Julián Quiñones.
3: Se me olvidó decir que Fidalgo va a meter 8 goles, entonces va a ser 8-0.
1: Ah, ok.
2: Julián,
1: okay.
2: Julián La cabra Quiñones, por favor, ¿sí?
0: Pues sí, señoras y señores, entramos al mes de julio. Quedan cada vez pocos días
3: Cada
0: para
3: vez
0: que
3: menos.
0: termine, cada vez menos para que termine la
3: ¿Termina el
0: justa de
3: mundial?
0: verano.
2: La junta de verano.
3: Pero empieza la mejor liga del planeta Tierra. Y
0: Pelotero a la
3: aparte,
0: bola.
1: abre con un partido histórico.
3: Abre con el mejor partido que lamentablemente no les vamos a poder dar
2: Con
3: programa
2: el
3: en vivo
2: primer
3: ese
2: clásico de
3: día.
2: los clásicos.
3: Se va a emitir un programa grabado ese día que abra la Liga MX para traerles el mejor reportaje el próximo jueves
0: Exacto.
3: de lo que es la mejor liga del mundo.
0: Y que puedan disfrutar de la inauguración de la jornada 1 de la Liga MX. Atlante recibiendo al Necaxa.
3: Necaxa recibiendo.
0: Necaxa,
2: Ah, no, y
0: perdón.
2: quede claro que es el primer clásico de la Liga MX.
3: El primer clásico de la historia de la Liga MX. Yo lo voy a gozar, como no tienen una idea.
2: Creo
1: no,
2: que
1: sí,
2: todo
1: sí,
2: el
1: que sí nos hacemos
2: fútbol lo
1: una
2: va a
1: idea.
2: disfrutar.
1: Y lo voy a disfrutar aún más cuando el Necaxa demuestre una vez más por qué debería desaparecer.
3: Muy bien, muy bien.
0: Pues ya se encuentra disponible el calendario de la poderosísima liga BBVA MX. Ya lo pueden
3: Ya lo pueden
0: consultar.
3: revisar en la biografía del Instagram de la Liga MX. Aquí haciéndole promoción a la Liga MX. Carayo, carayo.
0: Pues veremos qué nos espera esta justa de verano. Cada vez queda menos.
3: Se acerca el final.
0: Se acerca
3: Empieza
0: el
3: la gira
0: final.
3: del adiós.
0: Qué
3: Otra
0: increíble
3: vez.
0: mundial, ¿no? Donde
3: Increíble.
0: hemos visto mucho talento joven, una increíble actuación de arqueros,
3: Mucho talento viejo.
0: decepción de selecciones no esperadas como Alemania o Uruguay, y obviamente sorpresas de selecciones no esperadas como Cabo Verde, como Congo,
1: Sobre todo
0: como
1: los países
0: Curazao.
1: africanos
3: Han
1: dado cátedra de
3: Han
1: fútbol.
3: dado muy buen fútbol. Pero bueno, sin más, nos quieren dejar sus redes sociales, por favor, Luma.
0: Claro que sí, Luma-FDZ en todas las redes sociales.
1: Ishem. Ishem55, ahí si lo logran escribir, les regalo una picafresa.
3: Ishem55, que se encuentra en Xbox, en Instagram, Twitter, Facebook, su grupo escolar, Roblox, todo lo que quieran. Yo soy Kike Álvarez, guión bajo 8 y
2: Gaborrub.
3: Gaborrub. Muy bien.
0: Muchas
3: Pues
0: gracias,
3: sin
0: como
3: mucho
0: siempre,
3: más,
0: por
3: Marito,
0: sintonizarme.
3: muchas gracias en cabina, nuestro maestro que los lleva siempre este programa en vivo a todas sus casas. Los esperamos el próximo jueves con más noticias en los Kaisers en Radio Nahuac 1670 AM.
1: AM.
0: Chau, chau, gente, abrazo.
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10: ¿Qué tal, amigas? ¿Qué tal, amigos? ¿Cómo están? Bienvenidas, bienvenidos a una emisión más de Cancha de Ideas, la comunicación en juego. Estamos en un espacio de la Facultad de Comunicación, en una coproducción entre Radio Anáhuac y el Centro de Investigación para la Comunicación Aplicada. Recuerden que Cancha de Ideas es un programa multiplataforma, pues estamos en el Facebook de Radio Anáhuac, estamos en el YouTube de Radio Anáhuac y también en el YouTube del SICA. Estamos en el 1670 de AM y, por supuesto, estamos vía página web www.anahuac.mexico/radio o algo así. La verdad es que exactamente no era esa la página, pero no importa porque ustedes nos han estado siguiendo a lo largo de esta serie de programas y ya saben perfectamente dónde ubicarnos. Y también ya saben que estos programas son a propósito de la competencia más importante de fútbol que se está desarrollando en nuestro país, Estados Unidos y Canadá, en este año, en este junio, julio, en el que estamos viviendo esta temporalidad alargada de estar viviendo el mundial en diferentes momentos de nuestra vida. Y en estos viajes que hemos hecho por los países que protagonizan la escena global, hoy queremos detenernos en dos potencias culturales absolutas que a primera vista parecen estar en polos opuestos del planeta, pero que han encontrado un eco en las pantallas y en las calles de nuestro país, y estamos hablando de Corea del Sur e Inglaterra. En esta ocasión nos vamos a centrar en estos dos países y vamos a tratar de descifrar sus puentes culturales y mediáticos. Para ello me da muchísimo gusto de recibir en esta ocasión a dos queridos compañeros de la Facultad de Comunicación, Carolina Ibarra García. Caro, ¿cómo estás? Bienvenida.
11: Muchas gracias.

0: Gracias, Albert, gracias por la invitación y pues aquí ya listas para platicar, a ver qué nos deja esta conversación.
1: No, pues seguramente nos va a dejar cosas extraordinarias, recuerdos, enseñanzas, como todo en la vida, Caro. Tú tranquila, no pasa nada. Y también nos acompaña Juan Carlos Roldán González. ¿Cómo estás, Juan Carlos? Qué bueno verte.
2: Muy bien, Alberto, muy contento de estar aquí con ustedes, de coincidir en esta cabina y bueno, de poder platicar un poquito de estos temas.
1: Me parece excelente. Y bueno, pues como los demás invitados que hemos tenido aquí, pues nuestros compañeros son todos unos profesionales de la comunicación, del arte, del teatro, y pues vienen a compartir con nosotros también sus conocimientos, sus dudas, sus descubrimientos que han hecho a propósito del Mundial, porque bueno, también estos eventos nos ayudan precisamente a interesarnos en cosas que cotidianamente no nos interesaríamos, ¿no? Por ejemplo, estaba yo viendo a Curazao, que es uno de los países que juega el Mundial. Yo decía, ¿dónde está Curazao? ¿De qué color es su bandera? ¿Por qué existe como país? Y bueno, no voy a contar todo lo que aprendí de Curazao, pero bueno, estas son las cosas que nos permiten este tipo de eventos. Pero a ver, para ir calentando motores y metiéndonos dentro del tema general del programa, que es cultura pop, me gustaría que piensen en estos dos países que les mencioné hace un momento, Corea del Sur e Inglaterra. ¿Y cuál fue, ahorita que los pensaron, ¿no? ¿Cuál fue ese producto, esa obra de teatro, esa película, esa novela, esa canción, esa cara? ¿Qué es lo primero que les viene a la mente en términos de cultura pop cuando piensan en Inglaterra y en Corea del Sur? ¿Quién quiere empezar? ¿Quién nos quiere
0: Pues si
1: decir?
0: quieres yo.
1: A
0: A
1: ver,
0: ver,
1: Caro,
0: de
1: cuéntanos.
0: Corea, evidentemente el K-pop y las ARMYs, porque bueno, han estado en las noticias y en todos lados
1: Sí.
0: ahorita, entonces es lo que primero pienso. Y en Inglaterra, pues el idioma, el idioma
1: Okay.
0: muchísimo, creo que para mí el idioma inglés, pero el de justo el de Inglaterra se me hace como muy elegante,
1: Ya.
0: muy hermoso, ¿no? Y también complejo. También
1: Sí, claro.
0: complejo, ¿no? O sea, leer, por ejemplo, una obra de Shakespeare en el inglés
1: Antiguo,
0: de ese
1: de esa
0: momento,
1: época.
0: no es lo mismo que leerlo en un inglés como más actual, ¿no? Entonces, esas dos cosas.
1: Claro que pasa un poco lo mismo con el castellano del Quijote, ¿no? Al de
0: Correcto.
1: ahora, ¿no? Como las palabras, incluso cuando uno lo va leyendo en voz alta, pues también como que cambia un poquito incluso el significado de la palabra, ¿no? Entonces lo mismo debe pasar con el inglés de aquella época. ¿Tú qué nos cuentas, Juan Carlos? ¿Qué es lo primero que piensas cuando piensas en Corea del Sur e Inglaterra?
2: Cuando pienso en Corea del Sur, bueno, antes de este momento, porque no tenía tanto conocimiento, o sea, fue Corea del Sur,
1: ¿Dónde
2: desconocido.
1: está?
0: Sí,
1: O sea,
2: la primera palabra que me viene a la mente es esa, desconocido.
0: claro.
2: No es algo que yo esté tan cercano, o sea, yo sé que hay toda una comunidad que se torna a Corea del Sur, a toda esta cultura, ¿no? Coreana, pero la verdad es que yo he estado un tanto alejado, ¿no? Y fue un descubrimiento maravilloso encontrarme con toda esta cultura coreana, porque es maravilloso, digo, ya tendremos oportunidad de como ahondar un poquito más, pero sí, lo primero que puedo pensar es desconocido. Y en cuanto a Inglaterra, Shakespeare,
1: Claro, por
2: definitivamente
1: supuesto.
2: Shakespeare, ¿no? Es la primera palabra que puede venir a mi mente y que hay toda una magia en torno a este célebre personaje.
1: Bueno, sí, bueno, a ver, lo primero que quiero decir es que gran acierto el mío que los invité a ustedes porque no dijeron los Beatles cuando pensaron en Inglaterra. Muchas gracias por eso, por no haberse ido por la fácil. Pero esto de Corea es interesante porque, o sea, sí, creo que el fenómeno del K-pop es lo más global, de lo más global que puede haber, ¿no? Pero ya nos habían tocado antes, quizá, o quizá un poquito más mainstream para mí, Parásitos, la película.
0: Uh-huh.
1: ¿Vieron?
0: Sí,
1: Claro, ¿no?
0: sí.
1: Sólido. Y hay otra película que también está muy padre, que la última vez que lo miré estaba en Netflix, que se llama Tren a Busan. ¿No
0: Ah,
1: habían visto? Sí,
0: sí.
1: ¿no? ver, no eres conocido, Juan Carlos, tampoco.
0: Pero no es como que lo tengas a la mano, no sé, como

0: que te vengas rápido.
1: Sí, no, y aparte también, o sea, quizás si le rasco un poquito más, pensaría como en estas series coreanas, o sea, es que justo ya hay una cultura muy apropiada, de lo coreano, pero yo, de manera personal, sí estoy lejano. O sea, si me hablas de Parásitos, evidentemente forma parte de una cultura general. O sea, yo lo veo desde el punto de vista de la cultura general, mas no de la cultura coreana, ¿me entiendes? O sea,
2: Sí.
1: no, Parásitos no me llevó lo suficiente a querer rascar más para entender esa cultura, ¿no?
2: Sí, eso es verdad, ¿no? Hay fenómenos en los que sí nos llaman tanto la atención que empezamos a ir más allá de lo que puede ser esa película o esa serie o esa canción que en ese momento estamos escuchando. Y la verdad es que el tema del K-pop, pues sí es ese fenómeno que a todos nos ha tocado de alguna u otra manera, ¿no? Ya sea porque tenemos a alguien que es súper fan y que fue a los conciertos, o porque lo vemos en las redes sociales, o por qué no, pues nosotros mismos podríamos ser fanáticos de este tipo de música. Pero cuéntenme ustedes, cómo lo han visto, cómo lo han vivido, qué piensan de este fenómeno de la danza, de la estética visual, de la música, qué es lo que más les llama la atención, lo que ustedes quieren.
0: Bueno, en términos, como dice Juan, como de cultura, ¿no? Yo empecé a ver algunas series, ¿no? Porque justo se empezaron a hacer como de moda y dije, voy a ver, ¿no? Y vi una que se llama La vida te da mandarinas. Me encantó. O sea, debo decir que me encantó por diferentes cosas, ¿no? Me encantó, me clavé y seguí viendo otras, ¿no? A nivel danza, me impresiona mucho. Y también lo cuestiona honestamente, pero la disciplina, el rigor, los años de dedicación que ponen para, a lo mejor para ni siquiera tener éxito, ¿no? Porque creo que la industria oriental, pero bueno, creo que es mundial, que pueden, no sé, estar 10 años, 20 años y no lograrlo, o lo logra uno de cada miles, ¿no? Entonces, me impresiona mucho la disciplina y creo que les reconozco mucho el tema de ser artistas integrales, o sea, que cantan, que bailan, que actúan, ¿no? Y digo, hay muchos que medio cantan o no cantan, ¿no?
2: Sí.
0: Y les decimos artistas. Y yo creo
2: Claro,
0: que
2: mínimo,
0: hay una
2: bueno.
0: diferencia entre, por ejemplo, ser famoso y ser artista,
2: Sí, no, por
0: ¿no?
2: supuesto. Fíjate que esto que mencionabas de la disciplina parece ser algo que está más, que es más o menos común en las culturas asiáticas, porque veía yo hace poquito cómo hay escuelas con miles y miles de estudiantes en un mismo salón preparándose para el examen de ingreso a la universidad, ¿no? Y entonces es esta disciplina, ¿no? Es esta tenacidad de que saben que los espacios son muy pocos, ¿no? Que ellos son muchos, por ejemplo en China, ¿no? Que
0: Sí.
2: son más de los que pueden caber en cualquier universidad. Y entonces hay esta cultura de la disciplina que, como bien decías, a lo mejor puede tener un lado criticable, pero que de alguna manera te va a hacer sobresalir. No tienes que ser así una estrella global del K-pop, pero bueno, quizá con quedarte en un lugar en la universidad ya es suficiente mérito, ¿no? Para el contexto y sobre todo viniendo de esta parte de la disciplina.
1: Es que justo creo que, o sea, puede ser muy interesante porque por un lado se admira, pero por el otro también se teme. O sea, yo pienso que de pronto es una cuestión muy aspiracional.
2: Claro.
1: Es una cuestión en la que es llegar a como dé lugar a esos estándares, ¿no? En muchos sentidos. Son estándares culturales, estándares aspiracionales en cuanto a la profesión, en cuanto
0: La
1: a lo
0: belleza,
1: económico,
0: ¿no?
1: la belleza. O sea, hay muchos puntos a los cuales llegar y evidentemente aquí es donde viene lo integral. O sea, no es nada más, o sea, aquí de pronto uno dice, bueno, yo soy director de escena, ¿no? Desde el punto de vista teatral, yo soy director de escena, tú eres bailarina, ¿no? Y entonces te especializas y dentro del mismo baile hay especialización y entonces te enfocas en eso. No, acá de pronto hay toda una cultura en torno a ser este artista o esta persona integral, uh-huh, que puede dominar muchas cosas,

0: más tienes esa cúspide a la cual pretendes llegar, y lo cual está padre, pero evidentemente hay un fuerte impacto hacia la cuestión emocional, hacia la cuestión física y psicológica.
1: Platicaban antes de entrar al aire acerca de los orígenes de este movimiento y de la influencia del gobierno surcoreano de mandar al mundo este producto del K-pop. ¿Cómo ves esa parte, Caro? ¿Qué nos cuentas sobre el origen del K-pop?
2: Me parece que el gobierno fue muy acertado, ¿no? O sea, creo que fue una apuesta bien pensada, ¿no? Y digo una apuesta porque en realidad no sabían si iba o no a
1: Sí,
2: funcionar, ¿no?
1: claro.
2: O sea, como que ellos dijeron, a ver, ¿qué está pasando? ¿No? Todo el mundo tiene como estas crisis económicas y de repente ven que el entretenimiento, a pesar de, seguía, ¿no? O sea, sigue generando dinero a pesar de que hay crisis en otras áreas, ¿no? Dijeron, de aquí tenemos que hacer la apuesta. Y apostaron por eso. Y entonces, pues, le metieron con todo, ¿no? Estaba yo leyendo que vamos ahorita, me parece, en la cuarta generación del K-pop y como la quinta, gracias, la quinta,
1: Okay.
2: pero que justo cada generación, lo que acabas de decir, ha subido como la vara, ¿no? O sea, como que era, es cierto, todo estándar, ¿no? Bueno, para la siguiente generación ya todos, no sé, bailaban tap, qué sé yo, y así, o sea, cómo fue aumentando de generación en generación estos niveles de disciplina. Pero justamente creo que es una apuesta de parte, pues, político al
1: Sí,
2: final,
1: claro.
2: ¿no? Pero también económico que les fue, pues, muy bien, la verdad. Creo que fue una gran apuesta.
1: Sí, no, sin duda le salió bastante bien, ¿no, Juan Carlos?
0: Sí, o sea, creo que fue una construcción integral que proviene de justamente décadas de crisis económica, política, social, y entonces se dieron cuenta que su cultura era, pues al fin y al cabo, un producto exportable,
1: Claro.
0: ¿no? Hacia el mundo. O sea, no lo dejaron únicamente en lo local, sino lo llevaron a diferentes fronteras y les funcionó. Y les funcionó bastante bien. Y evidentemente, fíjate, yo aquí veo, ¿no? Dentro de lo que investigué, ¿no? Dice que fue una inversión muy fuerte en cuanto a la música, el cine, la televisión, la tecnología, el entretenimiento de manera general, pero mucho basado en su propia cultura.
1: Sí, Corea tiene una peculiaridad que está rodeado de gigantes, ¿no? O sea, si vemos el mapa como de frente, del lado derecho está Japón, del lado izquierdo está Rusia, está China, ¿no? Y más abajito pues está Taiwán, me parece que es la isla, o Hong Kong, y luego estará Australia, que trae también todo un bagaje, en su caso, inglés. Y es curioso porque todas esas amenazas que tiene alrededor a lo largo de su historia le han pasado factura. O hay invasión china, o invasión japonesa, o invasión rusa. Entonces, Corea no es un país, contrario a lo que uno pudiera pensar, Corea no es un país milenario. Corea no tiene tradiciones milenarias, ¿no? Y entonces parece ser que a partir de este movimiento del K-pop, han tratado de hacer como la poquita cultura que tenemos, ¿no? Mandarla al mundo en esta envoltura y que la gente, y parece que pues, lo han logrado, pues se sienta atraída hacia eso,
2: Pero
1: ¿no?
2: además adaptada, ¿no? O sea, porque justo veía como de los orígenes y decía como esta capacidad que tenían de cantar, por ejemplo, no me acuerdo cuántas notas en una sola sílaba, y eso lo retoman, y después, bueno, se va adaptando y cambia, pero con el tiempo eso termina como en el K-pop, ¿no? Este tema que dices que está rodeado como de diferentes
1: Enemigos.
2: enemigos, también estábamos hablando de las generaciones, y por ejemplo decía la primera y la segunda, me parece que eran las que tenían como puros coreanos, ¿no? Pero a partir de la tercera, una de los como rompimientos o de las cosas que agregaban, que le daban un poco de valor, era que empezaron a integrar personas que no eran propiamente de Corea.
1: Ah, mira.
2: Justamente que eran de Taiwán, que eran de Japón, que eran de China, y entonces eso también les agregaba valor a estos nuevos grupos.
1: Claro, porque pues traían sus propios estilos, sus propios ritmos. Pues vamos a seguir platicando un poquito más del K-pop al volver del corte. Están ustedes escuchando Cancha de Ideas, la comunicación en juego. No se vayan.

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10: Y ya estamos de vuelta en Cancha de Ideas, la comunicación en juego. Recuerden que somos un programa multiplataformas. Si nos están viendo en el YouTube de Radio Anáhuac, muy bien por ustedes. Pero también nos pueden estar viendo a través del Facebook de Radio Anáhuac, por supuesto. También nos podrían estar escuchando en el 1670 de AM o nos podrían estar viendo en el YouTube de El SICA. Así que lo encuentran como SICA Universidad Anáhuac, nos encuentran ahí en YouTube. Y Cancha de Ideas es una coproducción entre el Centro de Investigación para la Comunicación Aplicada y Radio Anáhuac para la Facultad de Comunicación. En este caso estamos platicando con Caro y con Juan Carlos acerca de Corea, y en un momentito más le vamos a entrar a Inglaterra platicando un poco acerca de su cultura, de sus influencias. Pero Juan Carlos, me gustaría preguntarte, porque así a ojo de buen cubero, yo creo que al igual que a mí te tocaron boy bands más occidentales, ¿no? Y un poco apelando así como a ese recuerdo de New Kids on the Block, Backstreet Boys, ¿no? Y algunos latinoamericanos, por supuesto, como Menudo o Chamos incluso, ¿no? O sea, como tratando de traerte a la memoria ese tipo de figuras masculinas y de boy bands, ¿cómo los ves en comparación con el K-pop?
11: Bueno, mira, yo en realidad soy más o menos como de Shakira para acá.
10: Ah, pero, okay.
11: pero soy una persona que ha estudiado.
10: Sí, claro, claro.
11: No, pero fíjate, es bien interesante porque dentro de esta construcción que estábamos hablando, yo leía que la, digamos,

0: los padres de todas estas bandas y con lo que surge justamente el K-pop moderno, estamos hablando, hay una banda que se llama, espero pronunciarlo bien, se llama Seo Taehil and Boys,
1: ajá,
0: sí, que es de 1992. ¿Y por qué fueron revolucionarios? Porque empezaron a mezclar el rap, el hip hop, dance y la estética occidental con coreografías modernas, y esto rompe un poco como tanto el concepto de la música tradicional coreana, ajá, que era televisada, y de ahí surgen también agencias de entretenimiento en los años 90, en donde crean por primera vez un sistema de idols, uh-huh, en donde viene esta construcción integral que tú mencionabas, Caro, en donde le meten el canto, el baile, la actuación, idiomas, imagen pública, las redes sociales, y vaya, durante muchos años están entrenando a estos niños, a estos jóvenes, para que más adelante entonces surja este sistema, uh-huh, en donde además se vuelve una cultura aspiracional.
2: Claro.
0: En donde evidentemente hay audiciones, ¿no? Trabajan más de 10 horas diarias, tienen dietas estrictas, clases de idiomas, disciplina extrema, ajá, y entonces ese concepto de una u otra manera, ajá, va creando toda esta cultura del K-pop, ¿no? Y de esta manera surgen todas estas bandas y empiezan a agarrar ese modelo y lo traen a esta parte del planeta, en donde bandas como las que mencionabas, ¿cuáles mencionabas este muchacho?
2: No me puedo ir más atrás, pero digamos que New Kids on the Block fue, por ejemplo, la primera boy band que yo conocí, ¿no?
0: Y que están basadas justamente en este modelo, y evidentemente es un, uh-huh, modelo el cual se adopta de este lado del planeta,
2: sí, sí,
0: y también pega,
2: sí,
0: porque es un copy paste de estos recursos,
1: pero
0: que están utilizando.
1: Pero además es que no solo es que lo copien, sino que lo mejoran, uh-huh, ¿no? O sea, porque hay que, bien decías otra vez, ¿no? La parte de las guerras, ¿no?
2: Sí.
1: Todo esto, la música, digamos, occidental, ¿no? Americana, llega por este tema de la guerra,
2: sí, claro,
1: ¿no? Y dos de los artistas como que más famosos de aquel lado eran efectivamente Michael Jackson y Madonna.
2: Uh-huh.
1: Y hoy vemos muchas comparaciones de las coreografías del K-pop actual,
2: mira, okay.
1: y están inspiradas en Michael Jackson, ¿no? Uh-huh. Eso por un lado. Y por otro, lo que decías de estos años, son como 10, o que leí que una de las chicas antes de debutar hizo 20 audiciones, o sea, 20
2: wow,
1: intentos, que es de los que más se ha registrado, para poder, pues, caminar,
2: sí,
1: en...
2: Sí, sí, para convertirse en idol.
1: Exactamente.
2: Entonces estamos hablando de una disciplina casi militar.
0: De hecho, pero creo que también viene mucho a colación de lo que tú mencionabas, Alberto, de las culturas asiáticas. No,
1: sí,
0: que son de uh-huh, una disciplina férrea, ajá, en la cual no hay espacio para la timidez, no hay espacio para el dolor. De pronto me viene a colación un poquito, yo no sé, digo, yo soy muy fan de Cobra Kai, por ejemplo, ¿no? Y pienso, o sea, porque vengo desde atrás con el Karate Kid y todo eso. Entonces, ahí, por ejemplo, me pongo a pensar en esa disciplina que ahí manifiestan en cuestión del karate, pero justamente en Corea.
2: Claro.
0: No, justamente en Corea. Y es muy similar, digo, lo traigo a colación por esto, uh-huh, esta cuestión que hablamos de la disciplina, pero ahí es clarísimo cómo hablan de que no existe el dolor. El dolor no existe. Uh-huh. O sea, si quieres llegar a eso, el dolor pasa de largo, ¿no? Entonces, ahí justo esta cuestión como humana queda tantito, uh-huh, detrás, ajá, para la conformación de todo esto.
2: Sí, pues también tiene este lado que más o menos hemos intuido, pero que no nos hemos metido, de bueno, a ver, una cosa puede ser la disciplina, el esfuerzo, pero ¿cuál es el límite, no? ¿En qué momento sí te van a empezar a doler los caratazos que te va a dar tu sensei, no? O que te van a dar tus otros compañeros, y en qué momento también se vale decir, bueno, pues no quiero ser tan famoso, ¿no? A lo mejor no quería ser tan famoso.
0: Pero es que aquí, fíjate, aquí me surge como,

0: una especie de duda y duda, no sé, comentario que me gustaría lanzar o pregunta que me gustaría lanzar. Aquí viene, por un lado viene la fama y por el otro, que pareciera que los linderos son muy, muy delgaditos, pero por un lado es como la fama y por otro lado es la aspiración. O sea, de pronto yo pienso en estas boy bands que estabas diciendo, creo que aquí la fama sí se toma mucho en cuenta, pero dentro del K-pop, no sé, o sea, sí, pero creo que también hay una cuestión como distinta, no sé si me logro explicar, o
1: Como
0: sea,
1: de orgullo,
0: como de
1: como de
0: orgullo,
1: orgullo
0: como
1: nacional.
0: exacto, y como de, aquí dicen, ¿no? O sea, una cuestión es como un nivel de industrialización, ajá, y otro el perfeccionamiento del sistema coreano.
1: Claro.
0: Si me explico, entonces, porque pienso, por ejemplo, en RBD, Backstreet Boys, ¿no? New Kids on the Block, esas bandas, evidentemente,
1: Sí, eran.
0: era un trancazo, ¿no?
1: Muy
0: Pero,
1: pensables.
0: ¿de dónde viene
1: Ya,
0: justamente esta
1: yo ya te
0: cuestión?
1: voy entendiendo, sí.
0: ¿De dónde viene esta cuestión desde el punto de vista coreano? Ya viene de otro punto que me parece que tiene que ver con este orgullo, esta dinastía, no dinastía
1: Sí.
0: propiamente,
1: Sí,
0: sino.
1: quizás.
2: Creo que, digo, perdón que te interrumpa. Bueno, yo lo más o menos lo que entendí de lo que leí es que justo viene del confucianismo, o sea, como de esta idea religiosa que ellos tienen, ¿no? Y como, vamos a decirlo así, es que no sé cómo decir, pero como esta religión, digamos, cómo migra a la parte personal, social, porque incluso habla de cómo, por ejemplo, el respeto al mayor, ¿no? Y a pesar de que son boy bands, ¿no? El mayor tiene como esta responsabilidad y se le da ese respeto, aunque yo tenga 17, si tú tienes 18, eres mayor, entonces yo te tengo que respetar porque eres mayor que yo, ¿no? Entonces, como estas reglas que vienen pues, de esta tradición, ¿no? ¿Cómo se
1: Sí,
2: aplican
1: sí,
2: a
1: sí.
2: esta parte, ¿no?
0: No sé si sea la palabra, pero en este momento es lo que encuentro más cercano, hablar de honor. Hablar,
1: Podría ser, sí.
0: pero desde un punto de vista muy férreo, muy,
2: Sí.
0: muy, por eso es tan importante. O sea, no es únicamente la fama, es también el honor que
1: Sí.
0: esto produce. Y entonces, cuando hablamos en culturas asiáticas del honor,
1: Oh, no,
0: tiene
1: eso
0: otro
1: es,
0: nivel.
1: sí, seguro. Sí, creo que un poco lo que podríamos hacer, o como podría yo sintetizar la comparación que estamos armando, es que en lo que fueran las Bang Boys occidentales, hay este mensaje de son ellos los que triunfaron, son ellos los guapos, son ellos los famosos, son ellos los ricos y los inalcanzables, ¿no? En cambio, parece ser que estos grupos están ligados a una forma de ver el arte, de ver la disciplina, que al menos en apariencia parece estar al alcance de cualquiera, siempre y cuando pues se esfuerce lo suficiente.
0: Y es que además, Alberto, hay una presión social muy fuerte de dónde tienes que llegar. O sea, no es nada más lo logras y te sientes muy orgulloso. No, en realidad hay una presión social muy fuerte en donde además las emociones están involucradas. O
1: Sí,
0: sea,
1: claro.
0: no es nada más. O sea, si no lo logras o llegas a un nivel menor, eres un fracasado. No, no sé, o sea, ahí es donde te digo que creo que se marca un poco la diferencia.
1: Sí, seguro, seguro.
2: Aquí, bueno, es que aquí lo subrayé justo porque creo que tiene que ver. Dice, justo es como una cultura de trabajo duro y altas expectativas, pero habla no solo como del trabajo duro, sino de ser el mejor. Entonces, creo que es eso un poco, ¿no? O sea, si tu mente siempre es, tengo que ser el mejor, tengo que mejorar, tengo que mejorar, todo el tiempo estamos como, ¿cuál va a ser la mejor coreografía? Entonces, ¿cuál va a ser la mejor canción? Entonces, si ellos ya llegaron aquí, entonces yo como lo supero, ¿no? Entonces, si todo el tiempo estamos superando, superando, superando, y digo, no es que esté mal, solo que creo
1: Sí,
2: que
1: no.
2: sí, hay una exageración que, digo, lo hemos visto de pronto en las noticias, ¿no? Estos

0: ya famosos que a pesar de que están en la cima, se desmayan, ya no, su cuerpo les dice hasta aquí
1: Sí, ya hasta aquí,
0: llegaste,
1: claro.
0: ¿no?
1: Bueno, para ir cerrando este tema, te quiero plantear, Caro, una pregunta polémica. Es más
0: A ver.
1: juguetona, ¿eh? Tampoco, tampoco es como para que te vuelvas pitoniza.
0: Okay.
1: Pero, ¿tú crees que algún día habrá la Amalia Hernández coreana de ballet folclórico, de coreografías, de K-pop? Es decir, ¿podrá algún día esta cultura llegar a considerarse lo que comúnmente consideramos folclore y todo lo que hay detrás de la carga histórica, cultural de esa palabra?
0: Ay, no sé qué, o sea, la verdad no sé qué contestarte, pero, a ver, me voy a aventurar, como dices tú, me voy a aventurar.
1: Aventúrate.
0: Me voy a aventurar a decir que sí,
1: Okay.
0: por el tema de que hay expresiones que en su momento fueron populares, que hoy son como costumbre, tradición, ¿no? O sea, por ejemplo, estoy pensando en una polca o en un jarabe, ¿no? O sea, son danzas, por ejemplo, que están muy influenciadas por el porfiriato, por la parte francesa, y que en su momento eran como muy populares, ¿no? Y se bailaban,
1: Sí,
0: ¿verdad?
1: sí, sí.
0: Y hoy son parte de nuestra tradición, ¿no?
1: Okay.
0: Entonces, si lo veo así, me podría aventurar a decir que sí. No lo sé.
1: Pues ya estaremos, esperemos que lleguemos a presenciar ese momento en el que,
0: Pero no, o sea, como que en mi
1: o
0: mente,
1: no, que
0: o
1: no
0: sea,
1: pase, pues.
0: sí, también puede que no me pase, pero, o sea, como que no veo esas coreografías pensadas como en, como
1: Sí, en un espacio
0: tradicionales,
1: cultural, ajá.
0: exactamente, no las veo, pero si sigo esa lógica, podría yo decir que sí.
1: Podríamos
0: Podríamos decir que
1: decir.
0: sí, ¿no?
1: Oye, Carlos, y en ese sentido, y ya para movernos al siguiente tema, que es el teatro, que es Inglaterra, pues pareciera ser que el teatro inglés siempre ha sido con esta aura del rey del teatro de manera indiscutible, ¿no? Que siempre ha sido estado lleno de dramaturgos famosos y de actores famosos y tratando los temas más profundos de la humanidad. ¿Siempre ha sido así el teatro inglés?
2: Lo que pasa es que el teatro inglés tiene raíces como muy, muy establecidas, ¿no? El teatro inglés tiene su origen justamente en representaciones religiosas medievales, ajá, en donde evidentemente había como juegos escénicos desbordados hacia la moralidad, ¿no? En donde de una u otra manera, digo, cada país los tiene, ¿no? O sea, pensemos un poquito, por ejemplo, en la Nueva España, los autos sacramentales, por ejemplo, que tenían una intención de
1: Sí, de
2: evangelización.
1: evangelización.
2: Entonces, de una u otra manera, haciendo este paralelismo, Inglaterra también lo tiene y de ahí surge, aunque el auge realmente es en el Renacimiento inglés, ajá, donde específicamente digamos como en los reinados de Isabel I, primera y Jacobo I, por ahí de los siglos XVI, XVII, y entonces ahí es donde Inglaterra justamente vive un periodo de expansión cultural, comercial y política, en donde surgen, por ejemplo, escenarios tan importantes como el Globe Theater, ¿no? En donde justo ya empieza a tener otro sentido y donde surge la figura más emblemática del teatro inglés, que es Shakespeare.
1: Sí, afortunadamente ahora salió esta película de Hamlet, porque yo antes mi única referencia visual era Shakespeare in Love, ¿no? Del teatro inglés, pero que bueno, seguro no era nada precisa, ¿no? Pero tenemos ahora esta versión de Hamlet, ¿no? Y bueno, un poquito siempre tenemos esta idea, no, nuevamente va un poco por ahí la pregunta. El teatro inglés o el de Shakespeare es un teatro muy profundo, ¿no? Como muy ontológico, muy metafísico, ¿no? ¿Qué crees que hace que esas obras, ese teatro, ese estilo haya sido lo suficientemente poderoso

0: resonar en diversas culturas, en diversos países, mantenerse vigente y crear esa escuela tan, tan grande, no sé qué tanto de teatro, pero sí sé que de cultura.
1: Lo que ocurre es que los clásicos, evidentemente Shakespeare es un clásico, si hablamos de Cervantes, si hablamos de Shakespeare y otros tantos autores, Molière,
0: por ejemplo.
1: ¿Qué es lo que ocurre? Los clásicos son clásicos y tienen vigencia hasta nuestros días porque hablan de la condición humana. La condición humana, las emociones humanas, los vicios humanos, y no importa si es tragedia o comedia. A veces pensamos que únicamente Shakespeare es tragedia, cuando en realidad tiene comedias hilarantes. Tiene un sueño de una noche de verano, que es una locura, ¿no? Mucho ruido, pocas nueces, la comedia de las equivocaciones. O sea, hay tantas obras que desde el punto de vista que tú quieras hablar, hablan de la condición humana. Y entonces ahí es donde justamente nos pega a nosotros, ¿no? O sea, yo he tenido oportunidad de montar algunas obras de Shakespeare y también de Molière, por ejemplo, y siempre, digamos, las traigo a la contemporaneidad. ¿Por qué? Porque me parece que es, sí, o sea, tú habla de la obra de Shakespeare, o sea, sí es bien importante, pero ¿desde qué punto de vista y en qué punto ahora te está tocando a ti? No, a mí me decían, por ejemplo, cuando yo quise montar...
0: Vamos a ir a un corte y ahorita regresas a contarnos esta experiencia que nos ibas a contar. Recuerden que estamos en Radio Anáhuac. Esto es Cancha de Ideas, la comunicación en juego. Vamos y volvemos.
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1: Pues ya falta poquito para que podamos terminar nuestro programa. Estamos ya en nuestro último bloque. Estamos muy contentos de estar platicando en esta ocasión con Juan Carlos y con Caro acerca de dos países fundamentales, no solo para el desarrollo del mundial, sino también para el desarrollo de la cultura popular y de la alta cultura. En este caso estábamos, antes de irnos a corte, estábamos platicando del teatro en Inglaterra, ya hemos platicado acerca del K-pop en Corea del Sur, y antes de preguntarle a Caro por sus experiencias, su conocimiento, su acercamiento al teatro, no solamente de Inglaterra, sino en general, si quiere ella contarnos, sí, vamos a seguir con Juan Carlos, que nos iba a contar una anécdota relacionada con una puesta en escena de una obra de Shakespeare.
2: Así es. O sea, siempre que dicen, ¿cuál es la más grande historia de amor?
1: Romeo y Julieta.
2: Romeo y Julieta. Ajá. Cuando yo decidí montar esa obra, yo decía, ¿cómo puede ser una historia de amor? Definitivamente no. Para mí no es una historia de amor. Para mí es una historia de odio. O sea, y yo la quise contar desde el odio. ¿Por qué razón? Por algo muy simple y muy sencillo. En 4 días se desarrolla esta historia. Y en 4 días hay seis muertos. Sí, o sea, ¿cómo puede ser una historia de amor? Y además, entre esos 6 muertos, estamos hablando que los grandes amantes, Romeo y Julieta, son los que se mueren, y de una manera terrible. Entonces, justo, yo siempre he dicho que es más fácil, lamentablemente, externar un sentimiento negativo hacia otra persona que un sentimiento positivo como es el amor. Muchas veces puedes decir, ay, cómo me cae mal tal o cual. Sí. Ajá. Pero cuando te descubren viendo a alguien que te agrada, te gusta, ¿verdad? No, claro que no. O sea, uno tiene ese tipo de reacciones. Sí, claro. Cuando en realidad, o sea, si vas a amar a alguien, díselo. ¿Y qué importa si son de familias rivales? Es más, dentro de toda la historia de Romeo y Julieta, no hay un estudio que nos haga saber de dónde proviene el odio de los Montesco y Capuleto.
1: Claro, es cierto.
2: O sea, simplemente
3: sabemos que se odian y ya.
2: Sabemos que se odian, ya. Pero ¿de dónde viene ese odio? Ese odio es tan arraigado y tan añejo que generación tras generación saben que existe ese odio.
1: Ya ni saben por qué se odian, pero se
2: odian. No saben por qué. Y entonces, justamente cuando se encuentran estos dos jóvenes que están viviendo su etapa en donde los vapores humanos surgen y evidentemente
1: los sentimientos,
2: claro, los sentimientos, pero o sea, son dos chamacos. Julieta está por cumplir 14,
1: sí, ajá,
2: todavía no tiene 13, bueno. Digo, perdón, todavía no tiene 14, están los 13 y Romeo tiene 17. Entonces, ¿cuál fue su único error? Enamorarse, ¿no? Sí. Y vivir ese amor de una manera prohibida. Entonces, justo por eso es vigente, retomando este tema que tú mencionabas, Alberto, por eso son vigentes los clásicos, porque la naturaleza humana en todas las etapas y en todos los momentos de la humanidad, la naturaleza humana es complicada.
3: Y yo quiero preguntar ahí algo, así como Albert me preguntó de si estos bailes serían algún día folclóricos, teniendo este principio, ¿no? De que los clásicos son clásicos porque están arraigados en lo más profundo de la persona, ¿no? He leído que muchas de las canciones del K-pop, que era nuestro primer tema, tiene que ver con eso, ¿no? O sea, hablan como de problemas políticos, de problemas sociales, de cómo ellos se sienten. Incluso hablan como de esta parte de la educación y la crítica. En este sentido, ¿estas canciones se podrían convertir como en clásicos? ¿Se hablan un poco como esa profundidad humana?
2: Tal vez. O sea, porque si nos vamos al pop, si pensamos a lo mejor como Britney Spears, ¿cuántas canciones nos han vuelto una especie de clásico? Si me explico, generaciones tras generaciones prevalecen. O sea, si me vengo para acá a México, a mí me sorprende. O sea, yo soy de la época de Caifanes, ¿no? Y hay muchos jóvenes que nuevamente están cantando las canciones de Caifanes. ¿Por qué? Porque no importa de dónde provenga la canción ni de qué época. Si a ti te mueve, evidentemente te la vas a arraigar. Hay un sentimiento de pertenencia. Tú la adoptas. ¿Por qué? Porque la canción tú sientes que te...

0: está adoptando. Entonces ahí es donde viene, cuando las emociones se mueven, entonces ahí van, mientras haya alguien que le mueva eso que está diciendo una canción, una obra de teatro, ahí se va a convertir en un clásico o se va a convertir en una necesidad. Y cuando se convierte en una necesidad, evidentemente va a haber consumo.
1: Claro.
0: ¿No? Y cuando hay consumo,

0: niños y el Quijote ilustrado, ¿no? Pero siento que hoy, con los fenómenos mediáticos, estamos moviéndonos hacia otra cosa de que lo vamos a llamar clásico, ¿no? Y que a lo mejor va a ser como a través de los memes o a través de los
1: Sí.
0: TikToks, ¿no? Y que a lo mejor no tiene que tener esta aura de sacralidad o de superintelectualidad, pues para que ese mensaje sea el que perdure, ¿no? Pero ¿cómo es tu acercamiento al teatro, Carmen? ¿El teatro inglés o cómo viste?
1: Al teatro, pues en mi gran acercamiento al teatro es backstage, o sea,
0: Ay,
1: ese es mi acercamiento, ¿no? A ver, me gusta leer teatro, sí, de hecho tengo un libro, por eso hablaba mucho el idioma. Mi papá cuando empecé a estudiar arte, yo primero, antes de ser bailarina, quería ser actriz. Entonces, mi papá me regaló un libro de todas las obras de Shakespeare, pero en el inglés antiguo. Y entonces, por eso fue lo primero que pensé, porque me costó mucho trabajo leerlo, o sea, era como, yo, ay, ¿qué es esto? ¿No? Y me regresaba. Entonces, ese es como uno de mis acercamientos. Y ahí empezó como mi amor al arte y a la danza y todo. Pero hoy mi acercamiento al teatro es siendo stage manager, ¿no? Entonces, como en las bambalinas, en las piernas, en el ciclorama, en el proscenio, coordinar a los bailarines, a todos los que están ahí arriba. Ese es como mi lo mero bueno.
0: Otro approach. Aquí yo te preguntaría, Caro, ¿ves teatro?
1: Sí, pero no, o sea, no tan seguido, pero sí.
0: Entonces también tu acercamiento es como consumidor.
1: Ah, bueno, sí, tienes un,
0: Sí,
1: sí, tienes un
0: porque a
1: punto.
0: veces pensamos, yo, y justo eso pregunto a veces en mis clases, ¿no?
1: Claro.
0: ¿Qué tanto consumes cultura, por ejemplo? ¿No? Cuando hablamos de cultura, cuando les digo, ¿qué tanto consumes cultura? Me dicen, no, pues la verdad es que no. Diario, cuando vienes a la universidad, ¿escuchas música? Sí,
1: Claro,
0: estás consumiendo cultura, ¿no? Estás
1: sí.
0: consumiendo arte. Y entonces, a veces pensamos que nuestra interacción con la cultura, con el arte, con el teatro, con la música, es únicamente si estás arriba del escenario.
1: Sí,
0: Y
1: tienes
0: no es
1: razón.
0: cierto. Hay que entender también el consumo cultural. Y entonces, desde esa perspectiva, también somos parte del fenómeno, porque nosotros no existimos sin público.
1: Claro, sí.
0: Y en este sentido, entonces, ya que encontramos este vaso de comunicación entre sus experiencias, entre sus intereses, ¿ustedes creen que podrían ser buenos directores técnicos de la Selección Mexicana de Fútbol en el sentido de que hay que organizar gente, entrar y salir y saber cuándo tiene que entrar y el cambio y la escena? Es decir, bueno, vamos a ver, hay un paralelismo, ¿no? Entre el deporte y la organización del arte colectivo como el teatro o la danza. Hay que hacer que un grupo de personas consiga un objetivo, ¿no?
1: Claro.
0: ¿Cómo ven esto? ¿Se sentirían capaces?
1: Ah, yo creo que sí, o sea, digo, es diferente, ¿no? Pero yo creo que sí, o sea, al final creo que en este sentido, desde la danza, la parte técnica es como una coreografía, pero como en vivo, ¿no? O sea, como que les dices, si te mueves para acá, y, ¿no? Entonces siento que es como armar una coreografía, pero sin ensayo, ¿no? O sea, un poco como en el impro.
0: Sí, claro. O sí, o dejar un poquito más espacio para la improvisación, ¿no? En el deporte, porque finalmente pues no puedes controlar cómo va a botar la pelota o
1: Ajá,
0: si se va a
1: sí.
0: meter el árbitro y le va a pegar, ¿no?
1: Sí.
0: Bueno, yo sé que los dos lo han logrado, pero lo planteé de manera hipotética. Onda, Juan Carlos, entras de seleccionador de fútbol.
2: Mira, yo no sé si tengo el bagaje suficiente como para dirigir a un equipo de fútbol. Todo pareciera de acuerdo a los resultados que luego tiene
0: Parece,
2: la
0: sí,
2: selección, que
0: parece.
2: sin problema lo podría hacer, ¿no?
0: Como que cualquiera.
2: Ante mi ausencia de conocimientos. No importa realmente, pero sí creo que todo evento, todo tiene una logística y esa logística corresponde a la disciplina per se, ¿no? Entonces, si tú haces una coreografía, una obra de teatro, un concierto, un partido de fútbol, tiene una logística. Lo que ocurra arriba, a lo mejor tú no lo puedes controlar del todo. Dicen que nunca en el teatro no hay segundas tomas. Lo mismo ocurre en la danza.

0: O
1: Sí,
0: sea, no
1: claro.
0: hay, en el fútbol
1: Sí.
0: no hay segundas tomas, todo es sí.
1: Fallaste el penal, hasta el
0: Fallaste el penal, o
1: penal.
0: sea, no es de que se repita a menos de que pues, sea del América, ¿no? Pero
2: No, porque ahora hay un videíto donde ven, Juan Carlos, si
0: Ah,
2: se
0: sí,
2: repite o no.
0: claro, una disculpa. Pero sí, no hay segundas tomas. Entonces todo es en vivo. Son fenómenos en vivo que requieren de cierta logística, ¿no? O sea, hay una estructura para que este mecanismo funcione. Y creo que desde ese punto de vista, a lo mejor yo podría hacer
2: Claro.
0: algo, ¿no? Y podría trabajar. Yo trabajo con las emociones, con mis actores. O sea, necesito apoyarlos para que lleguen al escenario estimulados. Lo mismo
2: Okay.
0: ocurre, con el
2: No
0: fútbol. O
2: sé,
0: sea,
2: un
0: yo.
2: director técnico tiene que estar al pendiente de eso.
0: Ajá, yo veo, por ejemplo, me puedo basar en la serie de Club de Cuervos. ¿Qué es lo que ocurre en camerinos? ¿No? Bueno, en vestidores, porque ahí son vestidores. ¿Qué es lo que
2: Investidores.
0: ocurre en vestidores? Están, ajá, incentivando las emociones de los jugadores. Me explico, o
2: Sí,
0: sea,
2: sí,
0: sí
2: sí.
0: hay una relación muy estrecha y cercana también, evidentemente. ¿Por qué? Porque es una figura de entretenimiento.
2: Sí, claro, y es bien interesante porque esto que decías hace un momentito de la motivación. O sea, creo que para los que saben de fútbol y que cuando yo sabía en mi época, o sea, por ejemplo, los directores técnicos pueden tener esas dos vertientes, o saben mucho de técnica o saben mucho de motivación, ¿no? O sea, no son como que realmente especialistas en todo y van a ser los que siempre van a traer a tope a sus jugadores. A lo mejor es el que les dice cómo moverse en la cancha, qué hacer cuando el rival hace una cosa o la otra. Pero oiga, pues es que se murió mi perrito, ¿no? Pues ahí sí ya no sabe qué hacer el director
1: Pero es que es
2: técnico.
1: eso, o sea, ellos también tienen un equipo, así como en
2: Claro.
1: el teatro y al lado, pues no solo es el coreógrafo, ¿no? Está el técnico de iluminación, está el coreógrafo, está el vocal, está, o sea, cada uno pues aporta desde su conocimiento a eso. Entonces lo mismo en el fútbol, ¿no? Está el director técnico, pero tiene a no sé cuántos entrenadores, masajistas y psicólogos y demás, ¿no?
0: Y subiéndome un poquito a lo que tú mencionabas, Alberto, al ejemplo que pones del perrito, el perrito se le muere al bailarín, se le muere
2: Sí,
0: al
2: sí,
0: actor, se le
1: sí.
0: muere al director, se le
1: Sí.
0: muere al futbolista.
2: Sí, claro.
0: Y eso es un trancazo de sus emociones.
2: Sí, sí,
0: ¿Y
2: sí.
0: de qué manera tú, que estás enfrente de este, o al frente de este equipo, vas a contribuir para que no sea factor de lo que ocurra en escena, de lo que ocurra en el campo de fútbol, de lo que ocurra dentro de la coreografía,
2: Claro.
0: ¿no?
1: Sí.
0: Es más, o sea, yo, por ejemplo, en la mañana sin querer fui a dar con de qué manera surge The Wall, ajá, de Pink Floyd,
2: Ah, ya.
0: y es de una manera muy peculiar, ¿no? En un enojo que tenía Roger Waters, ¿no? Que lo voy a decir, le escupe a una espectadora. Y de ahí justamente crea esta pared, habla de la pared que le gustaría crear entre el espectador y lo que ocurre de ese lado, porque sus emociones estaban tocadas. Y de esa manera, cómo las emociones también contribuyen a todo lo que
2: Ya.
0: ocurre.
2: Sí, bueno, yo estaba tratando de conseguirles trabajo, pero si ustedes no quieren trabajar en la FIFA, no, es que me parecía muy interesante cómo estas perspectivas, digamos, fuera de la caja del teatro y de la danza, pueden contribuir a disciplinas que parece que ya lo tienen todo controlado, ¿no? Como decías, pues hay masajista, hay psicólogo, pero pues finalmente pasa, todo sistema se va a convertir en un sistema cerrado. Y cuando una perspectiva externa llega y lo empuja, puede cambiar para bien, ¿no? Entonces me llamaba mucho la atención cómo es que en este juego mental que estamos haciendo, pues pareciera ser que estas estrategias de la danza o del teatro podrían aportar a algo que parece ser ya tan acabado como la formación deportiva.
0: Mira, a mí no me ha tocado, sé que sí ocurre, pero a mí no me ha tocado que me llamen para trabajar específicamente con un equipo de fútbol, pero me han llamado para trabajar en otras disciplinas, con
2: Okay.
0: estudiantes, con políticos, ajá, para justamente fortalecer su trabajo corporal, su trabajo vocal, porque el teatro es una disciplina que permite fortalecer la parte humana del ser. O sea, si te das cuenta, hay políticos que incluso no, de la manera, digamos, en que llegan a la manera en que se van, hay una forma distinta de hacer las cosas. Yo no sé qué tanto impacto podría ser en los futbolistas, pero no me extrañaría que fuera de gran impacto si estas disciplinas se conjuntan de una u otra manera.
2: Excelente. Bueno, pues ya nos encontramos una nueva área laboral para el futuro. Muchas gracias, Caro, por habernos acompañado en esta emisión.
1: No, muchas gracias aquí por la invitación, me divertí mucho.
2: Qué bueno. Muchas gracias, Juan Carlos.
0: Gracias a ti, Alberto. Gracias, Caro.
1: Gracias, Juan.
2: Y bueno, pues muchas gracias a ustedes que nos han estado acompañando en esta serie de programas especiales Cancha de Ideas, La Comunicación en Juego, una coproducción de Radio Anáhuac y el Centro de Investigación para la Comunicación Aplicada para la Facultad de Comunicación de la Universidad Anáhuac. Recuerden que somos un programa multiplataformas y que ustedes nos pueden encontrar en los diferentes canales de Radio Anáhuac y del SICA. Muchas gracias por su atención y que pasen una excelente jornada.
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18: El día de hoy escucharemos un programa dedicado a 1984. Tendremos datos curiosos de este año y la mejor música lanzada en ese año, que debo decir, el año en el que yo nací. Yo soy Erandi García, de este lado del micrófono, mi querido Mario está en la producción, Rocío en la dirección y coordinación de este programa y de todos los de Radio Anáhuac. Así comenzamos Retro.

0: Apple lanzó la revolucionaria Macintosh el 24 de enero de 1984. Fue una de las primeras computadoras personales con interfaz gráfica y ratón, cambiando para siempre la forma en la que las personas interactúan con las computadoras.
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0: Y fíjate que aunque se estrenó a finales de 1983, durante 1984 el video de Thriller se convirtió en un fenómeno mundial, elevando a Michael Jackson al estatus de el rey del pop y transformando los videoclips en auténticas producciones cinematográficas.
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0: Los Juegos Olímpicos de verano de 1984 reunieron a miles de atletas de todo el mundo. Fueron recordados por la ausencia de varios países del bloque soviético y por el éxito comercial que marcó un nuevo modelo para futuras ediciones.

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1: Al llegar el año de 1984, millones de personas compraron o volvieron a leer a la novela de ese año de George Orwell, para comparar la visión futurista del autor con el mundo real. El libro volvió a ocupar las listas de los más vendidos décadas después de su publicación.

0: Vamos a un corte y regresamos. 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
0: Continuamos con más. 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

Durante 1984, científicos de la British Antarctic Survey registraron mediciones que revelaban una disminución inusual del ozono sobre la Antártida. Ese hallazgo sería anunciado oficialmente al año siguiente y conduciría posteriormente al histórico Protocolo de Montreal para proteger la capa de ozono. Y es que sí, en 1984 se descubrió el enorme agujero en la capa de ozono.

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1: Este fue un especial dedicado a la música de los años 80, específicamente de 1984. Espero que lo hayas disfrutado. Yo soy Erandi García, de este lado del micrófono, mi querido Mario en la producción y en la coordinación, mi querida Rocío. Así terminamos esto que se hace llamar
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4: Todos sabemos que los puntos y la diferencia de goles deciden quién avanza en un mundial. Pero ¿qué pasa cuando dos equipos están empatados en absoluto todo? En Rusia 2018 vimos el desempate más dramático y cruel de la historia. Senegal-Japón terminaron el grupo H con los mismos puntos, mismos goles a favor y mismos goles en contra. Por primera vez en la historia, la FIFA tuvo que usar la regla del fair play, o juego limpio, para decidir el clasificado. Japón avanzó porque había recibido 4 tarjetas amarillas, mientras que Senegal recibió 6. Esas 2 tarjetas de diferencia enviaron a los africanos de vuelta a casa. Una lección brutal en el mundial. Portarse bien también cuenta. Soy Carlos Calahorrán y esto fue Sin Límite de Cancha.
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2: En el fútbol dicen que la juventud es clave, pero el Mundial de Rusia 2018 nos demostró que la experiencia vale oro. El portero de Egipto, Ehsan El Hadarai, saltó a la cancha contra Arabia Saudita e hizo historia pura. Con 45 años, se convirtió en el jugador más veterano en disputar un partido de la Copa del Mundo, superando el récord del colombiano Far Mondragón. Y no solo fue a pasear en ese partido, sino que El Hadarai atajó un penal, demostrando unos reflejos impresionantes que dejaron al mundo boquiabierto. Un verdadero ejemplo de que si hay pasión, el retiro puede esperar. Soy Carlos Calahorrán y esto fue Sin Límite de Cancha.
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10: Hola, hola, ¿cómo están? Soy Claudia Mejía. En esta ocasión vamos a hablar de un tema que le compete a las mujeres. Bueno, en parte mujeres, en parte a tu pareja, en parte a todos, porque somos una red de apoyo aquí en esta vida. Debemos de tener siempre redes de apoyo y no estamos solitos. Entonces, pues vamos a empezar. En esta ocasión vamos a hablar de endometriosis. Es una palabra medio rara y tal vez nunca la hayas escuchado, o tal vez sí, pero si eres mujer, seguramente sí. Y para eso está conmigo la doctora Alejandra López Chávez. Ella es ginecóloga y obstetra. ¿Cómo estás?
11: Hola, muy bien, muchas gracias. ¿Y tú?
10: Muy bien, aquí emocionada porque es tu primera vez.
11: Sí, la primera vez.
10: Endometriosis. O sea, yo escucho endometriosis y endometrio. Bueno, ya nosotras sabemos que el endometrio, pues es esa capita que se suelta cuando estamos en nuestro periodo.
11: Exacto.
10: ¿No? Pero se escucha más peligroso y más feo que solamente.
11: Sí, suena,
10: eso, ¿no?
11: Suena intimidante la palabra.
10: Exacto,
11: ¿no?
10: Sí.
11: Pues justo lo que mencionabas, o sea, primero hay que entender que el endometrio es esta parte bien interna del útero que va a tener básicamente dos funciones. La función uno es que se va a hacer gruesita entre una regla y la otra, se va a hacer gruesa porque se prepara para recibir un embarazo. Si en esa mujer, en ese mes, no hubo un embarazo, al terminar ese periodo, va a caerse este endometrio en forma de menstruación, ¿no? O sea, el endometrio tiene que vivir justo en la cavidad endometrial y se va a descamar mes a mes en forma de regla. Sin embargo, la endometriosis quiere decir que hay tejido que no es endometrio como tal, es tejido similar, que eso es muy importante entender, que no es endometrio, que es tejido similar al endometrio y que va a estar fuera de esta cavidad, que puede abarcar cualquier parte del cuerpo humano, desde cerebro, desde pulmones, desde el diafragma, pero

0: principalmente va a estar en órganos pélvicos, que pudiera ser a lo mejor la vejiga, el uretero, el intestino, o literalmente los ovarios, las alpinges. Si bien esta es la localización más frecuente, no es la única. Entonces, realmente los síntomas van a ser múltiples, muy variados, en muchos matices, y cada paciente lo va a vivir de una manera distinta. Entonces, si bien la endometriosis puede tener diferentes grados de afectación, siempre va a haber un dato que nos haga sospechar de ella.
1: Y si dices que es otro tipo de tejido, que puede estar en cualquier otro órgano, si de por sí el dolor que una siente en su periodo, no me quiero imaginar el dolor que sería tener ese tejido en otro órgano. O sea, ¿esto sí es así?
0: Sí, literal. O sea, al final del día, el tejido endometrial sano que está dentro del útero va a tener receptores para ciertas hormonas, ¿no? Estas hormonas, de manera natural, las produce el ovario. Pero también hay hormonas que producimos a través del tejido graso, a través de ciertos procesos químicos. Pero en una paciente sana, estrictamente hablando, y te hago mucho hincapié en esta parte que tú me acabas de mencionar, el dolor que sentimos durante la regla. Y ese es un punto pivote. La regla puede doler. Claro que puede doler, pero hay un grado para diferenciar cuando es un dolor normal, entrecomillado, y un dolor que ya no se considera normal. Y esta palabra de es que para mí el dolor es normal, el normalizar el dolor, creo que es el gran error que podemos cometer desde a veces las propias pacientes que lo normalizan y también nosotros como médicos que no les damos el peso, ¿no? El justo peso a las cosas, ¿no? Entonces, tener dolor durante la regla puede ser normal siempre y cuando no afecte calidad de vida, que no sea un dolor incapacitante, que sea un dolor que te permita hacer tu vida prácticamente normal. Entonces, la endometriosis puede ser extremadamente aparatosa. Pacientes que durante la regla pueden tener sangrado a través del recto, a través de la orina, que pueden llegar a convulsionar, que pueden llegar a tener desmayos, que pueden tener focos de diarrea tremenda durante la menstruación. Y también importante no encasillarlo solo a la regla, ¿no? Porque a veces los médicos podemos caer a que solamente vas a tener dolor durante la menstruación. Y si no estás menstruando y te duele, entonces no es endometriosis. Y eso es un error, porque la endometriosis es una enfermedad crónica. Crónica quiere decir que dura mucho tiempo, que va a ser, se va a ir complicando, que va a ser una enfermedad que va a ser progresiva. Y eso hace que cada vez las molestias vayan siendo más aparatosas. Desde primero ser un dolor, entre comillado, no tan complejo, que a lo mejor con analgésicos se puede tratar, a terminar en situaciones que requieran cirugía por una obstrucción intestinal, porque la función del riñón ya no está del todo bien, y todo porque esta enfermedad es muy agresiva.
1: Nos decías que hay una estadística que nos puede sorprender. ¿Cuántas mujeres lo padecen?
0: La estadística a nivel México se estima que una de cada 10 mujeres van a tener algún grado de endometriosis. O sea, una de cada 10, es impresionante. Sin embargo, tardamos en hacer el diagnóstico en promedio de 7 a 10 años.
1: ¿Qué? ¿Por qué?
0: Es muchísimo, exacto. ¿Por qué? Porque los síntomas son sumamente diversos.
1: Wow.
0: El hecho de que el tejido puede estar a lo mejor en el intestino puede hacer que tú, al momento de la regla o fuera de la regla, puedas tener colitis, ¿no? Que tengas esta sensación de estar muy distendido después de comer ciertos alimentos, que tengas problemas al momento de evacuar, que tengas periodos de diarrea, porque el intestino se va a irritar por ese tejido y va a hacer que tengas evacuaciones sumamente líquidas o que puedas intercalarlas con estreñimiento, porque a lo mejor está obstruida una parte del tubo digestivo, que no permite que pase la evacuación y puedes alternar entre diarrea y evacuaciones pues duras con estreñimiento y decir es que es colitis. El tema emocional es algo fundamental. O sea, vivir con endometriosis lleva a las pacientes a tener periodos de ansiedad, periodos de depresión, periodos en los que no saben qué está pasando con su cuerpo y también es fácil que las encasillemos a, bueno, es que tienes estrés por el trabajo, tienes presiones con la pareja, tienes presiones con los hijos y más bien va de la mano con todo esto de la endometriosis.
1: ¿Por qué les pasa? O sea, pues, ¿cuáles son las causas?
0: Pues mira, la verdad es que desgraciadamente no tenemos los médicos una certeza de una causa única. O sea, hay muchas teorías de por qué sucede la endometriosis, teorías ya muy viejitas, algunas de ellas que tienen casi 100 años de que las empezaron a estudiar. Hay otra teoría que nos habla de que esto se forma desde que éramos embriones, desde que estábamos en la pancita de nuestra mamá. Nuestras células tienen esta capacidad cuando somos embriones de decidir, bueno, tú eres una célula del hígado, te va

0: para el hígado. Tú eres una célula del cerebro, te vas a cerebro. Tú eres de útero, te vas al útero. Hay teorías en las que estas células no llegaron a su destino final, se quedaban en el camino y por eso quedaron implantes en varias partes del cuerpo. Hay otra teoría que habla de que el cuerpo tiene esta capacidad de transformar un tipo de célula a otra. O sea, hay células que tienen que estar en la parte más superficial de los órganos que se llaman peritoneo y a lo mejor sufren este tipo de transformaciones a otro tipo de célula parecida al endometrio. Entonces, la verdad es que hay muchas teorías, también hay teorías genéticas en las que hay un patrón genético de que en tu familia probablemente, si tú tienes endometriosis, tías, primas, hermanas, tu mamá probablemente también tenga endometriosis. Y también cada vez nos acercamos más al tema de las enfermedades autoinmunes, porque hay una cierta relación en pacientes con lupus, en pacientes con artritis reumatoide, esas enfermedades que son también muy difíciles de diagnosticar y que también pueden tener una correlación con endometriosis.
1: Aquí en el ISSSTE sabemos que de primera instancia hay que ir a nuestra clínica. Ellos nos referirán al especialista. Aquí en el ISSSTE hay todo este grupo de apoyo, tanto emocional como médico.
0: Pues la verdad es que como tal un grupo de apoyo específico para endometriosis en el tema emocional todavía no, en la parte de psicología todavía no lo hay. En la parte quirúrgica, pues el abordaje ideal es vía laparoscopía. No se sugiere tanto la cirugía abierta porque va a ser bastante más agresiva de por sí. Entonces, en el ISSSTE, en hospitales de tercer nivel, como el 20 de noviembre, como en el López Mateos, como en el 1 de octubre, que hay este abordaje de cirugía laparoscópica es una buena herramienta. Y todavía más pensando en cirugía robótica. La cirugía robótica viene a ser un parteaguas en el manejo de enfermedades tan complejas como es la endometriosis. Entonces, en este momento, hasta donde tengo entendido, solamente en el 20 de noviembre hay Da Vinci y eso nos va a dar una oportunidad a los médicos y evidentemente a las pacientes para que tengan manejos mucho más integrales.
1: Me dio mucho gusto que estés aquí.
0: Ay, a ti, muchísimas gracias por la invitación, estoy muy contenta, me encanta hablar de este tema porque siento que como médicos tenemos la responsabilidad con las pacientes de hablar de este tema que a veces está muy oculto.
1: Gracias, yo soy Claudia Mejía, nos vemos en un siguiente episodio. Hasta pronto.
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1: Hay victorias que desafían la lógica, y lo que pasó en el Estadio Lusail en Qatar 2022 es considerado por las estadísticas como la mayor sorpresa en la historia de los mundiales. Argentina, que llevaba con un invicto de 36 partidos y como la máxima favorita, enfrentó a Arabia Saudita en su debut. Messi adelantó a los argentinos, pero en el segundo tiempo, en apenas 5 minutos de la locura, los árabes le dieron la vuelta al marcador 2-1. La victoria fue tan histórica, tan monumental, que el rey de Arabia Saudita decretó día festivo nacional al día siguiente para que todo el país pudiera celebrar. Un recordatorio de que en la cancha son 11 contra 11. Soy Carlos Calahorrán y esto es Sin Límite de Cancha.
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1: El fútbol une a las familias, pero a veces también las pone a competir al más alto nivel. En Qatar 2022 fuimos testigos de un hecho rarísimo. Dos hermanos de sangre jugando al mismo mundial, pero para selecciones diferentes. Iñaki y Nico Williams, nacidos en España de padres ganeses, tomaron caminos distintos. Mientras el menor, Nico, fue convocado por la selección española, Iñaki, el mayor, decidió honrar sus raíces y jugar para Ghana. Aunque no se cruzaron en la cancha, hicieron historia al sumarse a la corta lista de hermanos divididos por banderas, como los Botengue en 2010 y 2014, el orgullo de una misma madre repartido en dos continentes. Soy Carlos Calorrano y esto es Sin Límite de Cancha.
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1: El fútbol une a las familias, pero a veces también las pone a competir al más alto nivel. En Qatar 2022 fuimos testigos de un hecho rarísimo. Dos hermanos de sangre jugando al mismo mundial, pero para selecciones diferentes. Iñaki y Nico Williams, nacidos en España de padres ganeses, tomaron caminos distintos. Mientras el menor, Nico, fue convocado por la selección española, Iñaki, el mayor, decidió honrar sus raíces y jugar para Ghana. Aunque no se cruzaron en la cancha, hicieron historia al sumarse a la corta lista de hermanos divididos por banderas, como los Botengue en 2010 y 2014, el orgullo de una misma madre repartido en dos continentes. Soy Carlos Calahorrán y esto es Sin Límite de Cancha.
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3: Muy buenos días y bienvenidos a una emisión más del efecto mariposa desde el 16

70M Radio Anáhuac. Oigan, qué semanita hemos vivido aquí en la capital del país y en todo el país, muy contentos con el resultado de la selección nacional y la emoción que se está viviendo en estos momentos es impresionante. Entonces, muchas gracias a todos por acompañarnos el día de hoy en este viernes 3 de julio, ya mañana 4 de julio y estaremos más cerca del partido de octavos de final de la selección nacional este domingo. Oigan, verdaderamente ha sido una cobertura, yo que estoy pues trabajando un poquito en cubrir las reacciones de la gente y todo lo que se está suscitando en el país, sí ha sido algo histórico lo que se está viviendo, pero bueno, yo les recuerdo que puedes seguir esa transmisión a través de Facebook y YouTube como Radio Anáhuac y seguirnos a nosotros a través de todas nuestras redes sociales como El Efecto Mariposa Radio. Entonces, verdaderamente algo que nos deja muchísimo, muchísimo que pensar y muchísimo que reflexionar sobre todo lo que está aconteciendo en el país. Pues creo que no hay más que iniciar a platicar de esto. Este programa será un poco diferente, ya que en lugar de dar a lo mejor tantas noticias, vamos a abordar ciertas noticias importantes que han ocurrido a lo largo del país. Y pues quiero que ustedes estén aquí comentándonos, compartiéndonos sus ideas, como siempre, a través de todas nuestras plataformas digitales, como El Efecto Mariposa Radio en Instagram y Facebook. Algo que hay que comentar en estas noticias de esta semana es algo que, pues bueno, es una lamentable noticia que ocurrió durante los festejos justo de la victoria mexicana, y es que lamentablemente 4 aficionados pierden la vida en los festejos en el Ángel de la Independencia. Y yo quiero tomar esta noticia que es lamentable y explicarles un poquito para la gente que no ha asistido a los festejos del Ángel de la Independencia, cómo es que se llevan a cabo y qué es lo que está pasando. Yo que he tenido la oportunidad de ir desde la inauguración, se han ido transformando un poco, ¿no? Primero, como comúnmente se manejaba, pues terminando el partido, la gente iba al Ángel de la Independencia y pues bueno, lo acompañaban en los festejos, iba llegando poco a poco más gente y pues sí, había el consumo de las bebidas alcohólicas y te las vendían ahí, ¿eh? Hasta decíamos de broma, mis acompañantes y yo, que te los daban en una bolsita como de pollo rostizado, de ese que puedes comprar al lado de una panadería, con 3 latas venía. Y es algo que se nos hacía impresionante, ¿no? Increíble que lo estuvieras viviendo en ese momento, ¿no? Como que no lo podías creer que en vía pública y en una avenida como Reforma estuviera pasando eso. Entonces, viene esta otra parte, ¿no? En la cual, pues, siguen avanzando las victorias, se gana contra Corea, se vuelve a reunir ahora ya en la noche. Llega mucho más gente, no estamos hablando que en esa segunda victoria llegaron 400,000 personas al Ángel de la Independencia y todavía se podía disfrutar bien, ¿ok? ¿A qué me refiero con esto? Todavía llegaba la gente, pero ubicándolos un poco en el Ángel de la Independencia, lo que pasa es que del lado del Ángel que va con dirección hacia el centro o hacia el Caballito de Reforma o hacia el Ahuehuete, para que entiendan la referencia, es donde más se estaba aglomerando la gente. A los alrededores del Ángel no había tanta gente, inclusive ya llegando hacia la Diana Cazadora podías caminar muy a gusto, había muchos espacios libres, inclusive en la mitad entre la Diana y el Ángel todavía parecía muy muy tranquilo el ambiente, podías caminar a lo largo, no era necesario ir como apretados o como en el Nadaremos, que alguna gente, algunas personas entenderán esa referencia. Pero por otro lado, ¿no? Por otro lado, algo que logramos ver o apreciar es que la gente seguía enfiestada, pero no hacía daño, no buscaba la agresión o no buscaba el hacerse el chistosito de más, ¿no? Sino todavía era una diversión sana. A partir del partido contra República Checa o Chequia, se designa, ¿no?, la instrucción de no vender bebidas alcohólicas. Y al
designar eso de no vender bebidas al

alcohólicas, pues pasa la situación de que se empieza a vender de manera clandestina, ¿no? Y entonces había gente o que ya llegaba con bebidas desde su casa, o gente que llegaba con latas ahí ocultas, y de todos modos existía la venta. Nos tocó a nosotros verla y ver la existencia de esa venta. Y entonces empezaron los problemas, ¿no? Empezó a haber el robo de celulares. Hubo una mujer que se le sorprendió que estaba guardando un celular en su bolsa y ya tenía como 5, y la usuaria se da cuenta que le acaban de robar el celular, se marca, podemos ver en el video cómo se escucha, ¿no? Que hay alguien ahí, más bien que el celular está dentro de la bolsa, y le dice, ese es mío, lo que hagas con los demás no me importa, pero regrésame a mí mi celular. Y eso ya genera un poco de incomodidad, ¿no? Con la afición mexicana y lo que se vivió en el partido de República Checa. Ya está, la gente estaba feliz, mucha gente empezó a ir justo por este sentimiento del FOMO, y bueno, lo que se vivió este pasado fin de semana fue algo sobrenatural, por así decirlo. 1,300,000 personas acudieron al Ángel de la Independencia, y ahora sí, por eso los quería ubicar un poco con cómo se estaba dividiendo la gente. Ahora sí, desde el Ángel de la Independencia hasta la Diana Cazadora estaba lleno. O sea, sí, verdaderamente, ahora sí, no se podía caminar. Había demasiada, demasiada gente, y el ambiente cambió un poco. Sí, obviamente todos en su mayoría con la intención de divertirse, pero mucha gente ya con una diversión muy, muy diferente. La espuma se aventaba directamente a la cara de las personas, ya en un afán como de molestar. Él quiere volar, igual como que ya era un poco como hacia tu amigo el más tomado, por así decirlo, no tanto como por diversión, sino por el ver la reacción de esa persona y el traslado, ¿no? Y los traspasos. En el espacio que hay entre un banco y un edificio, que me parece que la calle es Río Tiers, fue donde la aglomeración más grande ocurrió y donde la estampida se vino, y donde lamentablemente estas personas acaban perdiendo la vida. La gente, había para todos lados, no había como que, ok, del lado izquierdo todos vamos hacia enfrente y el lado derecho vamos hacia atrás. No, todo era una mezcla, difícilmente se podía pasar, y bueno, hubo gente que lamentablemente en ese momento pues ya no pudo llegar. Y hay que saber también cuándo no nos va a tocar estar hasta enfrente, por así decirlo, o frente al Ángel, sino en las partes aledañas. Y bueno, Clara Brugada se manifestó ante esta situación, y ante esta situación empezamos a ver su reacción, y dijo que bueno, ellos habían hecho su trabajo, que habían le habían dicho a la gente que ya no fueran, que ya habían avisado que estaba en su capacidad máxima, pero que pues con 1,300,000 personas, ¿qué podían hacer los policías? Y que gracias, y que no fue mayor el daño gracias a su gran propuesta de la ley seca en colonias aledañas al Ángel de la Independencia, la cual, insisto y repetimos, fue puro choro, porque ahí se vio. Se vio como la gente ya llegaba con cosas, se vio como la gente ya tenía, o la gente ya ahí mismo o cerca estaba vendiendo de forma clandestina. Entonces, no creo que el operativo haya funcionado, y creo que todos nos dimos cuenta los que asistimos, pero lo que le quieren platicar a la gente es algo completamente diferente. Y es una lástima, una verdadera lástima, que después de todo lo que ha atravesado el pueblo mexicano en este momento de festejo, pues se llene también de malas noticias como esta lamentable pérdida de estas personas que pues solo iban a festejar, a disfrutar un momento con sus familiares, y no creo que por ahí fuera la situación. Oigan, pero bueno, en otras noticias, la Fiscalía General de la República detuvo esta mañana en las inmediaciones del Aeropuerto Internacional de la Ciudad de México a Gilda Susana Lozoya Austin, hermana del exdirector de Pemex, por presunta participación en operaciones con recursos de procedencia ilícita vinculadas al caso de los agronitrogenados. Entonces, ese es el tema. Estamos atravesando un problema real, y el pueblo de México está atravesando problemas reales actualmente, y pues bueno, estas situaciones que están ocurriendo generan inseguridad, ¿no? Más allá de generar tranquilidad. Claro, estamos muy contentos con la victoria de la selección, claro que los festejos son parte, y creo que podemos seguirlos manteniendo en un momento de felicidad, pero eso es, no, no, no.

Nos está dejando un poquito de incertidumbre hacia lo que pueda pasar. Pero bueno, ando de chine, de, ¿cómo dicen? De chile mole y pozole, ando de un lado para otro. Ya hay que activarnos y enfocarnos en una noticia. Por cierto, la presidenta Claudia Sheinbaum aseguró tajantemente que México es un país completamente seguro para recibir el turismo extranjero, respondiendo a de manera oficial a una reciente alerta de viaje emitida por el gobierno del Reino Unido, subrayando que hay prevenciones logísticas, que hay previsiones logísticas seguras para visitar para visitantes del Mundial 2026. Y es que justo Inglaterra lanzó un comunicado de que, oigan, para los que vayan a ir, tengan cuidado, acaba de ocurrir esto en el ángel de la independencia. Y creo que es obvio que Inglaterra va a lanzar ese tipo de comunicados, porque también hubo mucho extranjero que vino y visitó México, y hasta que estuvo aquí se dio cuenta que todo lo que le habían dicho no era real, y que al contrario, como que estaban muy asustados sobre algo que no, que, de lo cual no estaban seguros o no conocían. Entonces, aquí en el efecto mariposa, nosotros creemos que, bueno, era una alerta clara, pero claro, bueno, o de nuestra parte invitamos a los extranjeros a que vengan, experimenten México por su propia voz y por su propia vista, que sus sentidos realmente conozcan este país y vean por qué tantos de los extranjeros que estuvieron aquí para esta justa mundialista se van tan contentos, ¿no? Se van tan contentos los coreanos, se van tan contentos los sudafricanos. Todos esos visitantes que llegaron y que pues se han vuelto parte de esta Copa del Mundo, y que claro, están contentos con cómo los recibió México, ¿no? Veíamos el video de un japonés que su equipo queda eliminado y están en este festival viendo los encuentros y termina el encuentro, el japonés está muy triste, y la misma afición mexicana es la que lo acaba animando para que recupere esa sonrisa y se vaya feliz a casa. Entonces, esa también es la hospitalidad mexicana, y es parte de lo que se está viviendo aquí. Así que les insistimos que por favor, pues aprovechen y no duden en venir a visitar las tierras mexicanas. Oigan, y el Servicio Meteorológico Nacional emitió una alerta de máxima prioridad por la llegada de la tormenta negra, un fenómeno que durante las próximas 48 horas provocará lluvias torrenciales de hasta 75 milímetros, fuertes granizadas y descargas eléctricas que afectarán gravemente por lo menos a 19 estados de la República. Entonces, digo, las lluvias han estado fuertes en los pasados días, lo vimos volviendo al tema del que todo el mundo está hablando el martes con el retraso del partido de la selección mexicana. Así que sí hay que tomar nuestras precauciones, hay que, ya saben, tener sus provisiones, intentar no salir cuando empiece a llover. Insisto, yo sé que hay gente que por trabajo tiene que estar afuera, pero si pueden resguardarse en sus casas, no hay mejor manera de hacerlo y de mantenerse seguros. Entonces, eso es lo que les compartimos. Oigan, y durante la madrugada y la mañana del jueves 2 de julio, el Sismológico Nacional ha registrado múltiples sismos en el territorio mexicano, destacando movimientos telúricos perceptibles en los estados de Oaxaca, Guerrero, Michoacán y Chiapas, incluyendo un temblor de magnitud 3.8 con epicentro en Salinas Cruz. Así que, bueno, estos sismos que constantemente ocurren en territorio nacional, pero nada de gran gravedad o que vaya más allá. En el panorama político de México se reconfigura de manera oficial, ya que el Instituto Nacional Electoral formalizó el inicio de actividades y la entrega de recursos administrativos a los nuevos partidos políticos nacionales, Somos México y PAS, quienes ya se preparan para competir en las próximas elecciones federales e intermedias del 2027. Y hay en redes sociales opiniones divididas sobre la creación de estos nuevos partidos electorales. Por un lado está la gente que dice qué bueno que se estén dando más opciones porque ya estamos cansados de los mismos. Y otras personas que dicen que es lo mismo, que lo único que está cambiando es para pues obtener más recursos, y que en realidad a ellos ni les importa ganar, sino que solo obtener los recursos públicos para poder pues mantenerse, ¿no? Entonces, entra esta disyuntiva a la cual yo invito a que usted platique, debata y nos comente qué opina. ¿Cree que México realmente necesitaba esos nuevos partidos políticos, o cree que México más bien está como en espera, y que es muy común que se creen estos partidos y en 2 o 3 elecciones desaparecen, ¿no? Como han sido casos de anteriores, o al contrario, ahí se quedan y siguen cobrando y cobrando y cobrando para vivir de los recursos públicos y no tener ni siquiera que ganar alguna.

0: de las elecciones. Ese tipo de cosas es la que queremos que nos comparta a través de nuestras redes sociales en El Efecto Mariposa Radio. Oigan, y en materia financiera, el peso mexicano mostró fuertes presiones frente a la moneda estadounidense en el arranque de este pasado 2 de julio, cotizando el dólar en diversas ventanillas bancarias como Banco Azteca a 16.30 pesos a la compra y 18.14 pesos a la venta. Entonces continúa bajando el dólar y continúa subiendo su valor el peso. Y no sé si tenga que ver más con la fuerte caída que está teniendo la economía norteamericana, más que con los aciertos que está teniendo el gobierno mexicano. Pero al final del día es bueno saber que el poder adquisitivo de los mexicanos sigue en incremento. Mi querido Mario, ¿cuántos minutos nos quedan para seguir acá revisando? Nos queda un minuto antes de irnos a corte. Excelentísimo. Y pues bueno, yo les quiero recordar que bueno, seguimos aquí en El Efecto Mariposa a través de Radio Nahuac 1670 AM. Recuerde seguirnos en todas nuestras redes sociales como Radio Nahuac y seguir a El Efecto Mariposa en todas las plataformas como El Efecto Mariposa Radio. Vamos a ir a un corte y regresamos con más noticias relevantes, más de lo que hay que platicar aquí en su programa Noticioso de Confianza.
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2: El fútbol une a las familias, pero a veces también las pone a competir al más alto nivel. En Qatar 2022 fuimos testigos de un hecho rarísimo. Dos hermanos de sangre jugando al mismo mundial, pero para selecciones diferentes. Iñaki y Nico Williams, nacidos en España de padres ganeses, tomaron caminos distintos. Mientras el menor, Nico, fue convocado por la selección española, Iñaki, el mayor, decidió honrar sus raíces y jugar para Ghana. Aunque no se cruzaron en la cancha, hicieron historia al sumarse a la corta lista de hermanos divididos por banderas, como los Botengue en 2010 y 2014, el orgullo de una misma madre repartido en dos continentes. Soy Carlos Calahorrán y esto es Sin Límite de Cancha.
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1: Y estamos de regreso aquí en el Efecto Mariposa desde el 1670 AM Radio Anáhuac. Gracias por seguir con nosotros en este viernes 3 de julio. Ya urge que inicie el fin de semana. Todos ya queremos que el fin de semana comience y ya sabemos que el fin de semana comienza con el Efecto Mariposa en este viernes 2 de julio. Oigan, y la demanda nacional por soluciones de movilidad sustentable va en aumento luego de que el gobierno federal revelara que existe un interés masivo por parte de varios gobiernos estatales de la República por adquirir flotillas completas de Olina, el nuevo auto eléctrico de diseño y manufactura mexicana. Aquí hay un tema y es algo que tenemos que platicar, sobre todo con Olina. En teoría es una gran idea, ¿no? El poder manufacturar y diseñar un auto completamente eléctrico en México y que verdaderamente esté al alcance de todos los mexicanos. La realidad tiende a ser otra, ¿no? Y si bien sí hay un problema de movilidad en varios casos, ¿no? Se puede ver desde los automóviles ya algo viejos que siguen en circulación, las calles, ¿no? Que no importa por dónde manejemos y más con estas lluvias, los baches están pues, increíblemente profundos y se deslavan las calles de manera continua y no se arregla el problema de raíz y no solo se dan ahora sí que parchaditas encima. Hay otros problemas de movilidad que generan mucho más conflicto que el simplemente tener un automóvil eléctrico. Y ahí le va algo que a lo mejor usted no sabe para los automóviles eléctricos y es que ni siquiera en la Ciudad de México existen tantas tipo gasolinerías, pero tantos sitios de carga súper rápida. ¿Qué me quiero referir a esto? Existen cuatro tipos de carga, o creo que son, bueno, existen tres tipos de carga en México, ¿no? La lenta, ¿no? Que es esta carga que se tarda hasta 24 horas en cargar el vehículo. La rápida, ¿no? Donde esta carga puede tomar entre 6 y 8 horas. Y la súper rápida que tarda aproximadamente una hora. Pues estos automóviles sirven para la ciudad. Y siempre y cuando, una, tú tengas instalado el cargador en tu casa. Y estaciones de carga es la palabra. Y las estaciones de carga, solo, o al menos de mi conocimiento en la Ciudad de México, solo existe una que es de carga súper rápida. Es decir, que te lo tienen una hora. Todas las demás dependen de 6 a 8 horas. Y algunas las conocen, ¿no? Están en centros comerciales, están en el aeropuerto, en estos lugares donde puedes llegar a conectar, pero se va a tardar muchísimo en cargar tu vehículo. Entonces, ni siquiera creo que la solución sea, bueno, ya están los vehículos, cómprenlos y con eso se va a solucionar. No. Falta toda esta parte de estructura para que tú puedas llegar a la esquina como vas a cargar gasolina, pero a una estación de carga para poder cargar tu vehículo. Porque si no, entonces ya va a ser un problema muy, muy grave el que no se pueda hacer esto, ¿sabes? Entonces, el que no puedas llegar tú y cargar tu vehículo, porque entonces vas a depender o de que estos establecimientos estén hasta altas horas de la noche abiertos, o pues no se va a saciar el número de gente que tenga Olina con el número de estaciones que están activas actualmente. Entonces sí es algo a considerar y es algo para pensar. Oigan, y a agentes de seguridad de la Ciudad de México lograron capturar en la alcaldía de Iztapalapa a Víctor N., un sujeto buscado por graves delitos de trata de personas, quien fue finalmente rastreado y localizado gracias al seguimiento cibernético de un correo electrónico. Entonces, pues bueno, gran labor realizada por los agentes de seguridad de la Ciudad de México y pues bueno, que se le enjuicie a la persona para que nos estemos más seguros con el trabajo de nuestras autoridades. Por cierto, las autoridades de tránsito de la capital exhortan a los automovilistas a tomar máximas precauciones debido a que se tienen programadas múltiples marchas y bloqueos por los manifestantes que afectarán significativamente la vialidad en el Centro Histórico y Paseo de la Reforma. Esto, como ya saben, como cada viernes hay estas situaciones, y pues más en estos momentos que, como sabemos, estos manifestantes están buscando un foco para llamar la atención. Entonces, y es bueno porque hay que sensibilizar sus causas y también buscar estos focos para que se compartan, ¿no? con el mundo entero. En el arbitraje

El deporte mexicano continúa ganando protagonismo a nivel internacional, luego de que la FIFA designara oficialmente a la jueza mexicana Katia Itzel García como árbitra central encargada de impartir justicia en el partido mundialista entre las selecciones de Argentina y Cabo Verde. Katia Itzel García, la primer árbitra mexicana en pitar ahora dos encuentros de la Copa del Mundo como árbitra central. Oigan, ¿qué opinión les merece Katia Itzel García? Porque a mí se me hace una árbitra mexicana que verdaderamente desde que llegó a la Liga MX cambió el juego. ¿Por qué? Por varias razones. Uno, obviamente por ser una mujer que está pitando en la Liga Mexicana, aunque ya han existido, pues simplemente el impacto que puede tener y la personalidad que tiene al enfrentarse a jugadores que ganan 200, 300 mil pesos, pues se necesita valor para hacer eso. Y Katia se me hace una persona que no le teme a admitir errores. No teme a decir, ¿saben qué? Me equivoqué, voy a revisar al VAR y si tengo que corregir, corrijo. A diferencia de muchos árbitros que sienten que los evidencian y entonces están mal. Para mí, Katia Itzel García demostró tener un gran nivel. Como todos los seres humanos, pues hay camisetas que pesan, hay situaciones que a lo mejor te hacen dudar, pero creo que se ha sabido comportar a la altura y sobre todo que pone en alto el nombre de México. O sea, hay que estar orgullosos de que tenemos una árbitra mexicana y que está pues representándonos en el máximo nivel posible, como lo es una Copa del Mundo. Y bueno, se habla mucho de Katia Itzel García, pero también está su abanderada, que también es mexicana y que también está formando parte de su equipo, y también hay que aplaudir cómo nos están representando al nivel internacional. Así que fuerte el aplauso para Katia Itzel García y que sigan, que esta no sea la única y que sigan llegando más árbitras mexicanas a los más altos niveles. Bueno, y de manera paradójica, a las tormentas recientes en diversas regiones de México inicia formalmente la canícula, un severo periodo climatológico caracterizado por 40 días ininterrumpidos que someterán a varios estados a sequías extremas y temperaturas asfixiantes que superan los 40 grados centígrados. Entonces, tenemos también la otra parte, ¿no? De la otra parte del país que va a estar bajo muchísimo, muchísimo calor, y para eso sí son importantes sus descansos de hidratación, así que no duden en traer siempre una botella de agua, en estarse hidratando constantemente, porque los golpes de calor son reales y corremos mucho el riesgo constantemente de poder sufrir un golpe de calor, y que eso nos afecte. Entonces, sí hay que estar muy conscientes de lo que está pasando y hay que estar muy conscientes también de mantenernos hidratados, porque estas condiciones climatológicas pues nos afectan a nosotros y sobre todo a los niños, ¿no? A los niños que constantemente o que no comúnmente cargan con una botella de agua, hay que cargar con una para estarlos hidratando y mantenerlos hidratados. Entonces, hay que tener esa responsabilidad. Oigan, el Senado de la República ya comenzaron los reacomodos de cara al próximo año legislativo. El senador de Veracruz, Manuel Huerta Ladrón de Guevara, levantó públicamente la mano y confirmó que se encuentra dialogando con sus compañeros para lograr el consenso necesario que lo permita presidir la Cámara Alta. Entonces, habrá que analizar si Manuel Huerta Ladrón de Guevara es apto para esta posición, pero bueno, la mejor decisión la tienen ustedes y sabremos que hay que exigirle sobre su nueva posición. Bien, y para todos los automovilistas del Estado de México, las autoridades ambientales han anunciado un endurecimiento oficial en los protocolos de verificación vehicular, estableciendo nuevos y estrictos requisitos obligatorios que todos los conductores deberán cumplir a partir de hoy para poder circular por la entidad. Y es que ya se va cambiando esto y se van poniendo más y más duros en esos temas. Hay que recordar que anteriormente casi, ¿cómo era? Que creo que 8 años duraba tu carro con engomado cero y luego se venía el cambio, luego se quitó eso y parece que ahora se van a endurecer más con las verificaciones. Pues ya acabó mayo, junio, que eran las últimas, y ahorita arrancan, ¿no? La segunda vuelta de verificación vehicular hasta diciembre. Entonces, hay que estar pendientes también con eso para que comiencen con las verificaciones, no se les vaya a ir, porque recuerden que son multas muy fuertes. Oigan, un fuerte golpe a la estructura del crimen organizado se llevó a cabo en el municipio de Olinala, Guerrero, donde elementos conjuntos de la Guardia Nacional y el Ejército Mexicano lograron asegurar 147 kilogramos de sustancia ilícita que se encontraba escondido dentro de un rancho conocido como La Esperanza. Entonces, parece que la Guardia Nacional y el Ejército Nacional continúan poniendo presión sobre el crimen organizado,
y esperemos que se continúe así.

Porque realmente en México, como bien sabemos, tenemos un gran problema de crimen organizado y parece ser que a veces los administradores de gobierno de alto mando no les interesa solucionar este problema de raíz. Entonces, pues bueno, al menos se lograron capturar a algunos que van a enfrentar la justicia. Y en el estado de Guanajuato, un operativo coordinado en la ciudad de León permitió a las fuerzas federales y de la policía estatal incautar, disculpe, armas de fuego cortas, cargadores, narcóticos y dinero en efectivo, representando una afectación calculada con más de 29 millones de pesos a las finanzas del crimen organizado. Entonces, pues bueno, es lo justo lo que estamos comentando igual, que estas situaciones se sigan pues mejorando y siga llegando al punto que verdaderamente se desea, que es la seguridad nacional en cada rincón de este país. Entonces, que todos los mexicanos se sientan seguros y que sigan decomisando este tipo de artefactos. Y la Comisión Permanente del Congreso de la Ciudad de México convocó formalmente a un periodo extraordinario de sesión que arranca justamente el día jueves, o que arrancó el día jueves, con el objetivo de desahogar y discutir a fondo diversas iniciativas legislativas que se encontraban pendientes de aprobación. Entonces, la Comisión Permanente del Congreso de la Ciudad de México continúa con esa estructuración. Oigan, entre temas prioritarios a debatir en el Congreso capitalino, destaca la presentación de la propuesta bautizada como la Ley Merlín, una iniciativa que busca reconocer oficialmente a los animales como seres sintientes dentro de la Ciudad de México para garantizarles mayores derechos y sanciones más severas contra el maltrato. Para los que no lo sepan, lo que ocurrió con el pato Merlín, este pato que pues estuvo presente durante los primeros festejos de la selección nacional o de los aficionados mexicanos a la victoria de la selección nacional, este pato que se hizo increíblemente famoso y estaba en todos lados, y que unas personas se quisieron avivar y fueron a registrar el nombre al INPI, pero el INPI puso ahí un alto y dijo: no, no, no, a ese pato no te pertenece a ti, pertenece a alguien de la Ciudad de México. Le dieron su registro y entonces Merlín ya empezó a hacer inclusive campañas publicitarias. Y se me hace bien esto, ¿eh? Se me hace bien que en la Ciudad de México busquen sancionar más al maltrato animal, porque nos ha tocado ver cada caso a lo largo de la historia de esos maltratos, de cómo a perritos les hacen cosas horribles, los tratan mal. De verdad que hasta me cuesta decir lo que les hacen porque siento bien feo, y es importante que estas mascotas sí tengan ese respaldo. Y como le dicen, no, a ver, este patito se hizo viral literal porque le pusieron una playera de la selección y se ve que sus dueños lo tratan bien y lo quieren bien, pero hay muchos casos también de explotación en animales, ¿no? Y creo que ya es momento para que estos seres también sean respetados, sean valorados y se les dé este beneficio que en ocasiones no se les da. De tener derechos, ¿no? Y tener un cuidado digno para estos seres que nos llenan. Al final del día, nos llenan el corazón con su amor incondicional y están repletos, repletos, repletos de amor. Así que, pues, qué mejor que esparcirlo como Merlín a través de redes sociales y saber que estos animalitos que queremos tanto van a estar bien cuidados. En el turismo y la fiesta mundialista continúan desbordando la capital mexicana, donde el FIFA Fan Fest, instalado en la plancha del Zócalo, seguirá reuniendo a miles de aficionados que disfrutan de las transmisiones de los partidos de forma gratuita a través de la colosal pantalla gigante de 510 metros cuadrados. Este festival que constantemente está pues atrayendo gente y nos está regalando unas tomas históricas. No sé si vieron ahí en un fanfest, me parece que fue en Monterrey, que armaron un puente de vasos y estaban aventando a la gente para que brincara. Y luego ahora armaron una bandera con una torre de vasos y le amarraron la bandera y entonces ya era el asta bandera mientras aventaban a alguien. Creo que está mucho más entretenido lo que estamos viendo afuera del estadio que lo que está ocurriendo afuera, adentro del estadio. Y eso que la selección está jugando bastante bien. Entonces, imagínense lo bien que se le está pasando a la gente en este evento. Así que ahí lo tienen por si están pensando dónde ver el encuentro. Ahí está perfecto esa opción. Y el popular creador de contenido mexicano Quackity se convirtió en tendencia en redes sociales tras confirmarse que será uno de los comentaristas oficiales para la transmisión de la velada del año número 6, el masivo y esperado evento de boxeo internacional que se celebra el próximo 25 de julio en Sevilla, España. Esta velada que se vuelve como la competencia un poquito del Supernova y que se ha visto pues criticada, ¿no? Por lo que hace el buen Ibai Llanos. Dicen que solo se lo lleva y se queja mucho de lo que se hace aquí en México. Pero bueno,
Vamos a ir a corte y regresamos con el último bloque aquí al Efecto Mariposa.

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11: Y estamos de regreso aquí en el Efecto Mariposa desde el 1670M Radio Anáhuac. Gracias por seguir con nosotros. Es el último bloque, el bloque triste porque ya nos vamos, pero también contentos porque arranca el fin de semana con el Efecto Mariposa, ya se lo saben. Así que vamos a terminar con toda la actitud. Recuerde que puede seguir esta transmisión a través de Facebook y YouTube como Radio Anáhuac y seguirnos a nosotros en todas nuestras redes sociales como El Efecto Mariposa Radio. Saludos a toda la gente que nos escucha en Querétaro, en Tijuana, en la Ciudad de México, en Guadalajara, en Monterrey, en todos los lugares del país donde nos están escuchando, o del extranjero también. No, nos ha llegado gente de Orlando, Florida, o de Tampa, que ahí nos andan escuchando, así que saludos hasta allá. Y pues es momento de hablar de la ensalada de tendencias. Ya saben, esto es donde estamos hablando mucho de lo que vemos en redes sociales y lo que se está compartiendo, ¿no? Pues bueno, una noticia importante o que podemos comentar es que dos personas escalaron hasta la cima del Empire State Building en Nueva York y desplegaron una pancarta con el mensaje: cuando el poder del amor venza al amor por el poder, el mundo conocerá la paz. Las autoridades los detuvieron y los retuvieron, pero fue un momento emblemático. Resulta que es una pareja y pues la imagen está completamente impresionante, ¿no? O sea, la pueden ver ahí en diferentes medios digitales, donde se ve a la pareja en al estilo de película de acción, con un helicóptero rodeándolos, haciendo la toma, y se despliega la bandera y la bandera se está moviendo. Entonces, es una escena sacada de un guión de Hollywood la que se está viviendo, ¿no? Y obviamente suma parte de estas manifestaciones contra los regímenes autoritarios, y pues bueno, creo que es algo que nos deja pensando mucho en lo que está ocurriendo actualmente. Oigan, y para los amantes del béisbol ocurrió algo diferente, algo curioso, ¿no? Y es que un aficionado

mexicano se volvió viral al celebrar con toda la emoción el gol de Julián Quiñones durante el partido entre los Dodgers y Athletics en Estados Unidos. Mientras todos seguían el béisbol, él no ocultó su felicidad por el pase de la selección mexicana a los octavos de final del Mundial. Y es que se ve, está a punto de lanzar el pitcher y de repente se para un aficionado que aparte está atrás del plato de home. O sea, también se me hace impresionante pagar un boleto de ese lugar para estar viendo en tu celular el partido de la selección mexicana. Y se para a cantar el gol él solo y toda la gente se le queda viendo y hasta el pitcher como que se saca de onda de que esté gritando gol. Pero bueno, él festejando que la selección nacional logró ese pase a la siguiente ronda y sobre todo el gol de Julián Quiñones. Les quiero recordar que obviamente ahorita va a haber muchas cosas en torno al fútbol y en torno a lo que se está viviendo actualmente en nuestro país, porque pues, son las tendencias, ¿no?, que estamos viendo en redes sociales y que están llamando la atención. Pero bueno, para cambiar un poco, un pequeño milagro en medio de la tragedia, y es que las súplicas de una niña por encontrar con vida a su tortuga conmovieron a los equipos de rescate en Venezuela, que no descansaron hasta localizar al pequeño ejemplar entre los escombros. El emotivo reencuentro devolvió un poco la esperanza en medio de la devastación que dejaron los terremotos. Muy fuerte lo que está ocurriendo en Venezuela, y estos pequeñas luces que logramos encontrar en medio de todo este caos, pues nos llenan el corazón, ¿no?, de esperanza, nos llenan el corazón de ganas de que se sigan compartiendo estas buenas noticias, y se ve a la niña muy contenta con su tortuga. No piensen que es una tortuguita de esas que van a empezar, no, es una tortuga pues de buen tamaño, una tortuga mediana, y la trae cargando muy contenta que la lograron rescatar. Entonces, una noticia ahí para que puedan pues agradecer y sobre todo reflexionar sobre lo que puede significar algo tan pequeño que nos dé felicidad, ¿no? Entonces, y tranquilidad sobre todo. Oigan, y otra cosa es que ni siendo Lionel Messi de privilegios, el astro argentino se volvió viral por su divertida reacción durante un control de seguridad en el aeropuerto de Kansas, antes de viajar a Miami para disputar los 16avos del final. Al final, hasta el campeón del mundo tuvo que pasar la revisión como cualquier pasajero. Y es que, pues, sí, obviamente para él fue inusual ver cómo a sus compañeros les revisaban y todo eso. Entonces, pues sí, es algo completamente diferente que hasta a la mayor estrella del fútbol actual le toca vivir. Entonces, pues han pasado muchas, muchas cosas en este momento. Oigan, y después de más de siete días atrapados bajo los escombros en el centro comercial Galerías Playa Grande, Hernán Alberto Gil Flores, de 44 años, fue rescatado con vida tras una intensa operación internacional. Equipos de rescate de Chile, Estados Unidos, Portugal, México, Costa Rica, Venezuela y El Salvador trabajaron durante más de 72 horas para abrir una ruta segura y lograr salvarlo. Así que, insisto, estas noticias claro que nos llenan y nos encanta ver que toda Latinoamérica se está juntando para lograr rescatar a nuestros hermanos venezolanos, que eso sí, o sea, lo que pase en la cancha, lo que pase afuera, ahí se queda. Cuando verdaderamente hay un problema, ahí estamos todos los mexicanos, bueno, y todos los latinoamericanos listos para enfrentar y para salvar a nuestros hermanos latinoamericanos. Y si usted está buscando qué coleccionar, ¿no?, qué coleccionar ahorita por parte de la justa mundialista y de la Copa del Mundo, yo le quiero decir que el Banco de México lanzó una colección especial conformadas por 4 monedas de 20 pesos con motivo de la fiesta del fútbol. Las piezas pueden solicitarse en el banco rojito que ustedes conocen. Híjole, es que hay varios rojos, pero bueno, el que tiene nombre de ciudad en España, por su mismo valor nominal, es decir, 20 pesos cada una. Y bueno, tienen ahí tiene una que es, trae el ángel de la independencia y un futbolista, otro que trae el logo del evento, hay otra que tiene como un balón entrando a una portería, y finalmente una que tiene a un arquero y a un guerrero, me parece que es un guerrero azteca. Entonces, ahí por si están buscando qué coleccionar de cara a esta justa mundialista, ahí está la gran opción para que tengan algo que les recuerde a este evento que se está viviendo en la ciudad. Y el delantero y capitán de la selección Inglaterra, Harry Kane, estaba pues emocionado, ¿no?, por el próximo partido, por lograr su victoria, pero menciona que el encuentro contra México es crucial y que va a ser pues lo

Con lo más grande a lo que se puede aspirar en esta Copa del Mundo, jugar contra México en el Estadio Ciudad de México, en casa, dice que va a ser increíble, pero que también va a ser muy difícil. Y lo mismo compartieron Wayne Rooney, ¿no? En esta nueva faceta de comentarista, Joe Hart, el arquero, quienes dijeron que querían asistir al estadio, querían sentir esa vibra, querían sentir esa presión, que saben que va a ser el Wayne Rooney mencionó. Si Inglaterra va a ser campeona del mundo, este va a ser el partido que lo defina. O sea, este va a ser el partido que si logran vencer esto, ya nada los va a parar. Y creo que es un gran reto para todos. Hay que recordar que será probablemente el último partido que se juegue en la Ciudad de México, o por reglamento así estaba estipulado. En caso de que a lo mejor, no sé si la federación pudiera hacer presión en caso de una victoria para que se siguiera jugando aquí. Pero la realidad es que no. La realidad es que ya sería el último encuentro que se viviría en este estadio. Y pues bueno, toda la gente que pueda asistir hay que hacer sentir esa presión para que los ingleses sientan esa presión. Porque aseguró Harry Kane, ¿no? Si quieres ser campeón del mundo tienes que superar partidos difíciles y hay que hacerles un partido difícil. Y creo que bastantes jugadores de la selección lo pueden lograr. Oigan, y un conmovedor video de un aficionado mexicano, pues le está dando la vuelta igual al internet, porque tras la victoria ante Ecuador en este FanFest que se organiza en el Zócalo, lo podemos ver y no gritó, no saltó, no lloró, solo se quedó quieto mirando. Con 73 años, este aficionado contempló en silencio el pase de México a octavos de final, sin palabras, con la mirada fija. En la cancha vivió un momento que esperó durante años, porque hay generaciones que no aprendieron a expresar lo que sienten, pero en sus ojos se alcanza a ver la inmensa felicidad de ver triunfar al tricolor. Entonces, wow, qué imagen, y la pueden buscar ahí en redes sociales como es igual, como escena de película, vemos cómo todo el mundo brinca, canta, celebra, está con sus amigos y él se queda quieto completamente. Solo viendo a todos disfrutar y recibiendo todo. Hay que recordar que, digo, no es el caso de este aficionado, pero había generaciones que nunca les había tocado ver a México ganar en fase eliminatoria de una Copa del Mundo y que alguien le vuelva a tocar y lo pueda disfrutar de esa manera, casi casi sin creerlo, es algo que yo creo que todos tenemos que atesorar y valorar toda la vida. Son de esas noticias que, wow, cómo nos dan nos hacen sentir alegría. Y algo que también pues motivó o llenó de emoción a la gente fue que tras la victoria, la selección nacional hizo dos cosas en la cancha del Estadio Azteca, ¿no? La primera fue con Andrés Guardado y con Carlos Salcido, ¿no? Exjugadores de la selección nacional que ahora están en otra faceta como comentaristas en diversos medios. Y bueno, y Andrés, como se rumora que también podría entrar en algún momento en planes de la federación. Y les aplicaron el quiere volar, ¿no? Y los agarraron y los lanzaron. Entonces creo que para ellos que jugaron tanto tiempo en selección nacional y nunca les tocó ganar un partido de eliminación directa en Copa del Mundo, pues también fue emocionante poder vivirlo a cancha y que los hicieran parte del festejo, ¿no? Con todo y que ellos a lo mejor ya no traen el uniforme y los zapatos de fútbol, pero que aún así son parte de la historia de la selección nacional. Entonces, algo muy emblemático. Y lo segundo es que en el Estadio Azteca, al final del partido, 85 mil aficionados entonaron Mi Mayor Anhelo, desatando uno de los momentos más emotivos de la noche. La afición mexicana volvió a demostrar que cuando juega la selección, el fútbol también se canta con el corazón. Y se escuchaba, igual pueden ver los videos de cómo resonaba esa canción. Y yo creo que pudo haber sido cualquier canción, realmente, pero el sentir que todos estaban conectados, esa vibra, verdaderamente le dio la vuelta a la historia, le dio la vuelta al mundo y wow, y va a seguir esto. Bueno, y finalmente ya una vez de vuelta en el centro de alto rendimiento, los aficionados, los seleccionados mexicanos se pusieron máscaras de Javier Aguirre y recrearon el famoso festejo del red de remo, el que usa o Noruega, perdón, el que usa Noruega y lo recrearon y empezaron a remar hacia la victoria. Entonces, creo que estamos en el mejor momento. Esperemos que podamos seguir festejando después de este domingo, porque es el mejor momento que se está viviendo en México, ¿no? O sea,
creo que a diferencia de en otros mundiales

0: pues no se podía, o los que hicieron aquí, no se podía compartir tanto lo que se vivía dentro de la selección, ¿no? Ver cómo estaban los jugadores. Y también el ver ahora a los aficionados, lo que mencionábamos, no solo es lo que pasa dentro del estadio, es lo que pasa afuera y cómo se está compartiendo y compartiendo. Justo en el Estadio Azteca también, perdón, en el Ángel de la Independencia, podíamos ver esos festejos, cómo la gente entonaba canciones de Juan Gabriel y las cantaba a todo pulmón. Más de 1,000,000 de personas cantando canciones de Juan Gabriel, más de 1,000,000 de personas bailando, cantando Desvelado de Bobby Pulido. A mí ya me tocó que me hicieran volar ahí mientras estaba, me tocó que me agarraran entre varios y me hicieran volar. Los fuegos artificiales, bueno, y no hemos hablado de lo que ocurrió el día lunes en la noche, cuando aficionados se dieron cita a las afueras del Hotel de Concentración de Ecuador para hacer este ruido, y hay opiniones divididas. Yo les voy a decir, a los que están diciendo, no, es que es trampa, no es que se quejaron, es porque empezaron a ver fútbol ayer. Es porque empezaron a ver fútbol, ahora con el Mundial, se les hizo padre y dijeron, ay, no, es que eso no. A ver, esto se ha hecho siempre. Cuando México va a Centroamérica, se lo hacen. Cuando México va a Sudamérica, se lo hacen. Al contrario, creo que México rara vez lo había aplicado y ahora fue la primera vez que lo aplicaron. Y yo, que tuve la oportunidad de ir, les digo, no fue en mala onda, porque no, o sea, era una fiesta. México lo que está buscando son excusas para reunirnos y seguir la fiesta. Y eso fue. Y les prometo que si el sábado se juntan con los, ahora para los ingleses, va a ser lo mismo. Hay gente que dice, no, pues ni modo, ahora no vamos a escuchar One Direction esta semana. Puro Los Temerarios o puro Caifanes. Y es eso, estamos en un momento en el que estamos buscando cómo festejar, cómo agruparnos, usar cualquier cosa de excusa para estar en esos momentos. Y la verdad es que lo que se vivió en Santa Fe fue muy seguro. Y a mí me gustó que justo entrevisté a unos cuates allí afuera de Santa Fe de lo que estaba viviendo y por qué lo hacían. Y luego me los topé en el Ángel y los volví a entrevistar. Entonces, creo que también eso habla de eso, de que nos estamos como juntando y nos estamos reconociendo y nos estamos volviendo hermanos, y ojalá de verdad que no se repitan cosas como las que pasaron en el Ángel el martes, y que esto ya sea pura diversión, porque verdaderamente cuando es así, nos la pasamos increíble. Tampoco hay que ofender al rival como lo hizo esta chamaca en el estadio, cuando les aventó su refresco a unos aficionados ecuatorianos, siempre con respeto. Todo se puede hacer porque no hay que olvidar que es fútbol, es un juego, entonces nunca hay que ofender al rival de esa manera. Se puede hacer esta estrategia, se puede cantar, se puede decir cosas, pero ya sobrepasar algo físico es completamente diferente y completamente incorrecto. Hay que saber también hasta dónde parar y hasta dónde algo ya no es un chiste y ya es una agresión. También lo que se vivió en Zapopan con un aficionado que me parece que era de Puebla y que viaja a Zapopan al FanFest. Y hay como un, pues sí, dentro de este FanFest hay ciertos artículos, ¿no? Como decorativos, y había tres balones de fútbol decorativos, y se le ocurre subir y tirar uno, aunque la gente le está diciendo que no, y le aventaban cosas para que se bajara. A él se le hizo chistoso arrojarlo, y pues bueno, cuando bajó le tocó la justicia por mano propia, y aparte se lo llevaron detenido. Entonces, insisto, para la gente que le guste festejar, festeje, disfrute, pero no afecte a los demás, no ataque a los demás, porque cuando nos disfrutamos de una manera sana, se ve bien bonito, se siente muy muy bien y vemos a la gente contenta, ¿no? Y también, bueno, se volvió viral justo el día lunes un baterista, pero baterista de botes, ¿no? Que fue ahí a los festejos previos en el Hotel de Ecuador, y el día de ayer estuvo en el Ángel de la Independencia, el día martes estuvo en el Ángel de la Independencia. Pero bueno, ya nos vamos a despedir de esta emisión del Efecto Mariposa. Muchas gracias por acompañarnos en esta ocasión. Como siempre, para mí es un gusto poder platicar con ustedes, poder compartir un poco de todo lo que está ocurriendo y de lo que estamos viviendo, e informarles con las mejores noticias y las más relevantes del momento. Yo me despido y nos escuchamos aquí la próxima semana. ¡Hasta luego!
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1: El segundo día del Mundial de Rusia 2018 nos regaló el que para muchos es uno de los mejores partidos de fase de grupo de la historia. España contra Portugal. Un clásico ibérico donde Cristiano decidió montar su propio show con un marcador en contra en los últimos minutos. Cristiano Ronaldo acomodó el balón para un tiro libre, respiró profundo y la colgó en el ángulo para patar 3-3. Ese gol completó su hat-trick, convirtiéndolo en ese momento en el jugador de mayor edad en marcar 3 goles en un partido mundialista, con 33 años y 130 días. Un partido eléctrico que nos prometió un torneo inolvidable. Soy Carlos Calahorrán y esto es Sin Límite de Cancha.
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0: ¿Qué tal, amigos de Reporte Anáhuac? Muchas gracias por estar con nosotros un día más, 8 de la mañana con 2 minutos de este viernes 3 de julio 2026. ¿Se dice fácil? Viernes 3 de julio 2026. Estamos avanzando el tiempo. Se está yendo más rápido. En la producción, David Magallón. Quiero que nos des unas palabras, mi queridísimo Dave. ¿Cómo te encuentras el día de hoy? Sé que no es IADM cero, ¿no? Sabemos que no, pero ¿qué le quieres decir a tu público también y como productor y que es viernes?
1: Que es momento de disfrutar, Paquito. Muy buenos días. Buenos días, que todos los días son para disfrutar y estar contentos, ¿no? Y ser felices. Sí. Encontrarle lo mejor a la vida, eso es lo importante, ¿no?
0: Definitivamente, y esa es una muy buena actitud que tú tienes, amigos de Reporte Anáhuac. Y aparte que charlamos al aire, charlamos fuera del aire, y David, tienes esa actitud siempre, y motiva. Unas palabras son de aliento, son de motivación en cualquier momento, ¿no crees?
1: Sí, Paquito, y la verdad que es el momento de que encontremos siempre un balance todos. Uh-huh. Yo creo que cuando te levantas, Paquito, y que dices, bueno, ya me voy a trabajar, voy a llevar esto, ¿qué voy a hacer? No pensar como, ya hay que ir a trabajar, porque hay que recordar que ese trabajo que hacemos, aparte de que ayuda a otras personas, sí, nos genera algo, vamos a llamarlo como es, económicamente, que nos hace tener una mejor vida, una calidad de vida, poder darle de comer a más personas, ¿no? No solamente uno. Cuando estás solo, pues bueno, tú solito, pero sí, pues mueves todo. Somos parte del engranaje que mueve este México. Entonces, y viene el partido, Paquito, el próximo domingo.
0: Sí.
1: De verdad, he visto los videos de lo que pasó. Por favor, hay que tener un poco más de cordura, ser empáticos, disfrutarlo de la mejor manera, ¿no, Paquito? Yo creo que nos están dando las herramientas para que disfrutemos algo y pues hay que aprovecharlo, ¿no?
0: Fíjate que, y lo comentas muy, muy puntual, Dave, sí tenemos que poner mucha atención a todo esto, lo que estamos viviendo, estamos pasando. No es fácil, ¿no? Tenemos que tener un control de lo que está sucediendo actualmente, y ahora viene México el domingo, ¿no? Contra Inglaterra. Salgamos avantes, a la selección mexicana salga avante o no, debemos de comportarnos a la altura. Ya saben que hay videos de un mal comportamiento, de una sola chica no debe de manchar el nombre de México. Fíjense nada más, ¿no, Dave? Amigos de Reporte Anáhuac, ¿cómo puede ser que una sola persona, que por una sola persona, tachen a México en general como malos mexicanos, como malos anfitriones? Y eso no se vale. Hay reacciones por parte también de la prensa, de aficionados internacional, de la propia local, de nosotros mismos, y de que estamos en desacuerdo, ¿no?
1: Es que una cosa, Paquito, también es, siempre que pasan una nota o cuando suben un video, tú ves el video y de repente dices, ay, qué mala onda, qué mal chofer, que no sé qué. Pero ya cuando ves lo que hay detrás o ves todo el contexto de lo que fue o lo que provocó, uh-huh, es cuando dices, no, pues no era la reacción, no, de una sola persona, ¿no? Y cuando ves a la gente gritando y la gente que, los videos que han estado subiendo, Paquito, donde les pedían a la gente, oigan, ya no empujen, ya párenle, ya, o sea, ahí es donde dices, bueno, entonces,

0: Es, ¿qué pasa, no? No entendemos ese rollo, es o cuando se pelea la gente también igual, en lugar de que hagamos algo para detenerlo, ah, no, estamos ahí grabando o apoyando,
1: Es que
0: cuando
1: es
0: ves
1: lo...
0: que están golpeando a alguien, ¿no?
1: Ahora es lo que hay de las redes sociales.
0: Sí, no, no, no.
1: Es bueno tener evidencias para apoyar, pero sí, el ayudar es importante. Oye, llamar al 911, ¿no? Alguna emergencia, etcétera. Si existe una persona que pueda levantar imagen bien, pero los demás para ayudar, auxiliar, no motivar, porque hay gente que motiva a la
0: ¿Sí?
1: violencia, al golpear, etcétera. Y eso es lo que se está viviendo. Tristemente, lo que ha dado como resultado este último encuentro, allí en Reforma, Diana, Cazadora, el Ángel de la Independencia, alrededores, pues fueron cuatro, ¿no? Cuatro decesos. Entonces, es muy, muy triste y no queremos, queremos lo positivo, ¿no? Y hacemos un atento llamado, incluso testimonios de la gente que iba, dice, iban niños y gente de la tercera edad, y no estamos diciendo, ah, no vayan, vayan con mucho cuidado.
0: Pues es que te vas a divertir sanamente, ¿no? Esa era la idea, ¿no?
1: Pero dijeron que iba a haber ley seca allí en el centro, alrededores, y pues había gente vendiendo en carritos, etcétera. ¿Dónde están los policías? Se les fue de las manos. El gobierno tiene que poner más atención a eso. Y varios colegas, por ejemplo, Carlos Loret de Mola, lo mencionó en su momento. Oigan, tengan mucho cuidado porque la próxima, pues va en aumento y más gente. Esta última, 1.400.000 personas. Ahora, pues tenemos que entrar en conciencia. Si es un atento llamado, ¿qué hacemos? A todo mundo. Es triste lo que se está viviendo y de los resultados después de esa alegría, ¿no? Y que muchos o que algunos no regresen a casa o regresen, pues, no en buenas condiciones. Entonces, pues, sí les pedimos que pongan mucha atención a ello, mi queridísimo Dave.
0: Que lo disfruten mucho, que se la pasen bien y pues a disfrutarlo de verdad en familia, creo que es la parte fundamental y esperemos que le vaya muy bien a la selección, ¿no? Este domingo.
1: Ya está. Esos son los buenos deseos de...
0: Viernes con, mira, parece que ahí está saliendo el sol ya,
1: A ver,
0: Paquito.
1: déjame ver. Ah, sí, ahí va, la
0: Sí, ¿no? Qué
1: resolana. Ahí
0: lluvia
1: va un
0: ayer, ¿eh?
1: poquito.
0: Qué lluvia ayer.
1: Es que nadie se escapa de
0: No.
1: lluvias en cualquier parte, ¿no?
0: Pero bueno, hay que disfrutar todo, ¿no, Paquito? Nada más que, híjole, sí, a
1: Sí.
0: veces es complicado. Cuando estás en el tráfico, complicado.
1: Calma.
0: Ahí entra otra vez, ¿no?
1: Calma, ¿no?
0: Disfruta, escucha un poquito de música, pon las noticias, algo, ¿no? Para que
1: Sí.
0: no te estreses tanto.
1: Total. Muchísimas gracias, mi queridísimo Dave.
0: Aquí andamos, Paquito.
1: Perfecto. Reporte Anáhuac ha comenzado.
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1: 8 de la mañana con 11 minutos. El día de hoy en el clima. Interlomas, 12 grados centígrados. Mayormente soleado. Bueno, ya se está abriendo aquí el sol, las nubes, para tener ese sol maravilloso. Pero también la lluvia es maravillosa. Mínima de 11, máxima de 21 grados centígrados. Se espera lluvia de 4 a 7 de la noche para el día de hoy. Mañana sábado, Interlomas, mínima de 11, máxima de 22 grados centígrados. Y lluvia

6 a 7 de la noche mañana. Domingo, Interlomas, mínima de 11, máxima de 19, lluvias de 2 a 7 de la noche. ¿Y qué va a pasar con la Ciudad de México? La Ciudad de México levanta la mano, 15 grados centígrados, mayormente soleado, mínima de 13, máxima de 23, lluvias de 4 a 9 de la noche. Ciudad de México, para sábado, mínima de 14, máxima de 24 grados centígrados, lluvias de 7 a 8 de la noche. Domingo futbolero, mínima de 14, máxima de 23. Y bueno, pues el partido es a las 6 o 7 de la... No, se me fue por ahí, pero puede ser que haya lluvia. Y sí va a haber lluvia de 2 a 8 de la noche. Amigo de Reporta Anáhuac, para que usted tenga todas sus precauciones. Y estaremos muy, muy al pendiente de todo lo que suceda en todo este día. Esto es parte del clima aquí en Reporte Anáhuac.

0: Bien, cuando son las 8 de la mañana con 13 minutos, y bueno, pues tenemos más información para usted. Y bueno, el partido va a ser a las 6 de la tarde. Sí, el domingo, 6 de la tarde, México-Inglaterra. Ya usted está informado. ¿Qué pasa con las marchas, concentraciones, amigos de Reporte Anáhuac? Esto, ¿qué está sucediendo en todo este ajetreo que se tiene? Bueno, colectivo Hasta Encontrarles, Ciudad de México, en la Benito Juárez y Gustavo Amadero, a las 6:30 de la mañana inició, en la estación Portales, a las 7:30, que también inició en la estación Deportivo 18 de marzo, van a estar abordando transporte para trasladarse y concluir con la jornada de búsqueda individualizada en el Cerro del Guerrero. Hay algunas organizaciones de apoyo como Asociación Mexicana de Búsqueda de Personas y Dignidad Humana AC, Voces de la Ausencia, Colectivo Hasta Encontrarlos, Ángel Jesús y Leonel, Mariposas Buscando Corazones y Justicia Nacional y Colectivo Una Luz en el Camino Ciudad de México. Se esperan 60 personas. Milpaltas, 9 de la mañana, Plaza de San Antonio, Plaza San Antonio Tecomitl, allá en la Avenida Hidalgo Norte y Juárez, Colonia San Antonio Tecomitl, allá en Milpalta. ¿Qué están demandando? Mercadita feminista, la cual busca visualizar, visibilizar y erradicar las desigualdades que están afectando a este sector de la población. Se esperan 50 personas. En Coyoacán, Movimiento Global Agasa MX, 10 de la mañana, en el Centro Nacional de las Artes, y demandan la jornada de arte, solidaridad y resistencia, Sumud y Voces por Palestina, en la que se llevarán a cabo conservatorios, conversatorios, performance, proyecciones, documentales y acciones ciudadanas de solidaridad con el pueblo palestino y las infancias de Gaza. Se esperan 80 personas aproximadamente. En la Miguel Hidalgo, Igualdad Animal México, 10 de la mañana, y en el World Trade Center de la Ciudad de México, y denuncian, es en el Hotel W México City, denuncian que la cadena hotelera incumplió su política anunciada en 2018, en lo que se comprometieron a dejar de usar huevos de gallina enjauladas, promoviendo con esto la crueldad animal. Se espera un aforo de 15 personas. Usted ya está informado acerca de las marchas, concentraciones aquí en Reporte Anáhuac. Vamos a una pausa y continuamos.
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8 de la mañana con 19 minutos, amigo de Reporta Anáhuac. Gracias por continuar con nosotros. Y Sheinbaum contesta a Reino Unido por alerta de viaje. ¿Es seguro visitar México por esta fiesta futbolera, ¿no? Y es seguro viajar a México, respondió a la presidenta a la alerta de viaje emitida por el Reino Unido a los aficionados que viajen al país por el partido México contra Inglaterra. Y también ella, la mandataria, no se refirió a los estados que el Reino Unido recomienda evitar, salvo por actividades esenciales, entre ellos Baja California, Tamaulipas, Zacatecas, Colima, Guerrero, Jalisco y Chiapas. Uno de ellos, sedes de partidos de la justa. Y bueno, que es obviamente Jalisco, allá en Guadalajara. Y la mandataria minimizó la alerta de viaje que emitió el Reino Unido para sus ciudadanos que visitarán el país con este motivo. Se centró en el caso de la Ciudad de México y en las medidas que buscan implementar tras la muerte de 4 aficionados durante los festejos en el Ángel de la Independencia. Es seguro visitar el país, no tienen ningún problema. Por supuesto, a partir de lo que ocurrió el martes de la celebración y el lamentable fallecimiento de 4 personas, desde el gobierno de la Ciudad de México están tomando algunas medidas para poner más pantallas para que no haya congregación de las personas en ciertos lugares, así lo respondió la mandataria. Y bueno, hasta tomamos aire, ¿verdad? Y contamos 1, 2, 3, 4, 5, 6, 7, 8, 9, 10, y nos podemos ir al 1000, al millón. ¿Pero por qué esperar? ¿Por qué esperar?

y sea en cualquier momento, cualquier político, cargo, se esperan al último a que pasen las cosas. ¿Por qué? ¿Por qué no prever? Si tan solo desde el primer partido ya se tendrían que haber tenido protocolos, ay, que sí los hay, pero no son lo suficientes, ni no es el protocolo como tal. Ahí están diferentes países que se les tiene que aprender. Ah, pero es que no, nosotros somos distintos. Sí, somos diferentes. Políticamente somos distintos. Y la forma de dirigir y de organizar. Y hay fallas. Y ahí están. Entonces, que se van a tomar otras medidas. Eso deberían de haberse tomado desde antes, amigos de Reporte Anáhuac. Y bueno, por otra parte, Ebrard descarta que Estados Unidos, ese es otro tema, utiliza la carta de seguridad para sacar ventaja en el T-MEC. El secretario de Economía, Marcelito, rechazó que en las mesas de negociación con su contraparte estadounidense se utilizara el tema de seguridad para obtener ventajas en la revisión del T-MEC. Aseguró que en los espacios de negociación nunca se plantearon propuestas o iniciativas para abordar asuntos de seguridad como condición dentro del tratado comercial. Y comenta, No ha sido tema en las mesas. Tenemos un espacio de negociación y no he tenido hasta ahora ninguna propuesta, iniciativa de ellos en el sentido de mezclar los temas, porque son temas distintos. ¿Usted lo entendió? Más o menos, ¿verdad? Ahora, la presidenta de México envió un mensaje para reducir la incertidumbre y aclaró en qué consiste la decisión de Estados Unidos de revisar el T-MEC durante la próxima década. Y afirmó que el gobierno mexicano ya esperaba esta decisión. Pues ya la esperaba. Lo bueno que ya la esperaba, ¿no? Sin embargo, aclaró que no implica el fin del tratado comercial, según ella. Recordó que en cualquier momento, durante los próximos 10 años, los tres países pueden acordar una prórroga de 16 años para el T-MEC. 1. El tratado se mantiene. 2. En cualquier momento, de aquí a 2036, entre los tres países se puede decir, se prolonga 16 años más. En cualquier momento se puede prolongar 16 años más. Así lo explicó. Nada más porque ya lo dice. Le faltan más pruebas, más argumentos. Si su colaborador Ebrard, ¿qué es lo que está haciendo? ¿No? Y habló este colaborador, Marcelo, habló sobre la reunión que sostuvo con sus contrapartes para revisar el T-MEC y afirmó que no le pareció inusual que Estados Unidos solicitara analizar algunos puntos del tratado. Pues obvio que siempre van a estar pidiendo analizar, siempre van a ver su ventaja, sacar ventaja. Y comentó que la administración de Donald Trump le preocupa el déficit comercial que Estados Unidos mantiene con México y también con Canadá, por lo que espera que esta situación se corrija o disminuya. Y recordó sobre esta la reunión con su contraparte estadounidense. Dice el presidente Trump y la administración, tenemos una gran preocupación sobre el déficit que tiene Estados Unidos con México y Canadá y una serie de cosas que quisiéramos que se corrijan. Ahora sí, la presidenta de México afirmó que México mantiene el envío de ayuda a Venezuela tras los dos sismos. Que

acudieron al país sudamericano, desde alimentos hasta medicamentos. Esto es parte de lo que ha enviado. Y se informa que se enviaron 71.2 toneladas de artículos no perecederos, entre ellos alimentos, medicamentos para la atención de las personas afectadas. Además, se enviaron 8 plantas de energía y 80 kilogramos de material de la Cruz Roja. Por lo anterior, la presidenta lamentó pues todas estas situaciones que se está viviendo. Y parte, ¿no? Tanto aquí en México, pues como en Venezuela, la parte internacional, ¿no? ¿Y qué estamos haciendo los demás? Claro, no dejaremos todo, pues obviamente al gobierno. Tenemos que hacer nosotros nuestra parte, ¿no? Y bueno, pues ahí está este asunto a nivel internacional también. ¿Y qué pasa con Ricardo Anaya? Advierte que Morena fracasó en la negociación del T-MEC por sus narcopolíticos, que así les llama. La oposición en el Senado afirmó que Estados Unidos se negó a extender el tratado México-Estados Unidos-Canadá a 16 años y optar por revisiones anuales por el narcogobierno de Morena. Detrás de este fracaso de negociación del gobierno mexicano está lo que todos conocemos, el narcogobierno de Morena. Y el gobierno de Estados Unidos tiene pruebas, ha acusado formalmente al gobernador de Sinaloa, Rubén Rocha Moya, y a otros cercanos colaboradores suyos. El gobierno mexicano ha tomado la decisión de defender al narcogobernador. Esto ha generado molestia en Estados Unidos y explica parte de este fracaso rotundo en la renegociación del Tratado de Libre Comercio, así lo ha afirmado Ricardo Anaya, coordinador de la bancada del PAN, y consideró que las revisiones anuales solo darán ventaja a Estados Unidos. Dice, el gobierno de Estados Unidos puso sobre la mesa su queja, ya tradicional en términos de déficit comercial y por la asimetría en el tamaño de las economías. Lo que esperamos es que sean renegociaciones muy complejas año con año, donde Estados Unidos, con mucha ventaja, le pueda ir ganando terreno al gobierno mexicano. Es lo que él ha mencionado, y resaltó también que no hay peor enemigo para la inversión que la incertidumbre, que será la principal consecuencia de esta decisión de Donald Trump, aunado a que pegará a los empleos, y esto es lo que aclaró. Llamó al gobierno a que corrija, pues sí insiste en defender a narcogobernadores. No solo se afecta la seguridad, sino también la economía. Consideró pertinente que se llame a comparecer a Marcelo Ebrard, secretario de Economía, Alejandro Moreno, senador y presidente del PRI, Alito, pues atribuyó la decisión al deterioro de la confianza que este gobierno ha provocado. Destacó que el problema no será para Morena, sino para millones de empresarios, trabajadores, productores y familias que dependen de una economía fuerte. Clemente Castañeda, coordinador del movimiento, coincidió con la visión de que el tema de seguridad influyó. Dice, para nadie es un secreto que parte de lo que Estados Unidos exige en todo este proceso es seriedad del gobierno mexicano para enfrentar, entre otros, el combate a la delincuencia organizada. Y ahí hay que aceptarlo. México ha quedado a deber muchísimo, y de eso se está aprovechando Estados Unidos. Pues sí, totalmente, amigos de Reporte Anáhuac. 8 de la mañana con 31 minutos. Pasando a otros puntos, huachicol fiscal. Monreal reta a Estados Unidos a presentar
pruebas del presunto financiamiento del cártel Jalisco Nueva Generación a políticos. ¿Cómo está este asunto? Bueno, el muy nombrado coordinador de Morena en la Cámara de Diputados, Ricardo Monreal, pidió al gobierno de Estados Unidos presentar las pruebas que sustenten los señalamientos sobre un presunto, así le llama, un presunto financiamiento del cártel Jalisco Nueva Generación a políticos mexicanos, y afirmó que, de existir evidencia, la Fiscalía General de la República debe actuar de oficio. No, y además, como actúa tan rápido, no, sí sabemos que actúa muy eficiente, por supuesto. Y luego de que el Departamento del Tesoro de Estados Unidos señalara que su propuesta facción del cártel utiliza el robo de combustible para financiar campañas políticas con el huachicol, lo que le llaman huachicol fiscal. El legislador sostuvo que corresponde a las autoridades mexicanas determinar la veracidad de esas acusaciones. Sí, como investigaran tanto y como hicieran bien su trabajo, que realmente por resultados no están bien capacitados. Y declara, yo no sé si haya pruebas, si se presenten pruebas. La fiscalía tiene que perseguir de oficio este tipo de delitos. Y paréntesis, ¿lo hace? Continúo, vamos a esperar que la Fiscalía General de la República determine si esto que asevera una institución de Estados Unidos es cierto. Y si resultan delitos que perseguir, declaró en la semana, en una entrevista con medios de comunicación. Ahora, sabemos muy bien, Monreal, por favor, y todos los políticos, no importa el color, sabemos que si Estados Unidos, en estos temas, alza la voz y lo expresa, es porque ya investigó, sabe cómo se maneja, saben quién está detrás de lo que sea el tema que sea, y claro que están enterados. ¿Cuándo lo van a entender los políticos? ¿Cuándo? No nada más Estados Unidos levanta la voz de esta manera. Y ahora, Monreal aseguró que el combate al crimen organizado y al llamado huachicol fiscal se ha intensificado durante la actual administración. Ah, qué bueno que te das cuenta, ¿no? Al señalar que nunca antes se habían impulsado investigaciones y detenciones con la misma firmeza. Ah, pues sí, ¿verdad? Ah, no, sí, no, nosotros ya estamos trabajando, ya somos más duros con ellos. Ah, sí, claro. Sí, para los que no son de su partido, ¿no? Y afirmó, todo lo que está sucediendo en México se está atendiendo y resolviendo. Nunca antes en ningún gobierno, antes del 2018, se persiguió con tanto ahínco y con tanta firmeza al crimen organizado. Afirmó. Perdón. ¿No se mordió la lengua? Pásenle ahí una servilleta o a ver qué, pues para que se limpie. Todo lo que está sucediendo en México se está atendiendo y resolviendo. ¿Todo? Pregúntenles a los desaparecidos de Ayotzinapa, ¿no? A los 43 estudiantes, a los familiares, a las buscadoras. Tanto desaparecido que dice la presidente. Ah, tengo a Isela, a Harfush ahí, que están reuniéndose con ellos cada 15 días y muy bien, etcétera. Y yo a veces atiendo cosas importantes de ese tema, ¿no? ¿Todo se está resolviendo? Perdón, pero nos están quedando a deber. Nos están quedando a deber. ¿No que escuchan al pueblo?

0: O escuchan a su bolsillo que ya no tienen y que hay que llenar más. A ver. Y ahora, Monreal atribuye acusaciones de Estados Unidos al contexto electoral. Respecto a las acusaciones provenientes de Washington, el diputado morenista consideró que forman parte del contexto político estadounidense y las vinculó con el proceso electoral que se desarrolla en ese país. Es normal que Estados Unidos, ahora en su periodo electoral que inicia rumbo a la elección de noviembre, utilice a México de manera permanente con señalamientos de este tipo. Se inscribe en un discurso retórico electoral del gobierno de Estados Unidos y sus funcionarios, sostuvo. Estados Unidos no necesita de eso. No obstante, insistió en que si las autoridades estadounidenses cuentan con elementos que respalden sus afirmaciones, deben compartirlos con las instancias mexicanas correspondientes. Si tuviesen las pruebas, estos órganos financieros deben presentarlas ante la Fiscalía General de la República. No, y además, como la Fiscalía General de la República, así como otros organismos, son muy buenos, conociéndolos. Vamos a hacer una breve pausa, amigos de Reporte Anáhuac, y continuamos ya para el cierre de este espacio informativo, Reporte Anáhuac.
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3: 16 minutos y 70 segundos.
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8:42 aquí en Reporta Nahua con su servidor Paco Trejo. Gracias por seguir con nosotros. Ecuador, ¿qué pasa? Shiny Killers, la organización terrorista de Ecuador que trabaja con cárteles mexicanos. Estados Unidos designó a la banda criminal ecuatoriana Shiny Killers como organización terrorista extranjera, convirtiéndose en la tercera del país andino en ser incluida en esa lista. Y esto se menciona, dice, las pandillas ecuatorianas ayudan a los cárteles mexicanos a transportar y exportar drogas ilícitas para financiar el terrorismo y la actividad delictiva. Esto lo argumentó el secretario de Estados Unidos, Marco Rubio, al anunciar en su cuenta de X la calificación de la banda como organización terrorista extranjera y terrorista global especialmente designado. Rubio indicó que los Shiny Killers han atacado a civiles, agentes de la fuerza y funcionarios públicos de alto perfil. Los Shiny Killers se suman a los Choneros, ¿no? De la cual surgió como facción y se independizó en 2020, y a los Lobos, las dos más grandes bandas criminales del Ecuador, designadas el año pasado por Estados Unidos como organizaciones terroristas extranjeras. El Departamento de Estado estadounidense destacó en un comunicado que la medida es una muestra del compromiso para desmantelar a los cárteles y narcoterroristas en nuestra región y garantizar la seguridad del pueblo estadounidense. Agregó que es una señal de la colaboración con el gobierno del presidente Daniel Noboa, y esa dependencia agregó que la administración de Donald Trump protegerá el hemisferio, manteniendo las drogas ilícitas fuera de nuestras calles y desarticulando las fuentes de ingreso que financian a los narcoterroristas violentos. Los Shiny Killers integran además la lista de 22 organizaciones de delincuencia organizada que el gobierno de Noboa declaró como terroristas en enero 2024, obviamente en medio de la declaratoria de un conflicto armado interno. Y según las autoridades, la banda se dedica al tráfico de drogas, extorsión, sicariato y secuestro. Desde hace 5 años, Ecuador afronta una ola de crimen y violencia provocada por la expansión de organizaciones criminales que operan en vinculación con cárteles transnacionales de droga, principalmente de México y Colombia, ha dicho la policía. Sus economías ilícitas han extendido su accionar hacia la minería ilegal, trata de personas y redes de traficantes de personas, según las autoridades. Ecuador cerró 2025 como el año más violento en su historia, con 9,216 asesinatos. Amigo de Reporte Anáhuac. Ocho de la mañana con 46 minutos. Pues Morena ya no sabe ni qué está pasando en sus filas, con su gente. Cada vez se está empañando su visión. Miembros de Morena colaboran con Estados Unidos tras acusación contra funcionarios mexicanos, según el New York Times. Mire, en la lista de presuntos informantes figuran gobernadores y legisladores de Morena, aunque el medio no revela ningún nombre, pues hasta ahorita, ¿no? Según la publicación, ellos aportarían información sobre otros políticos. El diario estadounidense sustenta la información en declaraciones de 8 personas que participaron en conversaciones, quienes aceptaron revelar lo que saben.

saben sobre los acercamientos entre autoridades de Estados Unidos y morenistas bajo condición de anonimato. Y se lee en el texto del New York Times, al menos una decena de funcionarios electos en México, entre ellos gobernadores y miembros del Congreso, muchos de ellos del partido en el poder, muchos de ellos, se han puesto en contacto para hablar de compartir información sobre otros políticos. Eso es lo que se lee en el texto. Tanto el gobierno mexicano como la Administración para el Control de Drogas, que es la DEA, rechazaron hacer comentarios sobre la información difundida. Según el reporte, el incentivo detrás de la supuesta colaboración entre funcionarios morenistas y autoridades estadounidenses consiste en anticiparse a investigaciones que temen puedan centrarse en ellos. El diario añade que esa situación podría derivar de una cascada de testigos y acusaciones que amenazaría con debilitar al partido ante posibles declaraciones sobre la forma en que los cárteles mexicanos sobornan a funcionarios para facilitar sus actividades ilícitas. New York Times retoma supuesta investigación contra gobernadores de Morena. Y el diario estadounidense sostiene que Alfonso Durazo, gobernador de Sonora, y Américo Villarreal, gobernador de Tamaulipas, son investigados en Estados Unidos por presunta corrupción, versión que ambos funcionarios rechazaron. También menciona el caso de Marina del Pilar, quien recientemente reconoció gestiones para intentar recuperar su visa. ¿Se acuerdan? Mediante un fiscal, un ex fiscal estadounidense, aunque negó que existieran acuerdos en lo oscurito con autoridades de ese país. Incluso hay algunas grabaciones al respecto. En los últimos meses, la discusión en el Congreso se concentró en un intercambio de acusaciones entre legisladores de Morena y de la oposición por una supuesta colaboración con autoridades estadounidenses. Morenistas calificaron de vendepatrias aquellos perfiles que visitan Washington o son entrevistados por canales estadounidenses donde aseguran que existe un vínculo entre el gobierno federal y el crimen organizado. Además, en abril se conoció la participación de elementos de la CIA en operativos contra el crimen organizado en Chihuahua, sin autorización de las autoridades federales, se supone. Esto provocó que el Partido Acción Nacional defendiera a María Eugenia Campos, gobernadora de la entidad. ¿Se acuerda ya hace varias semanas al respecto? ¿No? Bueno, así está la cosa. Y no dejando al lado este partido de lo que le llaman la Cuarta Transformación. ¿O será de quinta, no? ¿O será de quinta transformación? Pues mire, Morena condena agresión del exdirector de Pemex. ¿Se acuerda usted que hablamos? Víctor Rodríguez, a su esposa. Que qué bueno que lo denunció. Que incluso la presidenta dijo, va toda la fuerza de la ley, ¿no? La dirigente nacional de Morena, Ariadna Montiel, aseguró que Morena respalda la aplicación de la ley en el caso de Víctor Rodríguez y rechazó cualquier acto de violencia contra las mujeres. La dirigente Ariadna Montiel condenó la agresión cometida por el exdirector de Pemex, Víctor Rodríguez, contra su esposa y respaldó la denuncia presentada por la víctima al señalar que ninguna persona debe quedar impune por ocupar o haber ocupado un cargo público. Qué bueno, Ariadna Montiel, dirigente nacional de Morena. Y me parece excelente. Pero ¿y los demás casos? ¿Dónde quedan?
¿Se hará justicia? Ahí están. Y en conferencia de prensa, Montiel afirmó que su partido rechaza cualquier forma de violencia, especialmente la ejercida contra las mujeres, y celebró que la afectada, quien se identificó como María Felicia Jiménez, decidiera acudir ante las autoridades. Y sí, es difícil acudir, por el miedo. Ella también lo dijo en su momento, de tener miedo, que trataban de silenciarla por las redes sociales, etcétera, etcétera, etcétera. No es fácil. Ahora, si usted ha tenido casos similares, levante la mano y levante su denuncia. Y expresa, nosotros rechazamos cualquier tipo de violencia para cualquier persona, especialmente hacia las mujeres. Y qué bueno que la mujer denunció, porque es muy importante que todas las mujeres en el país sepan que van a tener el apoyo de nuestra presidenta, sea quien sea. Así lo expresó. Bueno, pues ni siquiera atienden a las buscadoras. O sea, no se imaginan, no nos imaginamos qué de problemáticas tiene el país. N cantidad. Y dicen que van a resolver todo, que aquí no está pasando nada. Por favor, no se dan abasto, y menos con gente incompetente que no hace bien su trabajo. Y lo sabemos, que en todos los sexenios, todos, no se salva nada, hay puro compadrazgo. Los famosos aviadores que no hacen nada y cobran y cobran y cobran. Ahora, la dirigente sostuvo que este caso envía el mensaje de que ya no existen privilegios para exfuncionarios o personas con influencia política como ocurría, dijo, en administraciones anteriores. A ver. ¿Que ya no existen privilegios para exfuncionarios? ¿O con influencia política? ¡Ay, por favor! ¡Rochamoya! ¿Dónde estás? Así como más que existen. Perdón, pero se la viven tapando. Son tapaderas. Por eso hacen... perdón. Hacen lo que hacen. Ah, se sienten intocables. Están enfermos. Mentalmente están enfermos. Y no sé si más enfermos son los que los tapan. Porque ¿saben qué? De alguna forma se vuelven cómplices. Porque si saben realmente que X personaje está faltando al principio a la ley, y por conocimiento, y tú los tapas, te vuelves cómplice. Y enfatiza, puede parecer que como en el viejo régimen, por ser alguien que ha tenido un cargo importante, no se le va a sancionar. Y no es así, la justicia es para todas las mujeres. ¿Usted qué opina, amigos de Reporte Anáhuac? Y Montiel recordó que la presidenta de México ha reiterado el compromiso de proteger a las mujeres víctimas de violencia y aseguró que Morena respalda la aplicación de la ley sin excepciones. E insisten. Las pruebas se ven claramente. No apoyan. Y dice, nuestra presidenta dijo, llegamos todas. Y lo está cumpliendo. Nos sumamos a las exigencias de aplicar todo el peso de la ley a quien violenta a una mujer. Perfecto. Háganlo correctamente. Pero también a quien violente, al hombre. Porque también es violentado el hombre. Ciertos porcentajes. Pero existe. ¿Cómo se curan en salud, amigos de Reporte Anáhuac? ¿Cómo se curan en salud? Es impresionante. ¿Y sabe qué? Juegan contra nuestra inteligencia. Sí. Esta de quinta transformación.

habitación. Quedó a deber. Y entró para llenarse sus bolsillos. Entró para quedarse con el poder. La gente que no tiene principios.

y sexenios pasados también. Nada más que también lo hacían de diferente forma. Cada quien tiene su forma de adquirir conveniencia. Estamos llegando ya al final. Gracias, amigos de Reporta Anáhuac. Disfrute su fin de semana, usted que puede también. Y si los que están trabajando, gracias por hacernos pues un fin de semana ameno, que también trabaja. Y más en entretenimiento, restaurantería, etcétera. Un fuerte abrazo. Gracias, David Magallón, en la producción. Lo dejo con una reflexión. Paco Trejo se despide, usted quédese con una oración en los labios y que Dios lo bendiga.

0: Creo que es posible para las personas ordinarias elegir ser extraordinarios. Elon Musk, empresario estadounidense.
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3: En Qatar 2022, el gran protagonista no solo sudaba la camiseta, también procesaba datos. Hablamos de Al Real, el balón oficial del torneo, que era literalmente una computadora esférica. 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Gracias a esto nació el famoso fuera de lugar semiautomático. Si un jugador estaba adelantado por la punta de la nariz o el hombro, el balón y un sistema de inteligencia artificial lo detectaban al instante y creaban una animación 3D. El fútbol del futuro llegó para quedarse y Al Real fue su pionero. 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
3: Hola, ¿cómo están? Muy buenos días, bienvenidas, bienvenidos a este programa de Saludando aquí en Radio Anáhuac. Estamos transmitiendo completamente en vivo hoy viernes 3 de julio a las 10 de la mañana, 10:01, desde 1670 de amplitud modulada, y usted ya sabe también a través de la multiplataforma de Radio Anáhuac, que es en iHeartRadio, en Facebook Live, en YouTube, y por supuesto también este programa quedará grabado a través de las diferentes redes como son, pues, Spotify, iVoox. Le doy la más cordial bienvenida y hoy estamos platicando con un grupo de estudiantes de aquí, de Medicina de la Universidad de Anáhuac, México, quien viene junto con su profesora, la doctora Paulina Millán, a platicar de un tema maravillosamente importante, que es la lactancia materna. Y seguramente usted sabe que, pues, este tema tiene una gran relevancia para, pues, la salud y la vida de todas las personas, no solamente en la primera etapa de la vida, sino que tiene gran relevancia durante toda la vida. Y si una persona tuvo adecuadamente lactancia materna, los beneficios pueden durar permanentemente. ¿Verdad, doctora Paulina Millán? Bienvenida y muchísimas gracias.
4: Doctor, pues muchísimas gracias por invitarnos. La verdad es que estamos muy emocionados. Es un tema que nos gusta mucho, pues, a todos nuestros estudiantes también, y pues a mí claramente me emociona. Entonces, sí, la verdad es que pues la lactancia ayuda mucho, no solamente en la parte inicial de la vida de cualquier persona, sino también a un futuro. Y creo que eso es algo vital que debe de saber las personas.
3: Pues Paulina, platícanos, ¿quién va a estar con nosotros en esta primera parte del programa?
4: Bueno, pues vamos a estar con nosotros, bueno, vamos a estar con el equipo de beneficios para el bebé, que en realidad, pues no sé si se quieran presentar cada uno de ustedes, específicamente para saber quiénes somos.
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3: Bienvenidos, pues miren, vamos a empezar a platicar un poco

0: vamos a voy a poner algunos temas sobre la mesa y pues quien nos quiera ir más o menos platicando, ¿no?, sobre lo que ustedes han aprendido aquí en la universidad con respecto a esto. Lo primero que me gustaría preguntarles es, ¿si consideran entonces que la lactancia materna es algo relevante? ¿Quién nos quiere platicar? Adelante.
1: Sí, al final pues tiene muchísimos beneficios para el bebé. No solamente es una manera de nutrirlo, sino que los beneficios, como justamente comentaba usted al principio, a largo plazo son pues bastante, son bastantes y tienen muchas, pues, por así decirlo, tenemos hormonas, enzimas, factores de crecimiento, cosas que van haciendo que el bebé pues tenga un mejor desarrollo neurológico, que tenga protección contra infecciones, que desarrollen bien su sistema inmunológico, la microbiota intestinal. Entonces, pues sí es muy importante la lactancia y sí hay una diferencia en la vida, en la calidad de vida del bebé.
0: Excelente, gracias por ponerlo así. Y Paulina, yo creo que de alguna manera la lactancia hoy no se le toma la relevancia que tiene, ¿no?
2: No, claro que no. La verdad es que, pues, no todo el mundo sabe los beneficios que tiene la lactancia, aunque, pues, sí ha aumentado. O sea, a través de varios estudios se ha visto que la lactancia ha ido incluso aumentado. Ahorita ya tenemos casi el doble de lo que se tenía hace unos años en cuanto a la lactancia ya.
0: O sea, fue terrible la caída de lactancia que hubo en las últimas décadas.
2: Sí, exacto.
0: Nosotros apenas nos estamos recuperando.
2: Apenas nos estamos recuperando, se podría decir. Ya se practica mucho más. Y pues sí hay una diferencia en cuanto a la parte pública, a la parte privada, pero de todas formas, pues ahí vamos, como creciendo poco a poco en cuanto a la práctica de la lactancia.
0: ¿Y quién me quiere platicar? ¿La lactancia materna, decíamos al principio, previene enfermedades a largo plazo o solamente en el momento de que el bebé está tomando la leche materna?
3: No, sí previene enfermedades a largo plazo, como lo son la hipertensión arterial, diabetes tipo 1 y tipo 2. La lactancia materna nos ayuda a aportar al bebé y a protegerlo tanto inmunológicamente como metabólicamente. Entonces, sí.
0: O sea, ese arranque de vida va a dar impactos toda la vida.
3: A largo plazo.
0: O sea, porque la diabetes tipo 2, la hipertensión, generalmente se presenta en edades más avanzadas. Entonces, es diferente la posibilidad de tener hipertensión y diabetes en una persona que tomó leche materna a una persona que no tomó.
3: Sí, porque la lactancia materna busca, más bien tiene todos los requerimientos nutricionales y también inmunológicos para prevenir que el bebé a largo plazo pueda pues desarrollar este tipo de enfermedades.
0: Para empezar, a mí ya me parece algo impresionante, ¿no? Cómo la forma en la que arranca uno, ¿no?, la vida puede determinar cosas que van a empezar décadas después. Y pues las personas que deciden esta parte de poder realizar cuando está en sus manos, ¿verdad?, poder realizar la lactancia materna, le están regalando a sus bebés grandes beneficios, ¿no? La otra alternativa a la lactancia materna, que se debería utilizar, creo yo, solo cuando no se puede dar la lactancia materna, pues son las fórmulas infantiles, ¿no? ¿Y qué diferencia hay entonces entre las fórmulas, que pueden ser muy avanzadas, muy científicas, muy bien hechas, y la lactancia materna en términos de estos beneficios? ¿Quién me quiere contar?
4: Pues, en sí, ambos, tanto la lactancia materna como las fórmulas, su propósito es nutrir al bebé, pero la diferencia esencial que existe aquí es que la lactancia materna tiene componentes bioactivos. Estos, pues, como bien lo mencionaban, la inmunología, que es especialmente la inmunoglobulina IgA, la lactoferrina, entre otras, pues son componentes que no se pueden replicar en una fórmula y no se pueden a la par dar a través de esta manera artificial, por así decirlo, y pues recibir todos los beneficios a largo plazo. Además, la leche de la madre va evolucionando con el tiempo, va cambiando a medida que el bebé va creciendo, dándole los requerimientos que necesita en cada momento en específico. Esa es la diferencia vital que tiene.
0: Pues mira, muchas gracias. Esto me parece muy interesante, relevante, y pues sin duda, esto que acabas de decir suena casi mágico, ¿no? Porque hay muchas fórmulas, existen, ¿no?, fórmulas para el recién nacido, para el prematuro, para, ¿no? Pero digamos que de alguna manera la leche materna se va adaptando a las necesidades, es decir, según la edad del bebé. O sea, no hay que como las fórmulas cambiando, ¿no?, de tipo de lata. ¿Quién no quiere platicar esto del cambio de composición?
1: Pues justo, o sea, va cambiando a lo largo de todo el proceso de la lactancia. los primeros días.

0: el segundo, que es el calostro, que es como más, es un poquito en menor volumen, pero está más concentrado en anticuerpos y proteínas. Después viene como la leche de transición, que aquí aumenta más como el contenido energético y las grasas. Luego viene ya la leche madura, que es más como agua, proteínas, grasas y carbohidratos. O sea, incluso entre la misma toma, al principio contiene más agua, pues como para hidratar al bebé, y al final va aumentando más en la grasa.
1: No, bueno, eso es impresionante,
0: Sí.
1: maravilla, ¿no? De la, del organismo humano, ¿no? De cómo se puede hacer eso. Y entonces ya con eso, de alguna manera, estaríamos, o sea, no está la necesidad de ir cambiando y suplementando y dando y
0: Va
1: haciendo,
0: cubriendo todas
1: ¿no?
0: las necesidades.
1: Va cubriendo todas las necesidades. Entonces está muy interesante. Y pues bueno, pues también está con nosotros la doctora Rocío Espinosa, como en los programas que siempre está platicando con nosotros aquí en Saludando. Y pues mira, Rocío, muchísimas gracias por estar hoy con nosotros en este tema fundamental e importantísimo, ¿no?
2: Y que es una práctica que deberíamos estar pues promoviendo, ayudando a que se multiplique, que haya mucho más mujeres y bebés que reciban estos beneficios de la lactancia tan importantes que nos están platicando el día de hoy. Buenos días a todos y gracias a ustedes.
1: Rocío, pues a ver, una de las cosas importantes aquí que hacemos desde la universidad, pues no solamente es formar a los profesionales que van a tomar estas decisiones en el futuro, que van a ayudar y van a orientar a las y los pacientes, a las personas que a lo mejor van a estar pues, cuidando la salud y la de sus seres queridos a través de pues, la medicina y de la ciencia médica, sino también a través de estos espacios, poderlo difundir, ¿no? A todos. A todas las personas que nos escuchan a través de radio, redes sociodigitales. Y si usted lo está escuchando ahorita, háganos sus preguntas a través del chat en Facebook Live y en YouTube, pues las vamos a poder poner aquí en vivo a nuestros especialistas, como la doctora Paulina Millán, que es la profesora del grupo, a la doctora Rocío Espinosa, que también usted sabe, es doctora en nutrición, en alimentos, y pues a nuestros estudiantes que hoy, después de estudiarlo, con mucha profundidad, están convencidos de este beneficio. Ustedes están convencidos, digamos, de que es el mejor alimento, ¿no? La leche materna, pero solamente ustedes, o digamos ahí, como la ciencia médica, los pediatras, las asociaciones, la OMS, ¿no? Que puedan hablar sobre esto, ¿hay algo que estas asociaciones digan?
3: Sí, normalmente la vamos a UNICEF, por ejemplo, mencionan que la lactancia materna exclusiva es fundamental en los primeros 6 meses, que es donde el bebé empieza a tener requerimientos nutricionales, que la leche materna pues nos puede dar 100%, no hay necesidad de dar aguas, alimentos, ni pequeñas, nada más. Con la lactancia materna pues es lo único y lo esencial que se necesita durante los primeros 6 meses. Ya después podríamos empezar con una alimentación complementaria, pero siempre también teniendo en cuenta un acompañamiento de lactancia, junto con ya la dimensión complementaria, pero más allá de los 6 meses, porque es cuando el bebé empieza a necesitar pues mayor índice de calorías, de nutrición, y ya lo podemos complementar con una alimentación complementaria, pero sin dejar a un lado la lactancia.
1: Sin quitarla, o sea,
3: Sí,
1: cuando
3: no, sin quitarla.
1: empieza la alimentación, digamos, incorporar al bebé a la alimentación de la familia, tampoco es que ya se en ese momento
3: Sí,
1: le
3: no,
1: quite.
3: incluso recomiendan que hasta los 2 años todavía se puede dar la lactancia materna.
1: Bien, y a ver, creo que inclusive este tema de la lactancia, Rocío, se ha estudiado desde otras perspectivas, ¿no? No solamente en el tema nutricional, sino el impacto emocional, psicológico, de desarrollo para los bebés, ¿no?
2: Así es, hay estudios muy interesantes que hablan, por ejemplo, del coeficiente intelectual de niños que fueron amamantados contra el de niños que no fueron amamantados, incluso en edades como la adolescencia, ya en la vida adulta. Entonces, estaría muy interesante que nos platicaran de algunos de estos beneficios del contacto, ¿no? Que provoca esta lactancia, del contacto piel con piel de la madre y del hijo.
4: Pues en sí el contacto piel a piel que se genera en la lactancia materna pues nos ayuda tanto en el desarrollo emocional que trae el bebé al tener un mayor apego con la mamá, así como en el crecimiento de todas estas desarrollo de reflejos cuando el bebé se acerca a agarrar el pecho, cuando se aferra a la madre, en el sentido también emocional de la madre, pues nos previene la depresión postparto, también nos promueve la secreción de hormonas como la prolactina y oxitocina que a la vez nos aumentan la leche materna y así es como un ciclo vicioso, por así decirlo, que nos genera más contacto entre la mamá y el bebé que va a generar un mejor desarrollo.
1: Entonces aquí es lo contrario de un vicioso, vamos cada vez mejor y mejor, ¿verdad?
4: Sí.
1: Virtuoso.

0: digamos, que una maravilla en ese sentido. Padrísimo esto que me platican, ¿eh? Y pues, Rocío, yo creo que también ha de haber otros tipos de beneficios, ¿no?
1: Sí. Para eso están nuestros estudiantes ahora. Por ejemplo, también con respecto a los dientes y la formación de estas estructuras, la lactancia tiene un mayor beneficio que el alimentar con fórmula.
2: Sí, pues básicamente, o sea, a la hora que el bebé hace succión en el pecho, necesita tener una coordinación entre la respiración, el tragar la leche y pues la coordinación toda muscular, y todo eso le va a favorecer pues a los músculos de la cara, ¿no? Lengua, mandíbula, y favorece un adecuado desarrollo de los maxilares, y pues esto también disminuye el riesgo de maloclusiones dentales, mordida abierta y la necesidad de ortodoncia en un futuro.
0: Oye, fíjate qué interesante, impactos tan pues que no parecen tan obvios, ¿no? O sea, todo este ejercicio que hace el bebé, y no se consigue el mismo ejercicio con la succión, por ejemplo, de un biberón o de un chupón.
2: No, o sea, al final, pues, el biberón solamente está sacando, o sea, no, o sea, yo veo a la hora que está tomando la lactancia materna, desde, o sea, tiene que hacer un tipo de succión que con el biberón no se logra. El biberón tiene un hoyito y la leche sale, pues, así, o sea, sin necesidad de que haga toda esta coordinación entre, pues, el movimiento de la boca y no, al final, pues, no... tiene tanto, pues, o sea, no utiliza todos los músculos que está utilizando a la hora de hacer la succión directa en el pecho materno.
0: Interesantísimo, importantísimo. Pues, Paulina, nos queda un minuto para este primer bloque, ¿no? Con este grupo de beneficios, ¿qué te gustaría puntualizar o cerrar?
3: Pues muchísimas gracias. La verdad es que sí, justo lo que han comentado, los beneficios para el bebé son muchos. Tenemos la parte en las alergias, tenemos también la parte en enfermedades a futuro como obesidad, diabetes, hipertensión incluso, pero no solamente eso, como decía también la doctora Rocío, a futuro también tienen pues mejoras en la vida las personas que están amamantadas, incluso hay varios estudios en donde se ve también pues la ganancia económica, ¿no? Se ha visto que incluso personas que son amamantados ganan más que aquellos que no son amamantados, entonces pues también puede llamar la atención ese tipo de cosas que, pues, a mi hijo yo le gusta. Me gustaría darle todo este tipo de cosas extras que puede ser gratis, ¿no? Y que le puedo agregar para su beneficio.
0: ¿Y ustedes qué concluirían? A ver, ¿alguna persona que quiera hacer 10 segundos de conclusión?
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2: No sé si nos escuchan.
3: Ya.
2: Sí nos escuchan. Perfecto. Estamos transmitiendo completamente vivo aquí en Radio Anáhuac, 1670 de amplitud modulada. Vamos a continuar nuestra charla del día de hoy. Nada más, a ver, me gustaría pedirle a la doctora Miriam si me ayuda ahí a prender el micrófono para que podamos escucharnos todos aquí en este programa. Estamos platicando sobre lactancia materna con la doctora Paulina Millán, quien es profesora de la Universidad de Anáhuac, México, experta en nutrición y, pues, por supuesto, sus alumnos que hoy, alumnas que están hoy con nosotros platicando sobre este tema. En este segundo bloque me gustaría, Paulina, pues a ver si podemos hacer la presentación de las personas que nos acompañarán también en este segundo bloque.
3: Sí, claro que sí. Pues igual muchas gracias por invitarnos, Doc. Ahorita estamos con beneficios en la lactancia para la mamá y pues espero que cada una de ustedes se pueda presentar para que igual conozcan de ustedes.
2: Hablemos muy fuerte para que el micrófono pueda captar.
4: Buenos días, mi nombre es Reina.
5: Buenos días, mi nombre es Alondra Vega.
6: Buenos días, mi nombre es Valeria.
7: Buenos días, mi nombre es Joana Limón.
8: Buenos días, mi nombre es Kevin.
9: Buenos días, mi nombre es Valeria González.
2: Muy bien, pues muchísimas gracias por estar hoy aquí con nosotros en nuestro programa Saludando Radio Anáhuac. Y en el primer bloque platicamos sobre todos los beneficios que tiene para el bebé, ¿no? El hecho de la lactancia materna. Y nos decía Rocío, los alumnos y la doctora Paulina, que pues tiene impactos permanentes básicamente para toda la vida, ¿no? El hecho de la lactancia materna. Pero pues tradicionalmente esto parecería que pues tiene un impacto quizá negativo, ¿no? Para la mamá, porque pues finalmente es le entrega ahí muchas cosas, ¿no? Nutrientes y todo. De alguna manera esto puede tener un impacto negativo para la mamá. Digamos, los beneficios para el bebé serán que son a costa de pues aspectos negativos para la mamá, Rocío, o más bien al revés.
10: No, más bien la mamá también tiene muchísimos beneficios de amamantar al bebé. Muchos, muchos también, a nivel psicológico, a nivel biológico. Y bueno, podríamos empezar, por ejemplo, que nos dijeran qué pasa con el útero de una mujer, que obviamente cuando acaba de tener un parto, pues está, digamos, agrandado. ¿Qué pasa con ese útero cuando empieza a amamantar a un bebé? ¿Hay algún beneficio contra una mujer que alimenta con fórmula?
7: El bebé se succiona, se empieza a liberar oxitocina, la cual es una hormona que ayuda a la contracción y por lo tanto se disminuiría el riesgo de hemorragia y también hace que el útero regrese a su tamaño normal.
2: Interesantísimo, pues eso, a ver, eso parecería que no es algo tan obvio y evidente, ¿no? Y ponerlo aquí para que todas las personas lo sepan, pues es algo muy relevante. Y antes, terminando el primer corte, Paulina, hablábamos sobre el contacto piel a piel también, ¿no? En ese sentido, ¿también tendrá un beneficio para la mamá o solo para el bebé?
3: El contacto piel a piel también tiene beneficios para la mamá. Es para los dos. O sea, finalmente el contacto piel a piel junto con el bebé, pues va a tener beneficios para termorregularse y para también tener frecuencias respiratorias, cardíacas bien en el bebé. Y pues la mamá va a tener un mayor vínculo, obviamente, con el bebé. No solo es el vínculo, sino también disminuye estrés y también hace que tengan pues la parte de la oxitocina, como lo mencionaba, ¿no? La parte de la oxitocina donde va a regular también toda la parte del útero y disminución de sangrado, ¿no? Entonces, pues el contacto piel a piel es algo muy importante para toda esta parte del proceso de la lactancia y a futuro.
2: ¿Alguien nos quiere platicar más de esto?
5: Sí, pues también, o sea, ayuda muchísimo a la mamá en la parte de la ansiedad, del estrés, para evitar que la leche deje de salir por este mismo estrés.

0: la mamá se sienta mucho más cerca del bebé y hace que esta conexión sea más fundamental y esto ayuda claramente en el momento de la lactancia, pero igualmente ayuda muchísimo en todo el desarrollo del bebé. O sea, cuando crece, pues hay una mejor conexión.
1: Eso me parece muy importante, y también de alguna manera nos dices el tener, ¿no?, al bebé en el pecho, en la lactancia, pues nos ayuda a esta parte como de disminuir el estrés, como toda esta recuperación, pues también emocional de un evento como es el parto, ¿no? Pero la cesárea, por ejemplo, puede ser diferente, ¿no? Ahí, cuando un bebé nace por cesárea, el proceso de lactancia es diferente. ¿Quién lo quiere platicar?
0: Pues la cesárea justamente, al contrario que luego mucha gente piensa, no es una contradicción para permitir este contacto piel a piel. Y también como en cuanto a esto de dar la lactancia en la primera hora, que se recomienda, que es una dorada, justamente es algo que se recomienda y no tendrás limitaciones. Obviamente, como todo, se tienen que cumplir ciertas regulaciones. Mientras la mamá y el bebé estén estable, se puede hacer esto al igual que en un parto vía natural.
1: De acuerdo, pues eso es importante que todas las personas que nos escuchan lo sepan. Y pues no sé, Rocío, creo que es importante tener mucha información sobre esto, ¿no? Porque a veces vamos haciendo las cosas cada vez según nos escuchamos a veces de un familiar o de una vecina o de alguien que ya pasó por eso. Y entonces, pues de repente hasta recibimos información contradictoria, ¿no? Como por ejemplo, cómo limpiar, ¿no?, el pezón antes, después de la lactancia o no, todas estas cuestiones que pues a veces pueden hacer surgir muchas dudas, Rocío.
2: Sí, desafortunadamente la lactancia es un tema que tiene muchos mitos en la población, ¿no? De que hay que ponerse este tipo de crema o de que ya cuando el pezón, por ejemplo, está muy agrietado, pues ya no amamantar porque a lo mejor la leche sale mala. ¿Qué nos pueden decir al respecto? ¿Cómo se puede cuidar los pezones, que obviamente tienen un gran desgaste, una mujer que está amamantando?
3: Sí, por ejemplo, el pezón y la glema producen unos aceites naturales gracias a algo que se conoce como las glándulas de Montgomery. Estas, después de que el bebé pues, succiona y estimula el pezón, se liberan estos aceites y lubrica al pezón. Estos pueden ayudar a prevenir la formación de grietas e incluso algunas madres pueden decir que sienten dolor. Este aceite también puede ayudar como a la misma lubricación para disminuir este dolor. E incluso estos aceites contienen feromonas que permiten que el bebé pueda atraerse más al pezón y continuar con esta lactancia. Entonces, podemos decir que es como una protección natural y esa es la importancia igual de al terminar de amamantar, no limpiar completamente la zona.
1: O sea, no se trata de hacer una limpieza exhaustiva y todo. O sea, finalmente el sistema inmunitario que está ahí controla, ¿no?, los procesos del crecimiento bacteriano, etcétera, y no va a ser peligroso para el bebé si no hacemos ahí una desinfección exhaustiva ni nada así, ¿no?
3: Sí, exacto, no. Y es completamente natural que después de amamantar quede como una secreción, porque justo son estos aceites que son buenos para la madre.
1: Y pues obviamente a lo mejor la tendencia de muchas personas puede ser pues como a hiperlimpiar, ¿no? Cuando en realidad hay un beneficio de no excederse en esto de limpiar, ¿no? Como mantener una higiene como normal, doctora Paulina.
0: Sí, justo. Debería de ser una higiene normal, en donde sí se permita pues, que se quede ese lubricante sin que sea exhaustiva esta limpieza.
1: De acuerdo. Y con respecto, a ver, decía yo al principio, finalmente todavía, ¿no?, se ha logrado avanzar, como tú lo decías, Paulina, se ha logrado avanzar en ir haciendo esta conciencia de la relevancia, no solamente de los beneficios para el bebé, sino también para la mamá. ¿Qué mensaje darían ustedes a una persona que en este momento, por ejemplo, está embarazada o se piensa embarazar pronto y que tiene dudas sobre este tema de lactancia?
4: Bueno, pues le podríamos recomendar primero tener la tranquilidad y relajación de que todo lo que necesita el bebé está dentro de sí misma. También muchas veces esto afecta como tal el embarazo y el proceso de la lactancia. Entonces, decirles que cuando llegue el momento, si alguna vez presentan dolor o dificultades, es solamente una cuestión de estarnos actualizando, informando y teniendo un apoyo de doctores y profesionales en la salud que nos puedan decir qué estamos pasando, qué está pasando, qué estamos haciendo bien.

0: qué estamos haciendo mal, identificarlo de forma temprana, porque al final no solamente es un beneficio justamente para el bebé, sino que la mamá también va a ganar mucho a través de la lactancia.
1: De acuerdo, pues esto es muy, muy importante y relevante. Y tenemos aquí una pregunta en redes sociodigitales, muchísimas gracias por estarnos escuchando y por poder compartir esta información. Recuerde que si usted tiene dudas o preguntas, nos las puede hacer llegar a través de Facebook Live o a través de YouTube, aquí en Radio Anáhuac, en vivo, podemos leer sus preguntas. Y si usted lo está escuchando en radio, ¿no?, en radio abierta, 1670 de amplitud modulada, pues vaya usted ahorita ahí a sus redes para hacer preguntas o comentarios. Y una pregunta que tenemos es que nos lo hace justamente la señora Sofía, que nos está escuchando del estado de Puebla, gracias por su comentario. Nos dice que ella tuvo un problema que le dijeron que se llama ingurgitación mamaria, ¿no?, que ella tenía mucho dolor. ¿Cuáles son las recomendaciones que se hacen a este respecto? Pues a ver, no sé si aquí alguien de los estudiantes quiere platicar sobre esta problemática que es la ingurgitación mamaria.
0: Pues la ingurgitación ocurre cuando se acumula la leche en las mamas, lo que ocasiona que aumente la presión en las mismas, por lo tanto pueden dolerles y tener algunas complicaciones al momento de lactar.
1: ¿Y entonces hay que suspender la lactancia?
0: No, de hecho es todo lo contrario. Lo que se recomienda es favorecer el vaciamiento frecuente de la mama, ya sea pues amamantando o con extracciones.
1: Y eso puede pasar, ¿no? Una persona que le duele, ¿entiendes?, pues diga, no, mejor no hago, no, suspendo la lactancia. Y nos dices, no, lo que hay que hacer es lo contrario.
0: Uh-huh. Exacto, para liberar la presión que se tiene de las mamas en ese momento y evitar complicaciones como la mastitis.
1: De acuerdo, y eso, digamos, es una complicación que está relacionada con el no vaciamiento frecuente. De acuerdo, pues eso es muy relevante, ¿no? Y bueno, pues a veces no sé si en este sentido también tengamos pues algunas problemáticas, ¿no?, en que las personas que a lo mejor lo están escuchando pues hayan tenido durante el tema de la lactancia materna. Y Rocío, pues finalmente también tú a lo mejor en la consulta, en la atención a las personas en nutrición, pues a veces te encuentres con mitos o con dudas o con cosas o con concepciones erróneas con respecto a esta lactancia materna, ¿no?
2: Sí, fíjate, Isra, que muchas de las pacientes se acercan también para preguntar qué pueden hacer cuando regresen a trabajar y que ya no van a estar todo el tiempo con su bebé. Entonces, no sé si nos podrían platicar, pues, cuántas veces se deberían de sacar la leche cuando no están con su bebé y entonces evitar este tipo de problemas, ¿no?, para que les va a producir dolor, etcétera. Hay muchas dudas de si esa leche va a ser la misma que cuando el bebé está succionando directamente, cómo pueden guardar la leche en caso de que se la tengan que sacar en otro lugar, etcétera. ¿Qué nos recomiendan al respecto?
1: ¿Quieren tomar la palabra? ¿Pablina?
3: Claro, pues en realidad sí se puede recomendar cuando están trabajando, las personas que trabajan, pues se recomienda que se hagan extracciones, ¿ok? Estas extracciones pueden ser por extractores manuales o extractores, pues, eléctricos, y lo importante es que las vayan dividiendo. O sea, todas estas extracciones las tienen que ir llenando a través como de bolsas, que están ya especializadas como para lactancia materna, se compran específicas para eso, y se tiene que, pues, poner la fecha específicamente, cuándo fue, la hora, todo para ir checando para la, pues, cuánto nos va a durar, ¿no? Entonces, igual muchas personas pues pueden llevar como su cooler bag, que en realidad es como casi de estas loncheras que tienen como parte interna donde tienen hielos, etcétera. Entonces, se les puede guardar ahí toda la parte de las bolsas de la leche y se lo pueden llevar a su casa. Ahora, lo importante es que veamos en dónde lo van a guardar, si lo van a guardar en refrigeradores, congeladores o se van a quedar en la parte de ambiental, ¿no? Si son ambientales, pues pueden llegar tardar, o sea, se puede esperar pues hasta 8 horas principalmente, pero sí hay que ver pues en dónde lo están guardando, ¿no? O sea, eso ya dependerá mucho de en qué apartado lo estén guardando. Y pues los trabajos finalmente sí deberían de dar pues esta parte de la media hora, una hora en la que puedan ir a extraerse, no específicamente en lactarios, pero sí algún lugar seguro donde puedan extraerse y de forma higiénica.
1: Y, por ejemplo, ustedes, esto que nos hagas de la otra, Paulina, de las empresas, deberían, ¿no? O sea, finalmente, y los médicos,

0: las médicas, a lo mejor también deberíamos dar cierta información y a lo mejor también los sistemas de salud deberían de promover ciertas cosas. Existen cosas, digamos, escritas, legales, normativas que puedan establecer cómo se debe actuar con respecto a la lactancia materna.
1: Claro que sí. En México, la NOM 007, establecida en el 2016, nos habla de que nosotros como profesionales de la salud, como doctores, tenemos que brindar y promover siempre la lactancia materna exclusiva después del parto, en el puerperio y durante el embarazo. Es una conducta que se debe de llevar a cabo diariamente, además de que tenemos otras instituciones como el Hospital Amigo del Niño, que justamente va a favorecer y va a promover todas estas conductas y todo esto, y también la OMS y UNICEF tienen varias recomendaciones que nos hacen, y además, pues, cabe mencionar que hay otras leyes como la Ley General de la Salud, que nos proporciona un poco de orientación, y la Ley General del Trabajo, que no solamente hace recomendaciones, sino que reconoce a la trabajadora lactante.
0: Eso es muy importante, porque tendríamos que tener, entonces, todos, pues, esta posibilidad, según cada una en su trabajo, en sus sistemas, en sus familias, ¿no? De tener todo lo adecuado y todo lo conducente, ¿no? Por ejemplo, a ver, en este tema de mitos, ¿no? De mitos, ¿ustedes conocen algún otro mito, a lo mejor que de repente esté circulando en la población y que quieran pues desmitificar?
1: Bueno, pues uno de los principales mitos es justamente la tosis mamaria, que es más que nada como la caída, se podría decir, de la mama, que se piensa que se va a dar a partir de la lactancia. Pero no, en realidad...
0: O sea, que es un mito que la caída de esta mama tendría que ver con cuestiones estéticas, sobre todo.
1: Claro, ¿no? Con cuestiones estéticas, que vamos a aclarar que no se da en la lactancia. Esto tiene que ver más que nada porque los cambios en la mama ocurren durante el embarazo y además tiene mucho que ver con la edad de la mamá y obviamente los factores genéticos.
0: Importantísimo. ¿Alguien más ha escuchado algo?
2: Sí, otro mito, ¿sabes?, que también es muy común es que cuando las madres sienten o creen que no están alimentando bien o están produciendo muy poca leche, se debe de dejar la lactancia. Y al contrario, puede ser que esta poca producción que sientan es porque no tienen un buen agarre su bebé. Y lo que tenemos que hacer en estos casos es enseñarle a la madre un correcto agarre, una correcta posición. Quizá igual la posición es la que no le está favoreciendo. Y sí, siempre promover este buen vaciamiento que puede llegar a tener la madre.
0: Importantísimo. ¿Alguien tiene alguna otra cosa con respecto a información que quieran decirle a las futuras mamás o a las personas que están ahorita ya lactando?
3: Pues sí, también existe otro mito que dicen que la leche almacenada pierde todos sus nutrientes al dársela al bebé después, o sea, al extraerla, almacenarla y luego dársela al bebé. Pero esto es un mito completamente común, la verdad, y personalmente lo he escuchado. Y eso no es verdad porque, pues, esto, como decía la doctora Pau, necesita de un almacenamiento continuo y muy bien hecho con bolsas. Y es importante saber que al momento de descongelarla ya no podemos volverla a congelar. O sea, al momento de descongelarla la damos al bebé y tiene que ingerirla en esas 24 horas. Y es muy importante, pues porque la verdad es que tiene muchos nutrientes la leche de la madre y tiene muchos beneficios. Y debemos de priorizar esta parte de
0: la Valentina que nos está escuchando, muchas gracias, a compartir también la información, ¿eh? Nos pregunta esto que acabas de decir, ¿se puede congelar? ¿Cuánto tiempo para que no pierda sus propiedades?
2: Sí.
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5: Estamos de regreso en la consulta del doctor José Israel León Pedrosa en Salud Dando.
6: Nada grave.
7: Bien.
6: Todo.
7: De
6: regreso. ¿Feliz?
7: Contento, sí. Contento, sí. Todavía no
8: me gusta. Bueno, pues creo que ya estamos de regreso al aire, platicando de lactancia materna, de los mitos, de todo lo que existe alrededor de los beneficios y de las contraindicaciones, que es lo que les vamos a platicar ahorita en el siguiente bloque. Y bueno, a manera de resumen, estuvimos platicando que el bebé recibe muchísimos beneficios de poder alimentarse de la leche de su madre y que justo esos beneficios corresponden mientras el bebé se ha amamantado durante mucho más tiempo, el beneficio es mayor, es proporcional al tiempo al que se dé la lactancia materna. Y les platicábamos también que existen muchísimos estudios ya en adolescentes y en adultos que han sido amamantados y que se ven estos beneficios que incluyen el desarrollo del coeficiente intelectual. Me parece que no platicamos de esto, pero por ejemplo se han hecho estudios de densidad mineral ósea y se ha observado que también los bebés amamantados tienen una mejor densidad mineral ósea a lo largo de la vida. Y muchas cosas que vimos, Isra, y como también beneficios para la madre.
7: Sí, y vamos a seguir platicando en este bloque, doctora Paulina, nuestro último bloque, ¿qué vamos a hablar y con quién?
9: Justo, pues muchas gracias igual, doctor. Esta vez vamos a hablar de las contraindicaciones de la lactancia materna. Y pues aquí tenemos al equipo, al tercer equipo, entonces igual, no sé si se quieran presentar para que los conozcan.
10: Bueno, yo soy Luciana.
11: Yo soy Monse, soy Lorenza y yo soy Regina.
7: Excelente, pues platíquenos, ustedes han llevado este curso específicamente pensado en la formación de profesionales de la salud para poder apoyar y conocer adecuadamente toda

0: Pues sí, yo diría que muchísimos mitos que ya, pues, o sea, comprobados o desmentidos, y también pues una materia que realmente no pensé que tuviera tanta profundidad y me terminó gustando mucho.
1: Excelente, extraordinario. ¿Alguien más?
2: Muchísima gente cuando le conté de este curso me decían, 9 horas a la semana en lactancia, ¿qué tanto hay? Y yo, hay una cantidad de cosas que ni siquiera nos imaginamos y un montón de respuestas que no tendríamos si no hubiéramos tomado este curso y es mucho más profundo, yo creo que de lo que la mayoría de las personas tenemos en mente.
1: Excelente. Y bueno, nos decía la doctora Paulina Millán, quien es la experta en este tema y que hoy está compartiendo con el público de Radio Nahuac también esta información a través también de los estudiantes de la Universidad de Nahuac que se forman como profesionales de la salud con este conocimiento. Y pues algo muy importante que me gustaría pues justamente empezar a platicar es este tema de pues las contraindicaciones, ¿no? Hay algunas enfermedades que pues en el bebé, por ejemplo, si un bebé nace con algo en particular, ¿pueden evitar que reciba la lactancia?
0: Pues sí, o sea, principalmente son las enfermedades, bueno, los efectos innatos del metabolismo, o sea, que el bebé nace con esos problemas. El principal y el más importante es la galactosemia, que pues la leche materna viene con un buen de cosas, una de ellas la galactosa, y pues en estos bebés no pueden metabolizar esa galactosa y pues se llega a acumular en exceso y pues es tóxico para muchísimos de sus órganos, los ojos, el cerebro, el hígado. También otra de esas podría ser la fenilcetonuria, que de nuevo hay una deficiencia de la enzima que la metaboliza, que se acumula y pues lo mismo, ¿no? Y otra muy rara, de la que investigué hace poco, fue de la enfermedad de la orina de jarabe de Maple, que pues son, de nuevo, otra carencia enzimática, pero que esta enzima metaboliza 3 aminoácidos que también vienen mucho en la leche. Entonces, pues en estos bebés sí se prefiere no dar leche materna y optar por la fórmula artificial.
1: ¿Y cómo se sabe cuando un bebé tiene alguno de estos problemas?
0: Pues existen las pruebas de tamizaje, a muchas mamás se les hace la prueba de tamizaje principalmente para fenilcetonuria, es una de las más, no diría comunes, pero en este grupo de enfermedades, que son los efectos innatos del metabolismo, sí. Entonces, sí, es más que nada por tamizaje y si sí son, pues primero se puede no dar la leche.
1: Excelente, pues eso me parece interesantísimo. Y obviamente hay otras condiciones, ¿no? O sea, por ejemplo, en el tema de enfermedades, estas son del bebé, ¿no? Enfermedades de la mamá pueden evitar algunas infecciones o algunos problemas, pueden evitar o puede ser recomendable que no den lactancia materna.
2: Sí, o sea, hay varias, pero por ejemplo en el caso de tuberculosis, que es como una que preguntan mucho las mamás y así, solo se contraindica realmente si la enfermedad no está tratada o si la madre requiere medicamentos de segunda línea, porque los de primera línea la realidad es que no afectan al bebé. Otro caso común es herpes, que las mamás se asustan mucho, que ay, tengo herpes, ya no puedo dar lactancia materna o así, pero igual aquí lo importante es que si tiene lesiones activas en la mama o en el pezón, pues ahí sí se podría como transmitir, pero si no tiene unas ahí, pues no hay realmente riesgo. Y de varicela, que igual es una como muy preocupante ahorita porque ha aumentado mucho y así, pues es que si la madre se contagia como los últimos días del embarazo, o sea, antes del parto, se debe de separar, o sea, unos días se debe de separar y se debe suspender la lactancia hasta que, o sea, como una semana, hasta que la madre ya tenga los anticuerpos protectores y todos estos ya se van a poder pasar al bebé, lo cual va a ser pues hasta mejor, ¿no? Y pues mientras tanto se tiene que extraer la leche y se le administran inmunoglobulinas al bebé.
1: Importante esto, ¿eh? Porque gracias por ser tan puntual y esta información, como con muchas precisiones, pues puede servir a una persona que nos esté escuchando ahorita o en el futuro, ¿no? Porque este programa, como usted sabe, se queda grabado en forma de podcast y puede usted acceder a él y llevarlo a sus seres queridos. Si usted conoce a una persona embarazada, guarde este programa, compártaselo. Está en Radio Nahuac saludando en Spotify, en iVoox y también, por supuesto, a través de las redes sociales digitales. Y en el caso de las personas que pues, se embarazan y que pueden intentar lactancia, pero que viven con VIH, ¿qué pasa? ¿Se puede dar la lactancia o no?
0: Pues como tal, no está contraindicado si la mamá está controlada. Con control me refiero a que su conteo de células TC4, que es lo que nos interesa en esta enfermedad específico, esté debajo de 50, entonces que esté indetectable. En este caso,
1: Que la carga viral, ¿no? Esté
0: sí,
1: indetectable.
0: perdón, la carga viral esté indetectable y en estos casos
1: Y que
0: sí
1: el
0: puede.
1: conteo de células adecuado sea bueno.
0: Exacto, sí. Y pues es una enfermedad que sí llega a transmitirse madre-hijo a través de la leche, pero si las dos partes, siendo mamá y bebé, reciben el tratamiento oportuno, es muy poco.

0: la probabilidad de que exista esta transmisión. Y pues aquí lo importante es básicamente que la mamá esté tratada, esté controlada, y pues si no, si se contraindica y se prefiere de nuevo la fórmula, pero pues con que la mamá esté bajo tratamiento.
1: O sea, una persona que vive con VIH y que está indetectable, puede dar lactancia sin que eso haga que el bebé se pueda infectar. Eso, exacto, es algo importantísimo de señalar. Gracias por decirlo así. ¿Y en otros casos, qué otras contraindicaciones o qué otras enfermedades pueden estar importantes en este contexto?
2: Bueno, hay algunas vacunas que son enfermedades per se,
1: pero hay vacunas, excelente,
2: con las que no podríamos dar lactancia materna. Afortunadamente son vacunas que no se le aplican a todo el mundo, más en lugares tropicales, Asia y algunos lugares de África. Entonces no es algo rutinario, pero son vacunas para fiebre amarilla, encefalitis japonesa y viruela. Pero repito, afortunadamente no son vacunas rutinarias y serían más, bueno, en el caso de los mexicanos, como por algún viaje o alguna de estas razones. Y son vacunas que, pues sí, se indicaría dejar la lactancia materna.
1: De acuerdo, ¿por qué? Porque son hechas vacunas con virus, ¿no?
2: Virus, sí, exacto.
1: Entonces la vacuna trae el virus, que en un sistema inmunitario muy competente, pues puede... Exacto. Generar una respuesta inmunitaria eficiente.
2: Exacto.
1: Pero a lo mejor ahí en el bebé que está en el proceso de maduración, pues no es el momento de darle a lo mejor estos virus atenuados, ¿no?
2: Exacto.
1: Importantísimo, pues muy bien. Y por ejemplo, alguien me quiere platicar algo con respecto al cáncer. ¿Qué pasaría con una mujer, una persona que se embaraza y que va a dar lactancia, que viva o que tenga o que haya tenido cáncer?
0: Pues realmente del cáncer no es la enfermedad como tal lo que va a afectar ahora sí que a la lactancia del bebé, sino es más el tratamiento, ¿no? Las quimioterapias y radioterapias son lo que sí se afectaría mucho al bebé, si es que, o sea, porque se pasaría como por la lactancia, por ser partículas como muy pequeñas. Entonces pues ahí sí, si la madre vive con cáncer y está bajo tratamiento actual de quimioterapia o radioterapia, no podría dar lactancia materna, o sea, eso sería muy, muy riesgoso.
1: Los tratamientos. ¿Y alguna otra cosa que pueda contraindicar a lo mejor la lactancia?
0: Pues hay personas que usan medicamentos hormonales.
1: Ah, claro, medicamentos hormonales.
0: Ajá, y esto no es, depende de cuál, pero por ejemplo los anticonceptivos, estos van a inhibir la prolactina. Entonces sí se debe de suspender 6 semanas antes de que la mamá esté lactando. Y pero hay otros que, por ejemplo, no afectan. Entonces sí tienes que tener precaución con que estás tomando.
1: Sí, pues a ver, Rocío, finalmente las cosas que nos han dicho aquí nuestras estudiantes son muy interesantes, son casos muy concretos y que en realidad en la práctica pues es importante saber qué hacer, ¿no? Y finalmente estas recomendaciones pues también se toman de la mano de los profesionales, ¿no?
3: Así es, tiene que estar muy en contacto con su médico pediatra, con su médico ginecólogo, para saber realmente si necesita tomar un medicamento, qué puede hacer con la lactancia, ¿no? Además, no sé, por ejemplo, algunas mujeres que tienen alguna infección y que necesitan tomar antibióticos, ¿podrían proseguir con el amamantamiento?
0: Pues depende qué antibiótico, depende mucho de qué antibiótico, porque la doctora nos compartió una página en donde podemos verificar si el antibiótico es de alto riesgo para el bebé o de bajo riesgo, entonces ahí podríamos ver.
1: O sea, por eso es importante acercarse al profesional de la salud que tiene a lo mejor el acceso a toda esta información sistematizada y poder saber si hay alguna contraindicación del medicamento o no.
0: Sí.
1: Pues muchas gracias. Y a ver, y en general, Paulina, obviamente sabemos muchas cosas que se deben de dejar de hacer a lo mejor en el embarazo, ¿no? Para promover una buena gestación, como por ejemplo dejar de fumar o dejar de tomar alcohol, ¿no? Pero pues obviamente también, pues a lo mejor creo que las estudiantes podrán platicarnos un poquito de pues qué pasa de estos mismos hábitos en la lactancia, ¿no?
0: Justo, claro, a ver si quieren.
2: Médicamente no se recomienda ninguna de estas sustancias, pero si ya se va a consumir, no es que esté contraindicada la lactancia materna. Por ejemplo, en el caso del tabaco, se recomienda dejar de fumar de 2 a 3 horas antes de lactar, y el alcohol menos de una copa. Lo que pasa más que sea un problema como de transferencia es que cambian el sabor y el olor de la leche, entonces esto puede causar que el bebé lo rechace. Entonces va a ser problemas porque el bebé no va a querer tomar leche porque tiene un sabor que no es el adecuado. Ese sería más el problema con el alcohol y el tabaco.
1: A ver, entonces esto que nos dices es muy relevante porque lo estamos diciendo a varios niveles. Rocío, quizá la primera recomendación es Si se puede no fumar y no

0: Pues mejor,
1: Cero.
0: sin duda, ¿no?
1: Sí,
0: Sin
1: oye,
0: duda,
1: además,
0: ya.
1: yo había leído que el alcohol puede inhibir el reflejo de eyección de la leche. Entonces, en lugar de producir más leche, que eso es un gran mito de que, ay, si tomas cerveza y si tomas pulque vas a producir muchísima leche, pues en realidad estás inhibiendo, no la producción, pero que sí la leche pueda salir en una cantidad adecuada o con la fuerza adecuada, ¿no? Entonces, pues
0: Platicar.
1: otra razón para dejar el alcohol durante este
0: Sí,
1: periodo de
0: esto también es
1: tiempo.
0: importante.
1: Sí, pues justo como bien dice la doctora, se inhibe esta parte de la inyección por parte de la oxitocina. Entonces, imaginemos que pues tenemos el óvulo, el ovulillo donde se produce esta leche y está producida. Y la oxitocina lo que nos ayuda es a contraer esas células musculares chiquititas, chiquititas, pues para que esta leche salga. Entonces, cuando inhibimos esta parte, pues la leche está, la tenemos producida, pero no está saliendo. Entonces, acumula, el bebé de nuevo no come, no le está saliendo nada. Entonces, pues al final, el alcohol, por todo eso, también se acumula en la sangre de la mamá y alcanza las mismas concentraciones que en la leche. Entonces, pues, como bien dicen todos, no consumir el alcohol.
0: Excelente. Ahora, si se llega a consumir, tampoco es que contraindique la
1: Sí,
0: lactancia. O sea, nada más hay que
1: la
0: tener
1: recomendación
0: precauciones.
1: es menos de una copa.
0: Menos de una
1: Si ya se va a
0: copa
1: hacer, menos de una
0: y
1: copa.
0: con tiempo de preferencia.
1: Sí, exacto.
0: Con tiempo de preferencia. Pues, a ver, ya estamos en los últimos minutos de nuestro programa. Tenemos varias personas que aquí mandan saludos, que felicitan el tema. Jerónimo Camacho, Marco Reigadas, Max Echeverría. Gracias por estarnos escuchando y pues sin duda la información que nuestros estudiantes y futuros profesionales de la salud nos están compartiendo es fundamental. Y pues tenemos ya poquitos minutos, a lo mejor me gustaría darles la palabra para ver qué otra cosa importante ustedes consideran para dejar a las personas que están escuchando en la mente.
1: Pues que muchas veces las mamás cuando tienen gripa o así les da mucho miedo amamantar a su bebé porque piensan que los pueden contagiar. Pero yo quiero decirles que no, que es al contrario, que cuando una mamá se enferma, lo que hace ella es antes de que presente los síntomas, ella produce anticuerpos, los cuales pasan al bebé con la leche materna, entonces el bebé está súper protegido. Claro, o sea, usar medidas de higiene, cubrebocas, lavarse las manos, todo, pero la verdad es algo que protege mucho al bebé. Entonces, no tengan miedo.
0: Importantísimo. ¿Algo más que quieran señalar antes de despedirnos?
1: No, pues que la lactancia materna es súper buena.
0: Excelente. Pues muchísimas gracias por escucharnos y pues esta información que nos ponen sin duda sobre la mesa de la lactancia. Hoy ha sido un tema muy lleno de mucha información, pero Rocío, pues yo creo que ha sido un tema fundamental para las futuras mamás que nos están escuchando y todas las personas que en algún momento de su vida pues les va a tocar lactar, ¿no? Dar lactancia, pues es fundamental para poderles dar tanto al bebé como a la persona que lacta beneficios, ¿no?
1: Ay, sí, muchas gracias a todos los que vinieron a hablar hoy. Nos dijeron cosas muy importantes y muy claras para que se
0: Y una
1: animen.
0: pregunta final aquí que tenemos en redes sociodigitales, nos pregunta Francisco, ¿tiempo recomendado máximo para amamantar al bebé? No sé si alguien lo quiera contestar la pregunta.
1: Perdón, ¿se refiere al máximo
0: Sí,
1: de?
0: ¿cuánto tiempo es lo máximo que se puede dar lactancia?
1: Ah, la recomendación actual es mínimo 6 meses después de iniciar la alimentación complementaria y la OMS recomienda hasta los 2 años para adquirir la mayor cantidad de beneficios posibles.
0: Pero, por ejemplo, luego se llegan a haber periodos de lactancia más prolongados, de 2 años, también.
1: Sí, incluso se puede recomendar hasta los 4 años, pero la recomendación oficial es 6 meses mínimo para lactancia materna exclusiva y posterior a eso es complementaria hasta los dos
0: 2 años,
1: años.
0: de acuerdo. O sea, pero si se exceden esos 2 años, tampoco es un
1: No,
0: riesgo.
1: no, no, no, al contrario, igual se puede dar hasta los 4 años.
0: Excelente, pues muchas gracias a Leti, a Max, que también nos están escuchando. Y pues hemos llegado al final de nuestro programa. Les agradecemos muchísimo a las estudiantes que estuvieron hoy compartiendo su información y pues a la doctora Paulina Millán y a la doctora Rocío Espinosa, como siempre. No se pierda nuestro siguiente programa. Nos vemos el próximo viernes aquí en Saludando. Y pues muchísimas gracias, Paulina, por

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7: En Qatar 2022, el gran protagonista no solo sudaba la camiseta, también procesaba datos. Hablamos de Al Real, el balón oficial del torneo, que era literalmente una computadora esférica. Por primera vez en la historia, la pelota contenía en su interior un sensor de movimiento de altísima tecnología, que enviaba datos 500 veces por segundo a la sala del video. Gracias a esto nació el famoso fuera de lugar semiautomático. Si un jugador estaba adelantado por la punta de la nariz o el hombro, el

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6: Te invito a escucharme, verme y seguirme por nuestro sistema multiplataforma y en el 1670 de amplitud modulada, todos los viernes de 11 de la mañana a 12 en la barra de liderazgo de Radio Anáhuac y descubre junto conmigo, a través del programa Estamos en Comunicación, quiénes son los ejecutivos líderes de todos los campos de la comunicación, el mundo corporativo y empresarial de marcas e instituciones mexicanas y globales, la cultura, los deportes, política, diplomacia, tecnología, responsabilidad social, ciencia y emprendimiento que transforman nuestro entorno con acciones positivas. Soy Carlos Muñoz y estamos en comunicación por la mejor estación universitaria, Radio Anáhuac de la Universidad Anáhuac, México. 11 de la mañana en punto y ya estamos transmitiendo a través de la mejor estación universitaria, la de mi querida alma mater, la Universidad Anáhuac, México, Campus Norte. Qué padre que me acompañas en una emisión más de Estamos en Comunicación. Y hoy vamos a hacer comunicación con una gran líder de los medios de comunicación egresada de la Universidad Intercontinental hace no mucho tiempo, Clau Tenorio.
7: Nos hacemos cuentas, hola Carlos.
6: Nos hacemos cuentas mejor. Clau Tenorio, quien por cierto, Clau con K es su nombre artístico, no vayan
7: es
6: a
7: correcto.
6: Pensar que es Claudia con K y que así se escribe correctamente, es para que la identifiquemos nosotros. Clau Tenorio con K, gracias por aceptar la invitación que te hice para compartir con nuestras audiencias, Clau, pues toda tu trayectoria profesional en el mundo de la comunicación, detrás de los micrófonos, como actriz de doblaje, locutora, ahora estás en Estereocien. Vamos a ir desmenuzando.
7: De todo vamos a platicar. Vamos a ir desmenuzando. Muchas gracias.
6: Toda tu carrera como líder de opinión que eres, Clau. Así es que bienvenida, gracias nuevamente y adelante, comencemos.
7: Gracias, feliz de la invitación.
6: Gracias, Clau. Platícanos, ¿estudiaste comunicación en la UIC?
7: Así es, licenciada en Ciencias de la Comunicación de la Universidad Intercontinental. Casi.
6: 9.9.
7: Me faltó una décima, sí. Honestamente, sí, eso dolió, pero bueno. Uh-huh. Ya estaba yo tan metida en el trabajo, afortunadamente, ya empezaba en medios. Entonces ya, la verdad, dije, bueno, puedo dejar pasar esto.
6: Oye, Clau, qué bueno que mencionaste esto. Uh-huh. ¿Empezaste a trabajar en los medios antes de terminar
7: mucho
6: tu carrera?
7: Mucho antes,
6: platícanos,
7: sí.
6: Por favor. Es muy importante que las nuevas generaciones que nos pueden estar siguiendo, viendo y escuchando, sepan lo importante que es empezar a trabajar mucho antes de terminar la carrera, ¿no es así?
7: Sí, completamente. Vamos, lo mío no fue, se volvió estrategia, vamos avanzando un poco en la carrera, uh-huh. pero fue principalmente curiosidad, ¿no? Yo empecé a estudiar comunicación por radio, en realidad era como lo que yo quería hacer en ese momento, todavía faltaba que nos llegara todo el boom de internet, de redes sociales, estábamos completamente en medios tradicionales, de uh-huh. hecho, no sabíamos que era el último momento, uh-huh. antes de esa parte digital, y yo tenía muchísima curiosidad siempre, desde la preparatoria, yo estaba estudiando inglés por fuera de la preparatoria, y una compañera estaba haciendo sus prácticas profesionales en W Radio. Yo amaba la música, escuchaba radio todo el día. Cuando me contó, yo, por favor, déjame, ¿crees que me puedas llevar? Yo tenía como 15, 16 uh-huh. años probablemente, ¿no? Uh-huh. Déjame ver, yo creo que puedo preguntar. Y ella iba los fines de semana, me invitó, me volví loca, cabinas y demás. Y de ahí me volví la cosa más molesta.

0: Está con los maestros, con gente que fui conociendo. Entonces empecé en MBC Radio asistiendo, era asistente técnica en un programa semanal, pero eso me dio, pues, para seguirme como hilo de media, me fui metiendo por todos lados, ¿no?
1: Claro, pero esta carrera comienza allá en la década de los 90.
0: La o licenciatura en comunicación.
1: No, no, tu carrera profesional, o sea,
0: Ah,
1: ya
0: directamente
1: digamos,
0: ya en los 2000s.
1: percibiendo un sueldo, ya teniendo una posición dentro de los medios.
0: Ah, bueno, ya formal, no, eso sí tomó tiempo, sobre
1: Sí.
0: todo la parte del dinero. Este asunto de los becarios eternos, de...
1: Que no abusen de nosotros
0: Sí,
1: los
0: no,
1: empresarios,
0: es
1: oigan.
0: una mala práctica que
1: Sí.
0: desgraciadamente,
1: El
0: o sea,
1: intern y el
0: tiene su razón de
1: internship.
0: ser, llegar como yo llegué a aprender. Si eres alguien que no sabe absolutamente nada, yo estaba en segundo semestre de la carrera. Vamos, es como,
1: Digamos
0: por
1: que
0: un
1: es
0: lado,
1: válido en
0: tiene
1: ese
0: sentido que
1: momento,
0: llegues y aprendas. Pero si tu trabajo funciona y ya más bien es el sistema de irlos reemplazando para ahorrarse plazas, yo creo que es una práctica lamentable que sí tendría que erradicarse. Al menos ayuda de transporte, de comida, gastos hay para estar ahí, ¿no?
1: Entonces, ya formalmente, llamémoslo así, en la década de los mil, de los 2000 empezaste.
0: ¿2000s? Sí, yo entré a la carrera en el 2000. Sí, yo creo que más o menos un año, hice una pausa, digamos, pero yo creo que empecé a percibir ya sueldo en el último año de la carrera. Ya empecé a percibir sueldo, más bien en el área de mercadotecnia, no tanto directamente en medios. Ya te iré contando ahorita el
1: Pues
0: camino,
1: cuéntanos.
0: pero fue.
1: Cuéntanos.
0: Comencé en radio, te decía, en MBS estuve un tiempo. Al final todavía era, pues iba yo comenzando la carrera todavía, entonces era como complicado todavía por la carga de materias. Estuve un tiempo, salí, después ya llegó la parte formal de adelantar, bueno, yo adelanté mis prácticas profesionales. Fue cuando llegué a NRM Comunicaciones, ahí estuve en Enfoque, en el sistema de noticias,
1: Mira.
0: estuve apoyando también en eventos en Oye, que estaba muy joven la estación en ese momento, estuve también en Sabrosita, entonces estuve ahí bastantes meses, coincide, yo todavía estuve en Insurgentes, en el
1: La
0: edificio,
1: grabadora
0: el edificio de la grabadora en
1: emblemática.
0: Insurgente Sur, y bueno, la WIC está también en la salida a Cuernavaca. Coincide que es el momento en el que hacen los cambios en el grupo y se van a Santa Fe. Entonces no podía yo hacer ese trayecto tan grande. Nuevamente tuve que dejar
1: La
0: esa parte.
1: mudanza.
0: Exactamente. Y ya seguí con los estudios, hice servicio social, que sí quise hacerlo social realmente. Entonces estuve con Cáritas. Y ya en el último año dije, bueno, ya es hora de hacer esto formalmente, ¿no? Vi que los medios pues son bastante inestables, tú lo sabes de sobra, ¿no? Radio, televisión, en general es muy complicado sostenerse. Quise probar del lado de mercadotecnia, empecé a mandar currículums y estuve en un laboratorio farmacéutico. Era un proyecto de verano inicialmente para un congreso que se estaba organizando. Mi trabajo gustó, me volvieron a llamar para otro congreso más también como temporal. Y de ese congreso ya cruzando pues ya la parte final de la carrera me dijeron, oye, nos gusta tu trabajo, ¿te quieres quedar? Ya me ofrecieron la planta, del área de mercadotecnia me pidieron pasarme, digamos, a conocer un poco de trabajo de campo, pero pues me pareció súper interesante, ¿no? Y aparte la farmacéutica es una muy buena industria, entonces vi otro universo laboral completamente distinto al que había conocido hasta ese momento, pero bueno, estuve ahí más o menos unos año y medio, 2 años, y me ganó la pasión por los micrófonos, por esto, y volví a buscar estar de vuelta. Y la oportunidad se dio en Grupo Imagen.
1: Clau Conca, alguien te dijo en algún momento a lo largo de la carrera de comunicación en la WIC, oye, qué bonita voz, tienes voz de locutora, de líder de opinión,
0: No,
1: o
0: me decían todo lo
1: cómo
0: contrario.
1: se fue descubriendo
0: Me decían
1: esta
0: todo lo contrario. Mi
1: facultad.
0: personalidad es no tímida, pero sí introvertida, digamos. Soy una persona que, vamos, al aire obviamente ya ahora tengo un entrenamiento,
1: Claro,
0: tengo una
1: claro.
0: experiencia, pero como que en mi día a día soy una persona de energía bastante media, ¿no? Entonces, como que no me veían precisamente, como dices, como ese líder de opinión, la persona que llega y rompe. Yo no tenía como esa imagen en la universidad y en general
1: No,
0: en mi
1: pero tu
0: historia de
1: timbre de
0: vida.
1: voz es de
0: Nunca lo
1: una
0: había
1: persona de
0: pensado como
1: micrófonos.
0: tal. Yo lo que quería en realidad era estar como en producción. Yo veía la creatividad de los guiones. Me tocó una época de Radioactivo, de WFM, que la creatividad de producción era una cosa
1: Así es.
0: colosal. Eso era lo que yo quería hacer en realidad. Digamos que ya la locución pasaba como a segundo término y hablar de música, vivir de música, yo quería estar inmersa en la música todo el día. Digamos que mi primera prueba con la locución fue precisamente del IMER, fueron a hacer un casting de voces para locutores juveniles. Me presenté por la música, más que por el asunto de quiero ser locutora. Yo dije, estación de rock, de aquí soy, ¿no? Fueron a universidades a hacer los castings, sí pasé un par de filtros, al final no me quedé. Me parece que fue ahí donde se quedó Ariadna Montañez, en ese...

0: en ese casting.
1: Y
0: Y
1: les
0: como
1: daban
0: que no.
1: retroalimentación, Clau con K, oye, ¿te quedaste o no te quedaste por esto y
0: Más
1: esto?
0: que retroalimentación, nos iban dando instrucciones diferentes.
1: De acuerdo.
0: Fueron a las cabinas de Stereo Week en aquel momento. Preséntame como si estuvieras al aire, como muy libre, ¿no? No recuerdo honestamente qué hablé, pero me solté hablando de música. Hicieron un primer filtro como una pequeña selección, nos llamaron ya al IMER, que fue toda otra aventura, llegar así a ver las cabinas profesionales y todo, volvernos locos. Nos dijeron, a ver, ahora estás como con un entrevistado, ahora es un ejercicio como si fuera una intervención de un minuto, ahora trata de hacer, como que nos iban poniendo ejercicios diferentes, ¿no? Y ahí nos fueron midiendo, pero retroalimentación como tal no hubo.
1: Que es importante, ¿estás de
0: Sí,
1: acuerdo?
0: sí, sí, sí. Simplemente, pues
1: Saber
0: ya
1: fortalezas
0: al no
1: y áreas de
0: recibir otra
1: oportunidad, claro.
0: comunicación, pues sabías que no habías pasado al siguiente nivel y bueno, escuchando al aire, ¿no? Que si alguna persona seguía o no.
1: ¿Y en qué momento ya te sientas detrás de un micrófono o delante de un micrófono o como queramos verlo, Clau Tenorio?
0: En Grupo Imagen yo entré como asistente de producción de noticieros, fui como una cosa muy rara ahí. Entré en parte al área comercial como asistente en producción de noticieros fines de semana y con lo que yo empecé fue coordinando reporteros, viendo escaletas, asegurándome que estuvieran las notas y entre
1: ¿Todavía
0: eso,
1: existen las escaletas?
0: pues se usaban todavía. Yo trabajo con escaleta al menos.
1: Sí.
0: Improviso de
1: Nosotros
0: pronto
1: dejamos de
0: mucho en el
1: usarlas hace
0: programa.
1: unos
0: ¿Sí?
1: 2 o 3 años.
0: Ah,
1: Sí.
0: bueno, no, o sea, personales, vaya, no tanto
1: Digamos,
0: cargadas en un
1: exacto, el
0: sistema,
1: formato,
0: sí, no,
1: claro.
0: no, no. No más como de organización personal, lo que
1: Ya.
0: se le entregaba al conductor,
1: Sí.
0: todo eso. Y bueno, dentro de estos noticieros, pues me propusieron hacer cápsulas, ¿no? Empecé con cápsulas de cine, que también es algo que siempre me ha gustado mucho. Son las fuentes que nunca he querido soltar voluntariamente, ¿no?
1: Música, arte y
0: Cápsulas de
1: cine.
0: música, sí, música y cine, justamente. Entonces yo entraba con mis capsulitas y empezaba a grabar, ¿no? Y de pronto era graba este promo y graba esta nota, y como que empezaron a
1: Y
0: darme
1: tú, y de
0: más
1: pronto
0: espacio
1: me
0: en el
1: pagas, y de
0: micrófono.
1: pronto me pagas.
0: Ahí fue donde estuvo el asunto. Yo ya entraba, incluso coincidió en el momento en que abrió Cadena 3, que ahora es Imagen
1: Sí, sí,
0: Televisión. Me
1: sí.
0: tocó el lanzamiento, estuve con el champán ahí con Pedro Ferriz y todo en la primera transmisión. Me invitaron a conducir ya a Cuadro precisamente por esta experiencia que yo ya traía de radio, que les había gustado. Pero bueno, digamos que eso, yéndonos como una temporadita antes, todo esto empezó a ocurrir como muy rápido, ¿no? Yo estaba grabando, ya hacía promos, ya hacía entradas, y justamente conocí a un locutor comercial que me dijo, oye, aquí te debe ir bastante bien, ¿no? Pues ya te oí ahorita lo que estuve esperando en esto y en esto y en esto, y yo, ¿cómo que me va bien? O sea, es como mi salario, ¿no? Pues trabajo en radio, grabo lo que me piden.
1: Sí,
0: No,
1: claro.
0: niña, esto se maneja así, se paga así, es una especialidad,
1: Claro.
0: debería esto, si te interesa, da. Me dio una cantidad de información que yo dije, aquí me están explotando y yo me estoy desperdiciando. Entonces de ahí empecé a investigar y bueno, no fue difícil ya estando un poco dentro de los medios, ¿no? Me empecé a especializar como locutora comercial muchísimos cursos y bueno, de ahí se ha vuelto ya una carrera
1: ¿Y cuántas marcas
0: bastante
1: no
0: estable.
1: has promovido? Eres
0: Sí,
1: la
0: son
1: voz off.
0: ya 18 años en locución
1: 18
0: comercial.
1: años. Esa parte, qué
0: Afortunadamente.
1: importante, Clau, con K, que mencionas esta parte de que no sabemos a veces los comunicólogos o
0: Sí.
1: comunicadores, como muchas otras
0: A mí me pareció
1: carreras, no sabemos
0: sorprendente.
1: cobrar.
0: En mi cabeza, un
1: No nos
0: locutor
1: enseñaron en la carrera
0: a
1: a
0: cobrar
1: cobrar.
0: las especialidades que hay de
1: Claro.
0: pronto, que hay que especializarse también.
1: Absolutamente.
0: Bueno, al menos en la UIC decíamos que los comunicólogos somos conocedores de todo y especialistas en
1: Los
0: nada, ¿no?
1: todólogos, claro.
0: Entonces, es especializarse en esa rama. Yo, por ejemplo, una de las que he elegido
1: Sabernos
0: fue
1: vender.
0: locución comercial. Claro,
1: ¿Estás de acuerdo?
0: claro.
1: ¿Cómo llegas justamente, Clau Conca, al mundo de la parte comercial de la voz, de la comunicación, a comunicar las marcas, sus bondades?
0: A través de los talleres, precisamente, ya que me explicó este locutor cómo funcionaba un poco este asunto, me metí a talleres que son súper especializados. Te enfocas tal cual en interpretación de spots. Ahorita ya me han tocado como cuatro cambios de estilos. Es algo que al final va cambiando muchísimo de acuerdo a la
1: Sí,
0: época.
1: claro.
0: Técnica vocal, respiración, estilos comerciales. No das igual por ejemplo, un video institucional que un spot, tal vez tienes que aprender que es un talento, en su momento los legales,
1: La parte emotiva.
0: exactamente. Aprender como, digamos que es como la entradita, es asomarse al mundo de la interpretación, que ahora ya un locutor comercial en este momento, si quiere tener trabajo, lo que requiere es estudiar actuación, ya directamente.
1: Por eso justamente Clau Conca, tu semblanza la pones actriz también de doblaje.
0: Es algo en lo que...
1: ¿Actriz?
0: Sí, bueno...
1: ¿Es una actuación?
0: Es una palabra que, a la que todavía le tengo bastante respeto, claro. Pero sí ya me formé en actuación. Uh-huh. Tomé talleres en el estudio de Arto Soyuz, que él es un excelente actor y coach, ha trabajado con cine mexicano. Por ejemplo, coachó al actor que hizo a Cantinflas aquí en la biopic,
1: sí.
0: Que era español, sí. Es coach de acento, coach vocal. Lo busqué a él porque él también ha trabajado en doblaje. Entonces dije, mira, mi interés, no creo yo nunca estar en las tablas de un teatro, pero mi interés sí es tener la actuación para hacer una interpretación fidedigna en una película, ¿no? Entonces yo escogí esa escuela por eso. Sí, ya tengo estudios de actuación, pero la palabra actriz yo le sigo teniendo mucho respeto. Soy actriz de doblaje desde hace 3 años, pero todavía suena bastante imponente. Hay gente que empezó a actuar desde niña, ¿no? Y que trae un abolengo de familia tremendo.
1: Clau Conca, ¿qué marcas has promovido con tu voz? He escuchado algunos por ahí de Kentucky Fried Chicken, si no me falla la memoria.
0: De los más recientes, sí, por ejemplo, ahorita fue la campaña.
1: De aquel entonces a la fecha, ¿qué marcas te acuerdas?
0: Mira, un poco sin temporalidad, por ejemplo, recientes, la campaña de Día de las Madres de KFC, que ajá, esa fue una campaña multimedia bastante grande, exactamente, sí. A toda madre. Ahorita estoy al aire con Rexona, que sí es patrocinador oficial de la FIFA, entonces la campaña.
1: ¿Cuál es el eslogan de Rexona? ¿No te abandones? ¿Abandona algo así? ¿O esa es otra?
0: No, esta era para refrescarte. Es una campaña que hicieron, sacaron una edición especial con Santi Jiménez. Uh-huh. Entonces hago la voz de esa campaña. En Estados Unidos, Children's Health, que es un hospital. Y bueno, campañas que he hecho mucho tiempo. Por ejemplo, trabajé 7 años con NFL. He hecho campañas también...
1: ¿Con Arturo Olivé?
0: Subway. No, la parte de digital.
1: Ah, de acuerdo.
0: La parte de digital, exactamente. Y los eventos. Aquí se hacían los kickoffs de Super Bowl con clientes y todo eso. Yo era la conductora de los eventos también ahí en vivo. Uh-huh. Con clientes. No sé, son ya tantas marcas. Por ejemplo, también recuerdo Subway, Ciel. He trabajado con varias líneas de Coca-Cola, por ejemplo.
1: Uh-huh. ¿Cómo se hacen estas pruebas o castings, Clau Conca?
0: Justamente son siempre por castings. Ya cada vez hay menos cuentas.
1: Digo, para la banda que nos hace favor de acompañar,
0: es por
1: que
0: medio,
1: sepa si les interesa.
0: Hay dos formas de trabajar. Puedes trabajar de forma directa, que para mí aquí en México al menos es la más compleja porque es un mercado completamente freelance. Entonces no tienes tan facilidad de contratos. Ahora ya existen los tarifarios. Cuando yo empecé, los tarifarios eran una cosa súper secreta, ¿no?
1: Sí.
0: Ahorita ya desde hace bastantes años hubo una reunión de agencias de las más fuertes que hubo en México, como entre defender un poco el mercado y empezar a crear también un espacio ético. Se juntaron y dijeron, a ver, esto es lo que debería costar un locutor para un comercial de televisión, para internet, para cine. Entonces, ahora, y más con tantos medios que hay ahora, ¿no? Digital fue otra revolución. De pronto te decían, y digital, que era como la colita, ¿no? Y casi ni se cobraba. Ahorita ya lo más fuerte es la publicidad en digital. Entonces ya tienes que preguntar si va a ser en streaming, si va a ser canal de YouTube, si va solo para redes, si está pautado, si no, ya es toda una especialidad. Todo el trabajo yo prefiero hacerlo, para mí ha sido más cómodo a través de agencias. He ido trabajando con unas y con otras, algunas han cerrado, otras se crean, pero hay algunas que ya son muy sólidas aquí en México, principalmente en Ciudad de México. Uh-huh. Ellos tienen contacto directo con las marcas, con las agencias de publicidad, que son quienes diseñan las campañas. Ya al momento de llegar a la parte creativa dicen, mira, necesito voces de mujer, 30 años, maternales, dan todas sus características. La agencia ya tiene el catálogo de voces, tú ya te presentaste, ya hiciste una prueba. Te tienes que estar reportando como actor para decir estoy disponible, acuérdate de mí, estar actualizando tus demos, estarles informando si estás o no trabajando con ciertas marcas por cuestiones de competencia. Te propone la agencia de locutores, mandas tu prueba, te mandan el texto. Entonces te ponen una descripción, a veces es una descripción de una página, a veces es una línea escueta que dice natural fresco. ¿Qué es eso? Lo que tú entiendas. Ya con el callo obviamente vas haciendo tu propuesta, lo envías y pues el cliente es quien decide.
1: Ahora, qué interesante lo que mencionaste también, Clau Conca. Uh-huh. El cliente es el que decide. Uh-huh. ¿Con base en qué decide el cliente? Porque así que digas mucho conocimiento que deba tener, no. ¿Qué es nada más un tema de feeling? Me gustó el timbre,
0: hay un
1: tono
0: poco de
1: la
0: todo.
1: Voz,
0: a veces...
1: la personalidad de la conductora, la locutora. ¿Qué pasa? ¿Qué factores intervienen?
0: Juega un poco de todo y hasta cierto punto es como un área de misterio para los locutores, porque nunca te enteras en realidad por qué te aceptaron o por qué te rechazaron. Sí. A veces si llegas ahí y te aceptaron, Sí, están como, depende mucho a veces de la personalidad con quien trabajes, ¿no? Sí. Si están los creativos que te dicen, ay, es que escuchamos tu casting y fuiste el único que pescó esta línea que para nosotros, por ejemplo, la toda madre de Kentucky, ¿no?
1: De café, sí,
0: o
1: sí.
0: Nos gustó lo que dices, mucho tu tono de voz. O queríamos maternal, pero todo el mundo se fue a la nostalgia y tú fuiste más alegre y eso queríamos, ¿no? Y a veces son matices, es lo que hagas en tu propuesta. A veces es todo un equipo de gente decidiendo, a veces sí es sí. La cabeza diciendo...

0: te me gusta y se acabó, ¿no? Entonces, son mil factores.
1: Clau Tenorio, si me lo permites, hacemos el primer corte de esta mañana y regresamos en cuestión de 30 segundos.
0: Claro, ya volvemos. Que sí.
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2: Vámonos al segundo bloque de esta mañana. Estamos en comunicación a través del 1670 de amplitud modulada de Radio Anáhuac. 1670 justamente eleva tus sentidos y el sistema multiplataforma que ya conoces. Haciendo comunicación con Clau, con K, Clau Tenorio, locutora muy destacada de Estéreo 100.
3: Gracias.
2: Y gran líder de opinión. Además, qué bonita voz.
3: Gracias.
2: Que es también, contenta de seguir que también aquí. Es parte importante el tener bonita voz, porque de pronto escuchamos ahí algunos locutores. ¿Qué onda, Clau? No solamente por el timbre de voz, deja tú lo chillón o de niño y es una persona adulta. De pronto la parte de la cultura general, ¿te acuerdas? Cuando nosotros nos tocó hacer el examen de cultura general para obtener el certificado
3: a
2: de
3: mí
2: locución.
3: Ese ya no me tocó, pero sí. Me tocó todavía la carta cuando era necesario.
2: Era imposible de pasar, imposible. Y me atrevo a decirlo porque así era, o sea, en la generación en donde yo lo hice, muy cerca de Televisa San Ángel, hace ya muchos años también, era muy curioso porque todos los chavos que participaban en diferentes grupos o en telenovelas de Televisa o en aquellos medios, todos lo pasaban curiosamente y los que no éramos, digamos, nadie, si me permites el término,
3: llegabas con
2: todos volábamos, a todos nos reprobaron.
3: Sí sabía que era un examen muy difícil, ya no me tocó. Lo que me tocó era que, al contrario, más bien, ya tenías que estar trabajando en algún lugar.
2: Exacto.
3: Y la emisora tenía que solicitar que te dieran el certificado por cuestiones de sindicato y de tenerte a la...
2: Sí, ya era un requisito, pero el tema de la cultura general no es el que lo hayamos reprobado porque no sabíamos, sino porque, como bien dijiste, era un tema de que como ellos ya, estas generaciones, digamos, los Timbiriches, etcétera, Alejandra Guzmán, ya estaban en los medios, entonces ya traían las tablas.
3: Claro.
2: Y era más fácil que les dieran, no porque supieran mucho. esa es la realidad.
3: Sí, ¿no? Y fue 2008 que se derogó este certificado, según recuerdo, ¿no? O sea, el asunto...
2: No, fue después.
3: 2000.
2: Bueno, sí, tienes razón, yo creo que sí fue
3: por ahí. Aproximadamente. Sí. Yo recuerdo que el argumento, al menos, nunca vi como el comunicado oficial, sí. ¿no? Pero al menos el argumento oficial que yo escuchaba es que ya existían las licenciaturas

0: en comunicación. Entonces, como que le cedían esa parte de preparación a las universidades. Supuestamente quienes estábamos en un micrófono teníamos ya una formación profesional
1: Exacto.
0: y eliminaron el certificado.
1: ¿Y qué te parece justamente la parte esta de los contenidos en los medios actuales, Clau Conca? Esta parte de la cultura general, en donde hemos escuchado locutores, en donde no tienen la más remota idea. Yo no sé si están ahí por contactos, obviamente por alguna experiencia, pero el tema de la cultura general y el tema del lenguaje, de pronto vemos que es un lenguaje paupérrimo, ¿no?
0: Es que sabes,
1: Muletillas, no salimos del no, no, no, bueno, pues
0: yo
1: este,
0: creo que
1: bueno, pues
0: esa ya
1: este.
0: incluso es como la parte básica, que es lamentable que
1: Es
0: no
1: la
0: la tengan,
1: base, claro, lo
0: pero
1: esencial.
0: tenemos, o sea, ya que pensar incluso en este tiempo, ¿quién es un locutor? El que tiene también su red social, el que está en radio, el que está en
1: Todos,
0: tele,
1: exacto.
0: o
1: Ya
0: sea,
1: todos se creen líderes de
0: ¿qué
1: opinión.
0: es un locutor, no?
1: Sí.
0: Y
1: Digamos que el
0: justamente eso, yo creo
1: profesional.
0: que lo primero, o sea, ya más allá de muletillas y técnica, lo primero es ética, ¿no? De pronto todo el mundo se trepa ahora a hablar de temas de salud mental, que a mí me parece peligrosísimo. O sea,
1: Totalmente.
0: me
1: Es
0: leí
1: una
0: tres
1: gran
0: libros,
1: responsabilidad social.
0: claro, o se montan a hablar de salud, o se montan a hacer coach fitness, todo el mundo ahora, los temas más fáciles, más enganchables, y pues en realidad lo que se busca es monetizar, ¿no?
1: Totalmente.
0: Entonces, para mí, más allá incluso
1: Y
0: ahorita
1: que
0: de
1: la
0: la
1: gente
0: técnica y la
1: se
0: cultura,
1: los crea, Clau.
0: el asunto de haberse acostumbrado, creo yo, durante tanto tiempo a que hubiera tanto control en los medios,
1: Monopolio.
0: rechazarlo de golpe porque nunca
1: Exacto,
0: dicen la verdad.
1: exactamente.
0: Entonces, esta persona que camina en la calle, como yo, seguro dice la verdad. Y pues bueno, hacen contenidos sin ningún tipo de filtro, mucho, la verdad, más digeribles. Entonces, esa cuestión de que es fácil, que lo tengo gratis, ahora que lo tengo en el teléfono, si me quedo atorado en la lluvia en el coche, empiezo en el transporte, donde sea, esperando, empiezo a scrollear, lo topo, me engancha, ya, como que se ha perdido mucho este criterio de qué consumo, ¿no?
1: Sí, y este tema del, ¿cómo le llaman? El lenguaje woke, el inclusivo IVA,
0: Es que las divisiones también
1: es
0: son
1: muy
0: peligrosísimas.
1: inclusiva, inclusive, inclusivo.
0: No le veo problema. Yo
1: ¿De
0: creo que el
1: veras? Pero echan
0: problema,
1: a perder,
0: sí, no.
1: hacen picadillo al castellano, que es
0: Es que,
1: fantástico.
0: ¿sabes? Yo creo que más bien yo lo aplico
1: Las
0: a
1: y
0: las
1: los,
0: personas. Si tú
1: las
0: me
1: y
0: dices
1: los.
0: que Carl, tú, si tú, Carlos, me dices que quieres que me refiera a ti con E, yo no tengo ningún problema en hacerlo por respeto a ti. No lo
1: Pero si yo
0: hago por
1: tengo mi
0: ortografía, no lo hago por gramática.
1: ética profesional, Clau.
0: Yo mi programa, por ejemplo, no uso el lenguaje inclusivo, también sabiendo que le hablo a generaciones una o
1: Claro,
0: dos arriba de mí.
1: claro.
0: Que vamos, es complejo entrar en ese tema. No es necesario en realidad,
1: Sí.
0: porque no son temas que yo aborde. Pero, por ejemplo, si estás hablando de un programa de diversidad sexual, si estás hablando de un tema de derechos humanos, probablemente, si estás como reportero en una zona de pronto
1: Entiendo.
0: compleja,
1: Sí.
0: yo creo que el respeto el criterio es lo que debe prevalecer por encima de tu opinión personal.
1: Pero el español es el español, vamos, a final de cuentas es como los niños,
0: Pero
1: los
0: también ya es
1: papás,
0: como
1: ahora los papás y
0: ridículo.
1: las mamás y
0: O
1: luego
0: sea,
1: entonces
0: pelearnos por presidente o presidenta, a mí ya me parece
1: aquí he
0: ridículo.
1: tenido varios invitados que me
0: Sí,
1: quedan viendo así
0: me parece
1: medio
0: tan
1: raro cuando
0: estéril.
1: les digo a la presidenta, le digo, ¿cómo está? Es la presidente de tal organización. Se me queda viendo, no soy presidenta, no, eres presidente. Si nos vamos
0: Ambas son correctas.
1: al correcto uso del lenguaje en
0: Ambas
1: el
0: son
1: caso español, no
0: correctas.
1: es
0: Porque,
1: presidente.
0: por ejemplo, yo no soy locutor ni locutore, soy locutora.
1: Eres locutora, claro.
0: ¿Puedo ser presidenta? Sí.
1: Locutore.
0: Soy locutora, soy licenciada. No soy licenciado ni
1: ¿Y
0: licenciada.
1: cómo estás viendo hoy en día, desde que terminaste tu carrera y con todo el colmillo que traes largo y retorcido en el mundo de la
0: Es
1: comunicación,
0: largo,
1: Clau
0: todavía no
1: Conca?
0: retorcido.
1: No, ya tienes un camino muy importante recorrido. ¿Cómo estás viendo los contenidos? Lo mencionaste un poco con los influencers y todos somos periodistas y reporteros y líderes de opinión, pseudo líderes de opinión. Pero en serio, ¿cómo estás viendo en los medios, digamos, formales,
0: Tradicionales.
1: tradicionales, los serios, digamos? ¿Cómo estás viendo los contenidos? ¿Nos están aportando algo? ¿Tienen una responsabilidad social? ¿Siguen existiendo o alguna vez han existido los verdaderos líderes de opinión en los espacios mexicanos, Clau? La neta, la
0: Yo
1: neta.
0: creo que sí, pero creo que precisamente lo que se está llevando mucho esto a pique es el tema de comercialización.
1: Sí,
0: Digamos, los medios
1: coincido.
0: tradicionales enfrentan algo que no enfrentan los medios digitales, que
1: Sí.
0: son una cantidad de normativas, restricciones, posibilidades de multas y tal. Los internet, a pesar de que sí tiene sus restricciones, de que de pronto

0: el algoritmo más bien ahí es
1: Sí.
0: el que manda, no son, son cosas que no, vamos, tienen mucho más libertad que los medios tradicionales.
1: Sin
0: Seguido,
1: duda.
0: toda la inversión publicitaria se está diversificando, se está haciendo muy volátil, ¿no? Entonces, los medios han como apostado menos a hacer propuestas. Lo que están buscando es ser ahorita
1: Masividad,
0: sostenibles.
1: masivo.
0: O sea, primero ser costeables,
1: Rentable,
0: ¿no?
1: claro.
0: Rentables, poderse mantener.
1: Contenidos masivos,
0: Exactamente.
1: dirías, Clau.
0: Entonces, si esto vende, pues la prioridad es
1: Híjole.
0: sostenerme económicamente. Ya en un segundo plano viene la propuesta, viene. No es que se pierda por completo, pero creo que sí es precisamente lo que ha pasado. Esta necesidad de subsistir al final
1: Sí.
0: son negocios.
1: Pero es Clau, una necesidad, al final de cuentas, sí, comercial, coincido contigo,
0: Sí.
1: pero pues también de manipular. O sea, al final de cuentas estamos en un país en donde la gran mayoría de los medios tienen su consigna
0: Ah, claro.
1: de
0: O
1: manipular
0: sea,
1: a las masas, ¿no?
0: sí, vamos, sabemos que una televisora vende amarillismo, o sea, completamente desde que musicalizan las notas, desde que las voces son
1: Sí,
0: así
1: sí, sí,
0: y
1: sí,
0: el
1: sí.
0: tipo que entró a
1: Y
0: la
1: la
0: tienda,
1: música, no,
0: sí,
1: no,
0: no,
1: no,
0: o sea,
1: no.
0: desde ahí sabes que no
1: Sí,
0: tiene ningún compromiso
1: sí, sí.
0: informativo.
1: Y
0: Del
1: cuando hay
0: otro lado,
1: chupacabras por ahí,
0: exacto, del otro lado
1: ¿te tocó
0: ves
1: el chupacabras, Clau?
0: concursos de niñas,
1: Sí,
0: sí,
1: ¿verdad?
0: ese tipo de cosas, ¿no? O
1: Qué
0: sea,
1: locura.
0: ese tipo de mitos. Y del otro lado ves concursos de gente o sea, no es que esté mal divertirse, ¿no? Pero cuando es lo único que ofrece tu televisora, memes y memes repitiéndolos en televisión, es como, por Dios.
1: Pero ¿por qué no tendríamos, Clau, la mentalidad de los países de primer mundo en donde pues también la cultura vende? ¿Por qué no
0: No la
1: habernos
0: consumimos.
1: formado
0: Algo que yo.
1: desde generaciones atrás?
0: No es solo lo que ofrece. Y fíjate que esto yo lo aprendí tristemente ya estando dentro, ¿no? Yo he visto, y seguramente tú también, morir muchísimos proyectos muy buenos por falta de audiencia.
1: Sí.
0: La gente es quien decide qué se queda. ¿Por qué está ahí, por ejemplo, los realities? Porque la gente está pegada y los ves en el número uno de rating.
1: Y
0: Si
1: todo
0: la gente le apaga,
1: el
0: lo
1: tema
0: sacan.
1: del morbo y el chisme es
0: Exactamente. Si la
1: increíble.
0: gente le apaga, no hay punto de discusión. Si
1: Y
0: no,
1: aparte
0: la.
1: nos tienen bien identificados, Clau.
0: Exacto.
1: O sea,
0: O sea,
1: los
0: los
1: focus
0: programas de
1: group
0: chismes, por
1: exacto.
0: ejemplo, los programas de violencia, las series de narcos, ¿no? No es porque nos interese entender la cuestión
1: Es increíble el
0: sociopolítica del
1: éxito que
0: país,
1: tienen,
0: no
1: ¿estás
0: es
1: de
0: porque nos
1: acuerdo?
0: interese la vida del personaje, es la violencia. Gusta ver violencia aquí en México.
1: ¿Quién es en este sentido? Qué padre que abordas este punto, Clau. ¿Es más responsable el consumidor, la
0: Sí, o
1: audiencia,
0: sea,
1: que el mismo
0: yo he
1: medio?
0: visto morir proyectos y algunos ni siquiera nacer,
1: Sí.
0: precisamente porque no hay audiencia.
1: Sí. Es increíble. Hoy en Estéreo 100, ya desde hace 2 años, ¿tienes ya en Estéreo
0: 2
1: 100?
0: años
1: Dos
0: exactamente.
1: añitos. ¿Qué es exactamente lo que te toca hacer como líder de opinión, Clau Conca? Cuéntanos tus
0: Creo
1: secciones,
0: que es.
1: tus horarios,
0: Ah,
1: la
0: bueno.
1: parte digital, dónde te sintonizamos, en fin.
0: Horarios, estoy de lunes a viernes, de 10 de la mañana a 1 de la tarde. Es programa principalmente musical.
1: Sí.
0: Los fines de
1: Es un buen
0: semana,
1: horario, ¿no? Es buena
0: sí, de
1: hora.
0: hecho es el horario más alto
1: Sí.
0: en cuestión de rating en radio. La
1: Digamos
0: gente
1: Prime,
0: ya está
1: es
0: en
1: como el
0: casa o
1: Prime.
0: en oficina.
1: Sí.
0: Sí, se podría decir que es el prime.
1: Sí.
0: Justo, o sea, es el momento antes de que la gente salga de casa, de ahí pues todos nos transportamos y ya justo cuando estamos donde tenemos que estar, es el prime de radio, el horario en el que estoy precisamente. Mi trabajo aquí es acompañar completamente, ¿no? Es un trabajo, trato de hacer una mezcla entre acompañamiento, entre distracción, pero también de información. Yo, por ejemplo, busqué que fuera un turno musical, es música pop y rock clásico, ¿no? Principalmente 80s,
1: 90,
0: 90s,
1: claro.
0: principios 2000s.
1: Sí.
0: No quise quedarme como en el recuerdo, ¿no? Yo lo que busco es que sí, la nostalgia esté en el recuerdo, pero no decir, ay, los 80s fueron lo mejor, los 90s fueron lo mejor, nos hayan o no tocado. Mira, esta canción era increíble, este disco marcó época, ¿y qué crees que está pasando ahorita? Esto en el mundial, está pasando esto en tecnología, esto en tal. Mira, tal artista que iconazo en los 80 está colaborando, no sé, ahorita, por ejemplo, Robert Smith con Olivia Rodrigo, ¿no? Olivia Rodrigo tiene 23 años, y te cuento, pues, mi público conoce de sobra la trayectoria de Robert Smith, ahí más bien les tengo que presentar a Olivia Rodrigo, ¿no? Lo que es al
1: Sí,
0: revés.
1: claro.
0: ¿Quién es el señor que está cantando con Olivia Rodrigo? Entonces, mi trabajo es mucho de acompañamiento. Ahora, también, por ejemplo, en tecnología, no interesa aquí el último gadget, no interesa hablar de 4K,
1: Así es.
0: interesa entender qué es la IA, ¿no? Interesa entender a lo mejor de seguridad digital. Entonces, es entender mucho a mi público, tratar de darles algo útil, algo ligero, y al final son intervenciones musicales, entonces son como momentos breves en los que yo te doy flashazos de información. A lo mejor hasta para abrirte tema de conversación en la comida.
1: ¿Tú misma consigues los contenidos?
0: Completamente. Uh-huh. Sí, me dieron mucha libertad. Pues
1: ¿para llenar 3 horas?
0: Sí, me dieron completa libertad.

0: ¿Verdad? Que es un riesgo y a la vez
1: Claro,
0: un halago.
1: claro.
0: Yo fui editora 12 años, tanto en Agencia EFE como en la Agencia
1: Sí,
0: Francesa de Prensa.
1: AFP.
0: Así es. Fui editora de noticias. Entonces, digamos que la parte
1: Y luego dice que no es
0: editorial.
1: picuda y que no es líder de opinión, etcétera, etcétera, la clau.
0: Bueno,
1: No, pues
0: ya son
1: te digo que
0: habilidades
1: traes
0: unidas, ¿no?
1: una bonita
0: Entonces,
1: experiencia, gran experiencia. Y
0: gracias.
1: exitosa, por supuesto.
0: Gracias. Pues mira, o sea, hice una fórmula basada ya en
1: Sí.
0: la experiencia. Fue una apuesta ciegas que tanto Estéreo 100 hizo en mí como yo en voy a presentar este tipo de espacio. Y la verdad que estoy sorprendida de la recepción que me dio la gente.
1: Clau, y justamente, ¿cómo llegas? ¿Cómo es el proceso de contratación de un líder nuevo en una estación como es Estéreo 100, en un grupo como es NRM Comunicaciones, que es emblemático?
0: En mi caso, fue una sorpresa de ambos lados, te lo puedo decir.
1: No me
0: Yo
1: digas que
0: no.
1: estabas en casa viendo la pantalla y de pronto suena la llamada y
0: Sí,
1: era media
0: de verdad
1: llamada
0: que sí,
1: y
0: te lo juro.
1: era Luis.
0: Te lo juro, no, no, no era Luis. No, la cuestión es que justo yo venía de este tema de 12 años como editora. El asunto del periodismo internacional es muy rápido y además yo hacía periodismo internacional digital. Era un ritmo que de verdad vertiginoso. Dije, a ver, quiero hacer una pausa. Yo digo que estoy en el medio tiempo, ¿no? Dije, si Messi se baja al medio
1: Sí,
0: tiempo,
1: sí.
0: yo puedo hacerlo, ¿no? Me costó mucho trabajo la decisión, tomé esa pausa de la parte de noticias. Estaba escribiendo para un portal y siempre he llevado como, digamos, carrera alterna, todo lo de locución comercial, narración de audiolibros. Estaba únicamente en esa parte freelance, como tomando aire,
1: Esa parte de los
0: pensando.
1: audiolibros, al ratito la
0: Ah,
1: mencionamos,
0: hermosa
1: porque tienes
0: también.
1: la parte del audiolibro de Indra
0: Claro.
1: Nui, la ex
0: Ah,
1: CEO de PepsiCo a nivel
0: uno de mis libros
1: global.
0: favoritos de los que he narrado.
1: Ya llegaremos ahí, claro.
0: Llegaremos a ese punto. Entonces, estaba yo únicamente en esta parte freelance. Al final no me quería alejar de contenidos. Estaba colaborando a distancia con un portal de tecnología. Y como dices, literalmente sonó mi teléfono una mañana. Estaba yo acá en un texto de tecnología. A mí me hablaron, pero para pedirme referencia. Me hablaron de Estéreo 100, así de, oye, es que fíjate que la locutora que tenemos en la mañana, pues estaba embarazada. Tuvo un tema, se le súper complicó, se le adelantó el bebé, literalmente salió de la cabina al hospital y pues no alcanzamos a hacer casting, no tenemos a nadie en la mañana, ¿no? Nos surge, ¿quién? O sea,
1: ¿Quién es?
0: recomiéndame
1: ¿O
0: a alguien.
1: quién
0: Pablo
1: estará?
0: Islas. Está ahora Pablo Islas como director artístico. Me dice, nos surge alguien,
1: No, pero
0: recomiéndame a alguien.
1: la locutora, ¿quién
0: Lili
1: era?
0: Musi ya no está en la estación.
1: Ah, Lili Musi,
0: Ajá.
1: claro, sí. No, no la conocí, pero sí la escuché,
0: Sí,
1: sí.
0: Lili Musi estaba en ese momento y bueno, ella fue muy abierta, lo comento porque ella fue muy abierta con todo en sus redes sobre su embarazo,
1: Sí.
0: etcétera. No es una cuestión de romper su privacidad.
1: Sí, claro.
0: Y pues ya no tuvieron tiempo de hacer casting, ¿no? Entonces ellos me hablaron, pero pues pensando que yo seguía en la parte de noticias. Me dicen lo que necesitaban y les dije, pues si quieres yo puedo hacer el casting. ¿Tú? Pero pues no estás de lleno en eso y yo, pero ahorita estoy libre, vente ya, ¿no? Hice el casting, no sé cuántas personas se hayan presentado a casting, pero fue una cosa
1: Un viernes
0: súper
1: y el lunes ya
0: rápida.
1: estabas chambeando.
0: Tal cual, o sea, y de hecho me tomé, o sea, un par de días más de lo que ellos querían porque coincidió con que me dio laringitis. Así, todos los clichés pasaron. Así de, oye, ¿qué crees que si te quedas? ¿Puedes entrar mañana? Es que no, podría ser el lunes. Horrible. Entonces, bueno, ya ahí medio recuperándome, medio que entre el nervio. Yo llegué a conocer la cabina una hora antes de entrar al aire, a conocer a la
1: ¡Qué
0: gente.
1: nervios, Clau!
0: Y aparte, yo, vamos, te contaba, estuve en radio, estuve en
1: Sí,
0: televisión
1: sí, sí,
0: muchos
1: sí.
0: años. Pero justo esos 12 años en noticias, a pesar de que sí presentaba las noticias, no era la conducción, ni siquiera era la conversación que estamos haciendo ahorita. Yo tenía mucho trabajo de escritorio y voz off, sobre todo. Entonces, de pronto, desempolva la improvisación, o sea, el contexto, pues estaba yo, pero súper al tanto de actualidad, ¿no? Pero todo este ejercicio de improvisar, de ser más creativo,
1: Que no es
0: aparte.
1: fácil improvisar,
0: Claro,
1: Clau.
0: yo no alcancé tampoco a escuchar a Lili al aire, ella ya estaba de incapacidad cuando me hablaron, entonces tampoco sabía qué tipo de espacio traía ella. Yo llegué en postura de suplente, me dijeron, son 3 meses y ella vuelve. Y 3 meses y 3 meses, le dije, sí, para mí también está bien porque todavía no sé hacia dónde, ¿no? Y esos 3 meses se volvieron clic con el público y salí después de los 3 meses, regresó Lili, tomó su
1: Ah,
0: espacio
1: sí.
0: y la estación me volvió a hablar por ese
1: Mira.
0: clic que hice con la gente.
1: ¿Qué te parece si regresando del segundo corte seguimos platicando de Estéreo
0: Me
1: 100?
0: encanta la idea.
1: Regresamos en 30 segundos a Radio, en 30 segundos a Radio Anáhuac con Clau, con K, Tenorio.
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7: Vámonos al último bloque de esta mañana. Estamos en comunicación platicando con Clau Tenorio, aquí, locutora de Estéreo 100. Estación que pertenece a NRM Comunicaciones, un grupo por demás icónico y emblemático en nuestro querido...
8: Sí, ya de Abolengo.
7: México, Clau con K. Entonces, te incorporas ya de lleno hace 2 años, NRM Comunicaciones, Estéreo 100, en el espacio que tenía esta niña...
8: No, regresé Musi, a la tarde.
7: ¿Lili Musi?
8: Sí. A suplirla primero.
7: Claro,
8: sí.
7: Claro. Ajá. Ok, luego regresa ella.
8: Regresa, toma su lugar.
7: ¿Tú regresas a tu casa?
8: Sí, como 3 meses. Mira, más o menos, uh-huh. Seguí con la parte freelance, pero hubo todo el tiempo esta conversación de, oye, es que claro, nos gustó, claro. La gente sigue preguntando, me pidieron grabar algunas cosas,
7: es que tienes una voz muy muy amigable.
8: Ah, muchas gracias.
7: Si me permites el término, muy amistosa,
8: ¿no? Muchas gracias. Sí. Sí, pues eso, ¿no? Y también a mí, a mis redes personales, me claro, escribía la gente. Sí. Entonces, pues bueno,
7: empezó. Qué manera de medir, ¿no? De pronto,
8: Sí. O sea, métricas. Por eso te digo que fue sorpresa para ambas partes. Ni Estéreo 100 pensaba en que yo me quedara. Y yo, la verdad, ya la parte de radio musical, yo la había dejado casi desde estudiante, ¿no? Yo me fui de lleno, tengo la parte de noticias. Fue la parte que me jaló de periodismo. Vamos, nunca dejé de perseguirlo, ¿no? Como que con los años se fue volviendo, sí, así como, era mi meta de jovencilla, ¿no? De estudiante. Entonces, más bien es gracias al público de Estéreo 100 que ahora estoy en radio musical.
7: No, es gracias a ti, a tu talento y a tu vocación y a las facultades que tienes definitivamente, Clau. Clau, ¿cómo estás viendo el manejo de los medios tradicionales, el manejo de los medios digitales, la intervención de la inteligencia artificial? Y te lo pregunto, Clau, uh-huh, porque pues hay personas que creen que algunos personajes creados justamente con inteligencia artificial van a suplantar o a suplir a algunos locutores. Y te lo digo porque yo tengo por ahí un promo justamente de este programa, uh-huh, hecho hace un par de años, quizá cuando mucho, uh-huh, que mis amigos de Grupo Fórmula me hicieron favor de diseñarlo y quedó fantástico. Haz de cuenta que es una locutora de carne y huesos. Vamos, obviamente lo identificas que es inteligencia artificial. Pero además de simpático, está pues muy interesante, ¿no? Digamos que si te quieres ahorrar una lana cuando contratas al talento que va a estar al aire, uh-huh, si te quieres ahorrar una lana, pues puedes recurrir a la...
8: De hecho, yo creo que ese es el primer, ¿no?, motivo y el único por el que lo están haciendo.
7: ¿Verdad que sí?
8: Por ahorrarse dinero. O sea, quiero una producción barata, inteligencia artificial. Sí. No hay otro... O sea, no creo que...
7: Y lo barato cuesta caro a la larga.
8: No creo que esté el interés creativo, no creo que, uh-huh, esté el interés de propuesta.

0: No creo que esté el interés de vanguardia. Es, quiero una producción barata.
1: Sí.
0: Y pues creo que es lo que está pasando, ¿no? Salvo que sean proyectos, no sé, de pronto cine que ya se está integrando, cosas como muy grandes, muy pensadas, muy trabajadas. Hay estaciones, por ejemplo, Grupo Fórmula, me parece que ya en el interior varios de los voces que tienen para noticias, cortes informativos, ya son IAs, me parece que ya no tienen personas. Entonces, creo que sí se está marcando una brecha entre quienes están intentando explorar nuevos caminos con inteligencia artificial, te digo, con propuesta, con creatividad, y quienes simplemente quieren abaratar costos.
1: Sí.
0: Así, directo y crudo.
1: ¿Cómo ha evolucionado junto con los medios, Clau Tenorio, como profesionista, como profesional, como líder de opinión, como locutora, comunicadora? ¿Cómo ha sido de la mano evolucionando con los medios, como los conociste cuando empezaste en los medios allá por el, digamos, a los 15 años?
0: 2002.
1: Bueno, 2002, a la fecha. ¿Qué ha pasado en los medios?
0: Creo
1: ¿Qué ha
0: que
1: pasado en
0: me
1: las voces?
0: tocó un momento súper interesante, o sea, no solo el momento en el que empecé, sino una
1: Sí,
0: etapa
1: sí.
0: de vida, ¿no? Y por lo que veo, creo que así es la única forma en la que voy a conocer la carrera, porque te decía que yo empecé todavía con medios tradicionales, ¿no? Pero mi universidad ya tenía los programas de postproducción digital, que era algo súper nuevo. O sea, a mí, por ejemplo, me chocó eso, ¿no? Stereowick ya tenía Pro Tools, ya tenía todos los equipos Mac, ya hacíamos muchísimas cosas en edición digital. Y todavía llegué a estaciones de radio donde medio se iban mudando del carrete, del Dalet. Entonces, de
1: El
0: pronto yo estaba más
1: cassette,
0: avanzada,
1: sí.
0: o sea, en cuestión tecnológica, obviamente no en experiencia,
1: Claro.
0: que operadores que tenían ahí 25 años, ¿no? Entonces, de pronto fue ese choque. Entonces, me tocó como ir transicionando muy rápido, ¿no? O sea, de lo que yo traía de la universidad, lo que encontré en los medios, luego se cambió, se trabajaba de una forma. Yo tenía probablemente 2 años, 1 año y medio trabajando en televisión cuando explotó YouTube. Entonces, muchos de los contenidos, por ejemplo, ahí me dedicaba a música, presentábamos sobre todo videos musicales cuando tenían un peso,
1: Sí,
0: los videos
1: ¿te
0: musicales
1: acuerdas?
0: que ahora
1: Los
0: ya no lo
1: videos
0: tienen.
1: musicales
0: Exactamente, me
1: o
0: acuerdo
1: el
0: mucho, ¿no?
1: videoclip, ¿te
0: Me
1: acuerdas?
0: acuerdo mucho de uno de Alejandro Fernández que lanzó a través de YouTube. Ahí estábamos tratando de conseguirlo, lo descargábamos en una, calidad horrorosa. Después que empezaran los canales de YouTube, ¿no? Por ahí estuve en un par de proyectos que al final no despegaron, una radio por internet, un canal, los periodistas empezaban a querer independizarse, ¿no? Precisamente desde temas, pues vamos, las jornadas laborales, la falta de condiciones de pronto, libertad editorial, empezaron en internet los periodistas a tratar de liberarse, entonces canales, programas que intentaron salir por internet. Nuevamente,
1: Sí.
0: no fueron económicamente viables, murieron, ¿no? Me tocó todo ese periodo de experimentación y la parte en la que llegué a las agencias fue justamente por cambio tecnológico. Yo ya venía de radio, venía de tele, venía de experimentar en internet cuando todavía todo el mundo medio estaba entendiendo qué se podía hacer con internet, ¿no? Y de pronto me llega, se publica una oferta laboral donde buscaban periodistas multimedia. Eso era 2010 más o menos. O sea, y el concepto era así como, periodista multimedia, ¿qué es eso, no? O sea, yo cuando lo leí también dije, ¿qué? O sea, ¿pero qué busca, no? Hasta la descripción del puesto era como confusa. Ya eran las redacciones digitales que estaban naciendo en ese momento. Yo dije, pues yo no sé, pero yo ya estuve en radio, ya estuve en tele. Me rechazaron de impreso, por ahí tuve un intento, pero ya hice en digital. Dije, pues, o sea, en multimedios sí he estado. Mandé currículum, hice prueba y fue así como entré a la agencia EFE. Aquí en México arrancó su redacción digital para Norteamérica. Ya estaba instalada en Colombia, que es la base para toda Sudamérica. Y aquí en México arrancó, que fue la parte en la que yo fui editora, para México, Estados Unidos y Caribe. Entonces, ahí fue cuando arrancaron las redacciones digitales. Y bueno, ya luego tuve un crecimiento mayor en la agencia francesa de prensa, ya también creciendo su parte digital, que ahí ya tendríamos tanto medios digitales ya nativos como canales de televisión.
1: Clau, tú gozas de libertad de expresión total en ERM Comunicaciones, en tu espacio en Estéreo 100.
0: Sí,
1: Sí.
0: sí, sí, sí. De hecho,
1: Total libertad.
0: sí, no me han, vamos, más, vamos, total libertad en cuestión, lo que
1: Obvio,
0: hablamos del
1: obvio, obvio,
0: criterio, ¿no?
1: obviamente.
0: Las
1: Claro,
0: normativas, por ejemplo, no quiero que me caiga una multa,
1: No,
0: no puedo
1: claro.
0: mencionar marcas, ese tipo de
1: A menos de
0: cosas.
1: que
0: Que sí, claro, ¿no? O
1: le
0: sea, sí,
1: entren,
0: por favor, inviertan en el horario de
1: claro.
0: 10 a 1, con todo
1: Claro.
0: gusto
1: Y
0: menciono la
1: qué bueno que lo
0: marca.
1: mencionas. ¿Cómo vamos en ese rubro?
0: Pues patrocinados, ahorita con el Mundial han llegado, sí, estamos
1: Ya vi
0: trabajando
1: esta
0: con
1: marca
0: algunas
1: de
0: marcas, sí.
1: Tijuana.
0: También hubo por ahí una tienda departamental bastante
1: Sí,
0: grande
1: sí,
0: que se
1: sí.
0: interesó en el programa. Ahí va, ¿no? Pero

0: Pero vamos, fuera de eso, es una empresa que da bastante libertad, ¿no? Por ejemplo, ahorita el mes del orgullo, se está tocando el tema, se hacen campañas, ahorita es el mundial, ¿no? También responsabilidad social. Nosotros somos los anfitriones, me gustan como
1: Sí,
0: ese tipo de mensajes, ¿no?
1: claro. Las audiencias, ¿cómo han cambiado desde que entraste a los medios hasta hoy día, Clau?
0: Abismalmente, están
1: ¿Cómo hemos
0: atomizadas. Todos
1: cambiado?
0: son micropúblicos. Son públicos porque, por ejemplo, nosotros todavía éramos el público, no sé, de las estaciones de rock, el público de televisión, el público del horario nocturno.
1: Sí.
0: Como que estaba mucho más segmentado. Todos veíamos el mismo programa a la misma hora. Y ahorita tú hablas con cuatro niños que ven cosas completamente diferentes. Uno está metido en las cosas coreanas, otro está metido en cuestiones deportivas, otro es completamente de Disney Channel. Entonces, son universos ahorita y los públicos están atomizados, completamente
1: ¿Te gusta
0: atomizados.
1: escucharte, Clau, con K?
0: No me incomodaba y como que
1: Yo no puedo,
0: lo...
1: ¿eh? No, yo no puedo ni conmigo mismo.
0: He aprendido a hacerlo de forma crítica.
1: Sí.
0: De pronto, cuando por alguna situación, por ejemplo, espacios grabados en radio, mis comerciales, ¿tá? Precisamente porque a partir del entrenamiento tanto actoral como de técnica de voz, he aprendido a escucharme críticamente para saber si,
1: Claro.
0: cómo estoy sonando, qué tan diferente, porque, por ejemplo, el juego es la diversidad, diversificarte, ¿no? Ser
1: Sí.
0: versátil. Entonces, saber que soy capaz de hacer algo más juvenil, algo más institucional, algo más cálido. Si no me escucho, no sé cómo lo estoy haciendo. Y en cuestión de contenidos, si yo misma no me oigo, al menos con una postura de público, si no veo el ritmo que estoy llevando de pronto, si no veo de pronto la seriedad o a lo mejor la amabilidad con la que abordo un tema, tampoco sé cómo le estoy llegando a la gente.
1: Hoy regresas, tienes turno en la tarde, en la nochecita, ¿no? ¿Regresas
0: No, ya
1: a
0: no.
1: cabina o ya no?
0: Estuve también con un espacio en las
1: En la
0: noches,
1: noche, ¿no?
0: ahorita ya no lo tengo.
1: Recuérdame el título.
0: Era Drive Time, en las
1: Claro,
0: noches.
1: ¿ya no?
0: Sí, no, ahorita no, únicamente
1: Ok,
0: estoy con Golden Hits
1: en
0: en
1: la
0: las
1: mañana,
0: mañanas y los fines de
1: De
0: semana,
1: lunes a
0: que
1: viernes.
0: y sábados y domingos.
1: ¿Y cómo
0: Sí,
1: te
0: de lunes
1: seguimos?
0: a lunes, como
1: Exacto,
0: dice.
1: recuérdanos por favor tus redes sociales, Clau, para...
0: Mis página, clautenorio,
1: Y en el
0: punto com.
1: 100.9 de
0: Todo eso.
1: FM.
0: Mi página personal,
1: Tu canal de
0: Clau.
1: YouTube.
0: Todo, todo completito. Mi página personal, clautenorio.com, Clau se escribe con K.
1: Sí.
0: Redes sociales, la que gusten, clautenorioMX. Tengo canal de YouTube, Instagram, TikTok, en prácticamente todas las redes me encuentran así, clautenorioMX. Y si me quieren escuchar al aire, Stereo 100 es 100.1 en FM Ciudad de México o en
1: Ah,
0: cualquier lugar
1: claro,
0: del mundo.
1: 100.9 es beat.
0: Es Bit, sí, es
1: Claro,
0: 100.1 Stereo
1: 100.1,
0: 100,
1: sí, tienes toda la
0: 100.1
1: razón, me
0: FM.
1: disculpo al aire.
0: Y bueno, está en internet también ahora, bocinas digitales en iHeartRadio, Stereo 100 digital.
1: Nosotros también estamos en iHeartRadio.
0: Hay que estar en medios digitales.
1: Clau Tenorio, te voy a pedir que me hagas el favor de compartir un mensaje de una líder de opinión que tienes muchos años en los medios de comunicación para las nuevas generaciones que puedan estar escuchándonos, viéndonos, siguiéndonos, ya sea de la carrera de comunicación o de otras, pero que tengan el interés por incorporarse a un medio de comunicación. ¿Qué tienen que hacer, Clau?
0: Tienen, yo les diría, lo primero
1: Los
0: que tienen
1: valores
0: que
1: que deben
0: hacer
1: de
0: es ser
1: profesar.
0: muy perseverantes. La buena noticia es que escogieron una carrera hermosa,
1: Sí.
0: comunicación. Yo no podría dedicarme a otra cosa, honestamente. No pude, lo intenté y no pude.
1: Sí.
0: Pero es una carrera muy difícil, es de perseverancia. Entonces, tienen que aprender a manejar la tolerancia y la frustración. Todos los días te van a decir que no. Todos los días alguien te va a criticar. Lo que digas en un micrófono, a alguien no le va a parecer. Todos los días tienes que debatir, no pelear.
1: Claro.
0: Debatir tus puntos, tener tus argumentos, tienes que ser muy resiliente. Y por otro lado, en esta época que ya te sientas y le preguntas a Grok, le preguntas a Google, le preguntas a quien sea, que todo parece tan fácil, que te saca la información en 2 segundos, que no menosprecien la preparación, la
1: Hay
0: especialización.
1: que leer también, claro.
0: Es parte de, y sobre todo porque es muy cambiante el medio y porque el criterio lo tienes tú. Usas la inteligencia artificial para que te haga propuestas, pero tú eres quien toma las decisiones editoriales dedicándote a la comunicación. Y si no tienes un criterio, si no tienes cultura, sobre todo si no te actualizas, es muy fácil que te quedes con valores viejos, con narrativas viejas, con técnicas de locución viejas, con estilos actorales viejos. Esto está cambiando. Yo diría que al menos cada 4 o 5 años las tendencias, y esto ya es largo, probablemente se va a acelerar todavía más. Pero por lo menos los 2000s, 2010s, yo diría que cada 4 o 5 años hemos cambiado de tendencias en medios. Con la inteligencia artificial, esto va a ser todavía más rápido. Entonces, que no dejen de actualizarse, de tomar talleres, que siempre apuesten a la educación continua. Yo sigo tomando talleres. El último lo acabo de terminar en marzo.
1: Clau, tus mejores mentores en los medios a lo largo de tu trayectoria.
0: Mis mejores mentores, periodistas y grandes maestros de radio.

0: Los principales, el profesor Bravo Monroy, que ya falleció,
1: no, bueno,
0: el jefe de noticias en Enfoque, Premio Nacional de Periodismo.
1: Una institución.
0: Mis grandes maestros en la Universidad Intercontinental, Pablo Islas, Cuauhtémoc Miranda también, periodista, también Premio Nacional ya de Locución, William Yarmes de Radio Centro también.
1: Da clases aquí el buen Willy.
0: Aquí en la Nahua que está.
1: Y sigue hasta donde tengo.
0: Saludos, Willy, si lo
1: hasta veo. Donde tengo entendido, continúa dando clases y sigue en Estereo 100.
0: De ellos te decía que me volvió una garrapata. A la fecha no se han librado de mí. Grandes maestros.
1: En Radio Centro.
0: Sí, también, los jefes que me dieron como la guía en el periodismo de agencia también tremendo. Ahorita ya están retirados y fuera del país. Uno en Japón, otro en España. Yo creo que son mis grandes mentores, ¿no? Y personas que han confiado en mí. También, por ejemplo, en televisión Sonia Robles, ¿no? Fue la primera que confió en mí como conductora, productora ella en su momento con Fernanda Familiar. Me enseñó muchísimo de televisión y de conducción. Son personas que han visto potencial en mí y yo ahora trato, ya como que es el momento de empezar a ser mentora también con algunos talentos que me he ido encontrando.
1: ¿A quién escucha Clau Tenorio?
0: ¿A quién escucho? Me gusta mucho monitorear, por cuestión de tiempo, obviamente no puedo estar, en los horarios en vivo, ¿no? Entonces hago mucho mi monitoreo a través de podcast. No puedo quitarme ya la vena de periodista, ¿no? Me gustan mucho los podcasts de NMás, por ejemplo, de Bloomberg. Escucho mucho la estrategia del día. Me gusta mucho lo que hace Jimena Tolama, su narrativa, y hace temas muy, muy densos, ¿no? Por ejemplo. También lo que hace muy veloz de pronto CNN. En 5 minutos te hace un teaser súper veloz, entonces son como distintos tipos de comunicación, ¿no? En radio, por ejemplo, gusto musical, sigo escuchando de pronto estaciones de rock, me gusta mucho esa narrativa como lenta, sabrosa, que hace, por ejemplo, Klaus Zen Hernández en Hexen, hablando ya como de música muy especializada, un poco más de cultura oscura. Me sigue cayendo muy bien la Reclu, ¿no? Que ella es de mi generación, muy fresca en la mañana.
1: ¿Siguen los medios Klaus, eh? Mira, le perdí
0: sigue
1: la pista.
0: En las noches, sigue en
1: le
0: el IMER.
1: Le perdí la pista.
0: Sí, sí, sí.
1: Institucional, ahí en el IMER.
0: Sí, sí, sí.
1: Klau Tenorio, felicidades. Gracias por compartir con nosotros tu experiencia como líder de opinión,
0: gracias
1: como comunicadora.
0: Gracias por la invitación.
1: Y te vamos a seguir escuchando en Estéreo 100.
0: Con todo gusto, ahí los espero en las mañanas.
1: Gracias, Klau, enhorabuena.
0: Gracias.
1: Y gracias a ti que me acompañaste en un programa más de Estamos en Comunicación a través de la mejor estación universitaria. Radio Anáhuac, Radio Anáhuac 1670M, eleva tus sentidos. Soy Carlos Muñoz y te mando los ya clásicos 1670 abrazos y estamos en comunicación.
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2: En Qatar 2022, el gran protagonista no solo sudaba la camiseta, también procesaba datos. 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

0: La pelota contenía en su interior un sensor de movimiento de altísima tecnología que enviaba datos 500 veces por segundo a la sala del video. 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
5: El fútbol une a las familias, pero a veces también las pone a competir al más alto nivel. En Qatar 2022 fuimos testigos de un hecho rarísimo. Dos hermanos de sangre jugando al mismo mundial, pero para selecciones diferentes. Iñaki y Nico Williams. Nacidos en España de padres ganeses, tomaron caminos distintos. Mientras el menor, Nico, fue convocado por la selección española, Iñaki, el mayor, decidió honrar sus raíces y jugar para Ghana. Aunque no se cruzaron en la cancha, hicieron historia al sumarse a la corta lista de hermanos divididos por bandera.

0: como los Botengue en 2010 y 2014, el orgullo de una misma madre repartido en dos continentes. 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